artista de la semana, Banda Mix, junto a la Euge Quevedo, haciéndote bastó un instante. La la la la, la la la la. Dale que en 24 horas, ¿qué 24 horas? Ya estoy tarde, ya estoy tarde. Después del próximo tema te saco los ganadores para Simón en la Sala del Rey este sábado 5. Vamos todo el mundo, está lindo, ¿eh? Me dijo Diego que va a preguntar. Bueno, así me dijo Diego, voy a preguntar, me dijo, si me dejan voy, me dijo. Diego Barrio Durán, lo conocen mucho, Diego Barrio Durán, el fin de semana en el baile de Amato, ¿eh? ¡Vamos, Dieguito Barrio nomás! Dice, mi nombre es Lorena, quiero ir, mi pareja con mi pareja, hace mucho que no salí. ¡Vamos nomás, se anotan! Pero no me deja los datos, Lorena. Me deja solo Lorena. ¿Cómo es el apellido, Lorena? Nombre, apellido, últimos tres del DNI, la palabra clave sala, chicos. ¡Vamos, que vamos, que vamos! ¡Por siempre! ¡Simón! Descubrí. Ah, bueno, me han mandado audio por todos lados. Ya vamos con algunos audios, ya vamos.

¿Qué me dicen por acá? ¿Le pueden pasar el tema de la muela con Leiva? ¿Enemigas? A mi pareja Nahuel. Estamos viajando para Río Cuatro. Muy bien, perfecto. La gente que anda en la ruta, está lindo para viajar, ¿eh? Lindo para viajar. Luces bajas prendidas, respetando.

0: ¡Ay! Se armó el bolón de la Liga Sanjuanina. Conra, el fin de semana, Unión jugó en la cancha de Desamparado y empatamos 1-1. Te comento, uno bengala azul en el campo de juego. O sea que no son tantos. Jamás permitiría que bengala del visitante, siendo que no hay visitante pecho frío desamparado. El capo de San Juan es Unión, no hay otro.
1: ¿En qué me meto?

0: Juárez.
1: Ganadores, ganadores, ganadores, ganadores, ganadores para Simón. Este fin de semana, bien digo, se van directamente para la sala, chicos. A ver, ganadores y ganadoras, atentos, se van directamente el sábado a la sala del Rey de la mano de la Popu, todos buscando un acompañante, porque todo lo que regala Radio Popular es doble. Rocío Crisnejo, 546, Julio Ochoa, 727, Silvana González, 607 y Francisco Álvarez, 135. Ok. Repito los ganadores. Rocío Crisnejo, 546. Julio Ochoa, 727. Silvana González, 607. ¿Cuánto? 7. Francisco Álvarez, 135. ¡Ok! Dame tanda, ya seguimos.
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1: Novedad popular de la semana. Yo era poesía, va como loco. Que esta noche toca va como loco en la jungla. Ah.
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1: Que quiere acordar la semana, ya sabes. Este no me acuerdo si lo leí, lo leo, si no. Soy Marco de Río Segundo, chofer de la nueva. Estamos viajando para Buenos Aires con la Popu a full por la APP. Y me manda una foto del lado del acompañante. Muy bien, como corresponde. Che, ya me voy a YouTube, loco, ¿eh? Ya me voy a YouTube, en instantes. A ver qué hay. ¿Quién está mandando mensajes a través de YouTube? ¡Olé!
3: Hola, Corra, ¿cómo andas?
1: ¡Hola, hermano!
3: Soy de acá de Cerro Norte.
1: Sí.
3: Tengo un pedito. ¿Me puede pasar el tema de Ricky Maravilla? ¿Qué tendría ese pedatizo?
1: ¡Ahí ya!
3: ¿Puede ser?
1: ¿Va dedicado?
3: Y sale para mi familia, para Juan, para Joel, para mi señora Vero.
1: Bueno.
3: Estamos tomando algo.
1: Ah, tomando
3: nos
1: algo.
3: Vemos.
1: Bueno, nos vemos. Chao. ¿No te has dedicado a nada de eso? Pregunto. Bueno, llegan más mensajes con respecto al amor. El amor es muy importante en la pareja. Si no hay amor, no hay nada, me dice por acá Eduardo. Ahora, se actualiza un mensaje que más temprano yo dije, ¿qué? ¿Qué quiso poner? Y me dicen que mientras hay plata y amor, sin plata no hay amor. Bueno. ¿A qué? ¡Apuro! ¡Hola! ¡Sí! ¡Hola!
4: ¿Qué haces, Corrado? ¿Qué haces? ¿Qué
1: te
4: solo esta noche?
1: ¡Yo Solari!
4: ¡Y aguante Boca!
1: ¡Está jugando Boca, hablando de Boca! ¡Boca! ¿Me han llegado fotos de Santiago Tobías? Por todos lados. Pero así, ¿eh? Por todos lados. ¿Está jugando Boca? Chicos, hace 5 minutos por octavo de final. La llave número 4. Van 4 minutos 40 segundos del primer tiempo. Vélez enfrenta a Boca Juniors. El tablero está igualado por 0-0. Está Miguel Mario transmitiendo. Miguel Mario Celedón, por supuesto, of course. ¿Qué dice la gente de YouTube? A ver, los leo por YouTube.

0: Bueno, a ver, se han copado con los audios hoy. Se han copado con los audios. Y estoy Solari. A ver, olé.
1: Bueno,
0: ¿cómo anda, vieja?
1: Noche.
0: Sí.
1: Acá estoy. Esperando en el auto, escuchando a usted.
0: Sí.
1: Mandarle un saludo a mi amor Cande de Argüello.
0: A la Cande.
1: Tengo muchas ganas de verla.
0: Ah, ya.
1: Dedícame un tema de Leo, ¿qué?
0: ¿Listo? Cande, te buscan. Teléfono, Cande. Sé por qué tú me niegas. Cande, vamos, vamos. Vamos, porque te extrañan acá. Te extrañan de que escuchamos la cosa.
2: Hermano Corra.
0: No creo, para. Ya voy con el Pirata 22. No creo que estén mandando mensajes porque tengan sucio, ¿no? Tan sucio de papeles, chicos, tan flojito de papeles. No, ojo, El prontuario impecable y se respeta,
2: Hermano Corra, el Pirata 22.
0: ¿Cómo anda, hermano?
2: Mario Acosta.
0: Ah, ya.
2: Escúchame, hermano.
0: ¿Qué?
2: Vos recién dijiste con los muchachos que estaban comiendo un asadito, tomando algo tranqui, un brebaje.
0: Sí.
2: Vos dijiste uno solo porque estamos miércoles.
0: Claro, uno solo.
2: Decime vos, a través de la historia, en dónde está escrito...
0: Sí.
2: Que uno tal día tiene que comer tal cosa y tomar tal cosa. No hay día ni horarios para ser felices, hermano. Pirata 22.
0: Ay, ay, ay, ay, ay, el Pirata 22. El Pirata 22, lo que me acaba de... Claro. Lo que dice el Pirata 22 es que los días son una construcción social. ¿Por qué tengo que esperar el fin de semana? ¿Le hacemos caso al Pirata 22?

0: muchos mensajes de audio de la gente, muchos, me gusta, ¡olé!
1: Hola amigos, ¿cómo andamos? ¿Todo bien? Juan de Belville, escuchando siempre a ustedes.
0: Juan de Belville.
1: El número uno.
0: Cota Herrero y de Chabatoni.
1: Por radio, y paseame algo, Turco Julio, Pelusa, o Sacatado, Ulises, estamos... Juan de Berville, escuchando siempre, todos los días, a lunes, dando la mejor popular de la, mejor.
0: La más popular de Córdoba y del país. ¿Me pedías algo de Pelusa? No solamente voy a poner un tema de Pelusa, sino que vamos a meter un 2x1 con sorteo al medio.

Te dije que me traía un 2x1 porque se va a estar presentando Pelusa junto al príncipe Germain, por supuesto. Oh, sentí el tema que me puso Diego, por Dios. En la Sociedad Belgrano, esto es el próximo fin de semana, el próximo sábado 12. Pero bueno, 10 días antes ya tenés las entradas. El sábado 12 de septiembre se presentan en la Sociedad Belgrano. Hay que presentarlo como en aquella época, chicos, ¿te acuerdas? Pelusa y el príncipe Germain. Nombre, apellido, últimos tres del DNI y la palabra clave Sociedad Belgrano.

0: No sé qué gente que rechaza la verdad.
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2: Ni bésame. Una barbaridad de mensajes tenemos. Han mandado audio a tracalada, troche y moche. Una tracalada de audios. Pero lo más importante es que la noche está preciosa. Qué linda temperatura que tenemos en esta noche. Cielo despejado en Córdoba, temperatura 21 grados 2 décimas, humedad 56%, viento del noroeste a 4 kilómetros por hora, la visibilidad es óptima, de 10 kilómetros, 21,38. Dale, Conra, gané las entradas. Soy Franco Álvarez, 135. ¿Qué hago? Directamente por portería del baile el fin de semana. ¿Va a la sala? Con el DNI en la mano, así le decís. Hola. Yo gané. Vengo de parte de la más popular de Córdoba y del país. Y listo. Entras. Entras como el mejor porque la popu... Ah, buscate un acompañante, llévala a ella. Buffy. Buffy, chate, ¿a quién lleva? Pasamos de ser todo a nada, a comernos con la mirada. Ah, me manda una foto acá, el que está tocando las motos. Me río, ¿por qué? Para la gente que nos escucha recién, ella manda un mensaje que dice: saludos para mi novio, que toca más a esa moto que a mí. Bueno, acá mandaron un mensaje que dijeron: pásame el Instagram de la que el novio no la toca y toca la moto. No sean malos, no sean malos. Estamos hablando del amor. Paren un poco.

0: Conrado, hermano. Qué noche, papá. Hermosa noche para escuchar. La carta por la Pepa Brizuela o el imitador de Giancarlo. Me animo a pedir los dos seguidos, uno atrás de otro. Mi amor, ¿cómo están los pedidos de música, papu? Mandale saludos a los chicos de Terrazas en Río Ceballos. Estoy tomando alguitos en la previa de Boca versus Vélez. Bueno, este mensajito me lo mandaba más temprano, pero lo voy leyendo a mi amigo Humberto Sosa. Más mensajitos de la gente, olé.
1: Hola, buenas noches, Conrad.
0: Hola, hermano.
1: Te escucho todas las noches.
0: ¿Todo bien?
1: No, mejor equipo que el de Corral de Busto.
0: Valense,
1: papá. ¿De dónde salió Oscar Ruggeri?
0: Ay, se metieron todas las ligas. Ahora voy a tener que hacerme un fixture personal para modo cuarteto ahora.
2: Hola, Conrado, ¿cómo le va?
0: No, para. Ella es la que el novio está arreglando la moto. Ojo, porque ya los conozco a los oyentes. Ojo con las pavadas que van a decir, porque ella tiene novio, ¿eh? Bueno.
2: Hola, Conrado.
0: ¿Cómo le va? ¿Todo bien?
2: Che, póngame un temita movido, por el amor de Dios. Está tirada acá con mi novio y estamos arreglando con la moto que todavía no la termina de arreglar, por favor. Igualmente la amo.
0: ¿Viste? Están enamorados, no se metan en la gilada, chicos. No se metan en la gilada, por favor. Ya hay uno que dice acá desde el Instagram de la chica del novio. No, no sean más, no sean más.

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1: Chicos. Con un solo mensajito está bien. Hay una acá que me mando 278 veces el mismo mensaje. Si ya los anota, me sirve una cuestión de azar. Esto es como jugar al truco, como jugar a la quiniela.
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1: Hola, Conrado, participo por las entradas para festejar los 25 con mi pareja. Cántalo. ¿Cuántas veces de forma distinta vamos a escuchar contigo en la playa? La respuesta lo sorprenderá. Hola, soy Susana Díaz. Participo por las entradas para la Sociedad Belgrano. Hace 20 años que no voy a la sociedad. Fue un placer poder mandar un mensaje a la Popu. Bueno, con esto ahora de que tenemos YouTube, se ha abierto mucho esto de la posibilidad de que la gente nos escuche de distintos puntos del país, de que nos escriba de distintos lugares sin descargarse la app y todo. Recuerden que la app no solo que sigue funcionando, sino que la app nos pueden escuchar. Recién me mandaba un mensaje un oyente que iba por la ruta gastando un poquito de datos, pero si escuchabas Spotify también gastas datos. Entonces, escuchá desde la app.
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1: con él. Mirá la hora que es. No, para. Dame tanda, me voy a la música y saco la entrada doble para la Sociedad Belgrano. El Principeso Germain y Pelusa.
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5: Sos malo, Conrado. ¿Querés que nos peleemos,
1: ¿pasó?
5: Mi novio? Pórtate no. Bien, esos temas que sí. Pones, por Dios.
1: No, bueno.
5: La Ay. Popu.
1: ¡Ah, vámonos más!

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Ganador, ganadores, ganadores, ganador, ganador. Una sola, la que tengo. La semana que viene me pasan un par más. ¿Me dijeron? ¿Sí? ¿Todo 5/5? Listo. Ganador. Ganador porque es un varón. Directamente el sábado 12 de septiembre. Se van a ver. Se va a ver porque, digo, tiene que buscar un acompañante, ¿no? Pelusa con Germain en la coqueta Sociedad Belgrano. El señor Darío Molina, no, 094. Últimos tres del DNI, 094. ¿Ok? Darío Molina, ganador de la entrada doble para la Sociedad Belgrano el próximo sábado con el principeso Germain y el rey Pelusa.

0: Gente linda, gente bella, gente preciosa. Me voy. Se quedan con Pato Bomb para hacer Cuartetomanía. Con modo cuarteto nos vamos a volver a encontrar mañana, ¿ok?
1: Vamos, sale. Vamos, chicos, bailamos al ritmo de la cumbia.
0: Hola, muy lindo el programa. Los últimos mensajes. Le escribo por primera vez, José, de provincia de La Rioja. Aguante Boca, Boca, Boca, Boca. Bueno, les actualizo Boca. Van 42 minutos. Vélez versus Boca en el Mario Alberto Kempes. 0-0. 0-0 se encuentra el partido. Mira acá, mi amigo Marito, Miguel Mario. Así le puso colorete, se equivocó un día y le dijo Miguel Mario. Bueno, chicos, nos vamos, se acabó lo que se daba. Ya se quedan directamente con Pato. ¡Woo! Se quedan con Pato Bom. Para hacer Cuartetomanía hasta la hora cero. El tema de la mona que eligieron hoy es todo culpa de ustedes, ¿eh? No lo voy a definir de otra manera. El tema de la mona programado por ustedes es culpa y responsabilidad de todos ustedes. Chau, hasta mañana.

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3: La radio te informa la hora. 22. Un minuto. Ahora en tu radio. Los datos del tiempo. Temperatura 20 grados. Humedad 70%. 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Esto pasa en la Argentina y el mundo. NA. El gobierno anunció este miércoles que enviará un proyecto de ley al Congreso para licitar más de 5.000 kilómetros de rutas nacionales sin impuestos. El Ejecutivo continúa de esta manera con el proceso de concesiones de las rutas. Recientemente formalizó la adjudicación de la concesión de 8 tramos de rutas nacionales en el marco del proceso de privatización de la empresa estatal Corredores Viales. Infobae, Santa Cruz, plan de evacuación integral. La ciudad del Chaltén aprobó una resolución municipal que exige la elaboración urgente de un plan de contingencia integral ante el riesgo de que una ladera del Cerro Solo colapse sobre la Laguna Torre y desate un aluvión sobre la localidad. La norma aprobada por el Consejo Deliberante llegó después de meses de reclamos sin respuesta y tras la tragedia que ocurrió en la frontera entre Nepal y China. Deportes, Olé, Major League Soccer, Galarza funda de marginado en River a ser compañero de Messi en Inter Miami. El volante paraguayo de gran mundial con su selección seguirá su carrera en los Estados Unidos. En la Argentina, Estudiantes de La Plata también lo buscó sobre el cierre del mercado. En cualquier momento volveremos con más noticias. La radio te informa la hora. 22. 2 minutos. Ahora en tu radio, los datos del tiempo. Temperatura 20 grados. Humedad 70%.
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11: Noticias, esto pasa en la Argentina y el mundo. Ámbito, combustibles. El gobierno frenó por un mes en la suba de impuestos. El Ejecutivo postergó hasta octubre la actualización de los gravámenes sobre los combustibles líquidos y busca evitar un impacto inmediato en los precios. El Observador, créditos hipotecarios. El gobierno lanza la licitación a clave de ANSES y los bancos ya se preparan. El jueves se definiría la primera subasta de 200.000 millones de pesos para los créditos. Los bancos ya preparan ofertas y podrían bajar tasas hasta un 7,5%. Deportes, TIC Sport, automovilismo. En el marco de la segunda jornada del Congreso Americano de la FIA en Buenos Aires, el presidente Mohamed Bin Sulayem reveló cuándo la Fórmula 1 podría volver a la Argentina. Ante las posibles fechas, Sulayem puso paños fríos a la chance de estar en la próxima temporada y consideró que sería más realista apuntar al 2029 o 2030. En cualquier momento volveremos con más noticias.
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6: La radio te informa la hora. 22, 18 minutos. Ahora en tu radio, los datos del tiempo. Temperatura 20 grados. Humedad 70%.
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La radio te informa la hora, 23:03. Ahora en tu radio, los datos del tiempo. Temperatura 20 grados, humedad 71%. 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
2: La radio te informa la hora, 23, 18 minutos. Ahora en tu radio, los datos del tiempo. Temperatura, 20 grados. Humedad, 71%.

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La radio te informa la hora. 0:18 minutos. Ahora en tu radio, los datos del tiempo. Temperatura 20 grados. Humedad 73%.

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La radio te informa la hora. Una, un minuto. Ahora en tu radio, los datos del tiempo. Temperatura, 18 grados. Humedad, 65%.

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2: La radio te informa la hora. 1:17. Ahora en tu radio, los datos del tiempo. Temperatura 18 grados. Humedad 69%.

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La radio te informa la hora. 2:01. Ahora en tu radio, los datos del tiempo. Temperatura 17 grados. Humedad 74%.

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1: La radio te informa la hora. 2:18. Ahora en tu radio, los datos del tiempo. Temperatura 16 grados. Humedad 75%.

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La radio te informa la hora. 3:02. Ahora en tu radio, los datos del tiempo. Temperatura 16 grados. Humedad 69%.

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1: La radio te informa la hora. 3, 16 minutos. Ahora en tu radio, los datos del tiempo. Temperatura 16 grados. Humedad 66%.

0: familias, esto que voy a cantar ahora es muy, pero muy importante para los hombres, para las mujeres, para el soltero, para el casado, para el que tiene un amante. Sale del contexto. Yo lo único que les pido es que le escuchen la letra a ver si les gusta. ¿Sí?
1: Así de esta manera vamos a compartir con...

0: Pero para todo Buenos Aires, para todo el país, con todas estas canciones, ¿eh? Para el amigo allá que es de Rosario, está de Central, ahí está, un cariño grande también, ¿eh?
1: ¿Pero es así o no es así? ¿Dónde terminamos arreglando todo? En la cama. Bueno, y esto va. Porque, viste, yo no puedo dejar de perder la personalidad. Con todo respeto, yo a mi marido lo amo, pero yo los derechos de la mujer y la independencia que la mujer se tiene que crear la voy a defender toda la vida. ¿Entendés? Jamás tiene que existir el hombre que nos pise la cabeza, sino el hombre que aprenda a querernos. ¿No es cierto? Y ahí nos sacan buena cuando...

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La radio te informa la hora. 4:01. Ahora en tu radio, los datos del tiempo. Temperatura 16 grados. Humedad 69%.

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La radio te informa la hora. 4:20. Ahora en tu radio, los datos del tiempo. Temperatura 15 grados. Humedad 74%.

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0: radio te informa la hora. 5:02. Ahora en tu radio, los datos del tiempo. Temperatura 13 grados. Humedad 82%.
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La radio te informa la hora. 5:19. Ahora en tu radio, los datos del tiempo. Temperatura 13 grados. Humedad 83%.

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Ahora en tu radio, los datos del tiempo. Temperatura 13 grados. Humedad 82%.

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2: La radio te informa la hora. 6, 16 minutos. Ahora en tu radio, los datos del tiempo. Temperatura 13 grados. Humedad 83%. ¿Qué me

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La radio te informa la hora. 7:01. Ahora en tu radio, los datos del tiempo. Temperatura 12 grados. Humedad 87%. 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
3: La radio te informa la hora. 7:18. Ahora en tu radio, los datos del tiempo. Temperatura 12 grados, humedad 89%.
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0: 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Ahora en tu radio, los datos del tiempo. Temperatura 12 grados. Humedad 90%.
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6: La radio te informa la hora. 8:25 minutos. Ahora en tu radio, los datos del tiempo. Temperatura 12 grados. Humedad 90%.
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0: 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NA, Malvinas. Javier Milei anunciaría esta noche por cadena nacional un proyecto de ley para sancionar a empresas de Argentina que brinden apoyo logístico o servicios a compañías sin autorización ante el Estado argentino. La iniciativa estaría vinculada con el avance del proyecto petrolero offshore Sea Lion, impulsado por la británica Rockhopper Exploration y la israelí Navitas Petroleum. Policiales. Canal 26. La policía de Chubut detuvo a un hombre chileno de 53 años, acusado de ejecutar numerosos robos y ataques delictivos que había logrado burlar a las fuerzas de seguridad con más de 10 identidades falsas. El sujeto, que tenía prohibido entrar al país desde el año 2022, fue arrestado en un intento de robo a un negocio de joyas en Puerto Madryn. Deportes. Olé, el primer homenaje para Messi. Un minuto de aplausos en el Boca Vélez. En los cuartos de final entre el Genesa y el Fortín por Copa Argentina, llegó el primer agradecimiento para Leo en el fútbol argentino tras el anuncio de su retiro de la selección. Fue anoche en el Kempes de Córdoba, donde pasó por penales el equipo de Roarena. En cualquier momento volveremos con más noticias. La radio te informa la hora. 10. Un minuto. Ahora en tu radio, los datos del tiempo. Temperatura 13 grados. Humedad 85%.
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7: La radio te informa la hora. 10. 25 minutos. Ahora en tu radio, los datos del tiempo. Temperatura 13 grados. Humedad 82%.
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1: 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Perfil Justicia Federal. El gobierno oficializó a Pablo Bertuzzi y Pablo Yadarola. Jurarán este jueves y quedará completa la sala primera de la Cámara Federal. Los dos magistrados asumirán al mediodía en Comodoro Py. La designación de Yadarola completa la integración del tribunal junto a Mariano Llorens y habilita el tratamiento de apelaciones en causas de corrupción. Internacionales. TN. Luego de un histórico acuerdo petrolero con el chavismo, Trump dijo que Venezuela no está preparada para celebrar elecciones. Lo sacamos de una dictadura y nos llevamos muy bien con el gobierno. Estados Unidos tendrá el control de la explotación de 17 yacimientos petrolíferos que albergan cerca de una quinta parte de las reservas de crudo del país. Deportes, TIC Sport. La selección argentina jugará en el país. La AFA tiene decidido organizar dos o tres amistosos o con rivales a confirmar para la próxima ventana internacional, que será entre el 21 de septiembre y el 6 de octubre. Las sedes serían la Ciudad Autónoma de Buenos Aires, Córdoba y Rosario. La albiceleste saldrá a la cancha ya sin Messi y por primer amistosos o con rivales a confirmar para la próxima ventana internacional, que será entre el 21 de septiembre y el 6 de octubre. Las sedes serían la Ciudad Autónoma de Buenos Aires, Córdoba y Rosario.

Qué grande, bienvenidos. Esto es Portal Argentina. Hoy estoy solito, le mando un beso grande a Romina Fasani. Igual vamos a tener alguna de las notas que hemos hecho con Romina hace unos meses atrás. Tenemos un lindo programa hoy y te invitamos, como siempre, a formar parte. Vamos a hablar un poco de algunas canciones, recordar estas canciones del Negro Rada. Qué artista, por favor. Se nos fue hace poquito. Tanto Romy como yo tuvimos la posibilidad de conocerlo de cerca, de charlar, de tomar algún cafecito, una pizza. un grande, un tipo humilde, tipo súper querido, respetado por gente. Qué increíble, no lo puedo creer. Zabaleta el otro día también, otro monstruo de la música. Bueno, es así. La vida pasa y nos vamos poniendo viejos, decían, ¿no? Bueno, aquí comenzamos a viajar por el país. Quiero mandar un abrazo grande al amigo Fernando Miro, que estuvo por ahí. Estoy hablando en el día de ayer con él y toda la gente del periodismo turístico. Un abrazo muy grande. También contarte que se viene la Feria Internacional de Turismo y, como todos los años, Portal Argentina va a estar ahí. Vamos a cubrir todo, vamos a ir con todo lo audiovisual, así que sí, vamos a hacer videos, vamos a hacer audio, vamos a hacer imágenes, vamos a compartir todo lo que pasa en el mundo del turismo en una feria donde van a haber muchas sorpresas, muchas cosas nuevas y otras cosas que no van a estar como estaban antes. Así que bueno, hay muchos cambios, muchos más entes de turismo, ¿no? Municipalidades y algunas sorpresas grandes. Te damos la bienvenida. Esto es Portal Argentina. Si querés comunicarte con nosotros, estamos como Portal Argentina en Instagram y en Facebook. Si querés comunicarte con nosotros también a través del 11 25 20 60 40, que es nuestro WhatsApp. Bueno, hoy estoy medio raro ahí de la garganta. Estamos recuperándonos un poquito, pero le ponemos buena onda. Aparte de ti, tu boca. Qué grande. El Negro Rada acompañándonos aquí en Portal Argentina estos días, como cortina inicial. Vieron que siempre vamos cambiando la forma de comenzar el programa. Tuvimos el tema Hey Ya del Mundial. Ahora estamos con el Negro Rada, homenajeándolo todos los días. Y quién te dice, pronto volvemos a poner alguna canción así pegadiza con mucha, mucha energía. Bienvenidos.

Diego Frenkel, que decía Llévame a lo Hondo. Hace unos cuantos años atrás se hizo un video del Calafate, yo me acuerdo, con esta canción. Y bueno, yo un poco descubrí el Calafate gracias a ese video. Hermosa canción realmente, y un tema que te invita a viajar, ¿no? A que te lleven a algún lugar. Y bueno, de eso se trata nuestro programa que compartimos diariamente con ustedes. Hay un montón de actividades durante el mes de septiembre. Ya te estuvimos contando, se viene el campeonato mundial de la pizza, que termina el 4. Pero también se vienen, atención, un montón de eventos. Hoy comienza en La Paz, Entre Ríos, la exposición agrícola ganadera. También en el día de hoy y hasta el 6 está la mega expo de Villa María y la región en Villa María, Córdoba. Espacios temáticos, jornadas de capacitación, gran feria del queso y los lácteos, la fiesta nacional del Olando Argentino, encuentros de caballos, bueno, un montón de actividades. Pila, donde nos escuchan en Buenos Aires, en la provincia de Buenos Aires, del 3 al 6 está el Festival Audiovisual, un festival que tiene como objetivo estimular y facilitar encuentros entre integrantes de la cinematografía, promover la exhibición de producción y la reflexión sobre la realización audiovisual en la localidad de Pira, al igual que generar lazos zonales. Muy bueno, ¿no? Se viene la Expo Ganadera a Río Colorado, en Río Negro, la edición número 49, del 3 al 6 de septiembre, o sea, comienza en el día de hoy. Está el Mundial Juvenil de Aguas Abiertas en Santa Fe de la Veracruz, hasta el próximo 6. Muy bueno, Está el Vera Rock, el Verazategui Rock, también del 3 al 6, con categorías como rock nacional, funk rock, reggae, instrumental, ska, rock and roll, blues, country, folk, fusion, folk, pop, pop y rock, progresivo, alternativo, experimental, de todo tenés, hard rock, hardcore, punk, grunge, bandas locales y la Escuela Municipal de Música, de Verazategui, del 3 al 6. Y los amigos de Berisso también celebran la fiesta de la inmigración. Esto es del 4 al 10 de octubre, del 4 de septiembre al 10 de octubre. La fiesta provincial del libro en Río Gallegos, donde nos escuchás todos los días, del 4 al 13 de septiembre. Y el Festival Nacional de Cine Rural en Ayacucho, provincia de Buenos Aires, 4 y 5 de septiembre. En Misiones, en Puerto Iguazú, donde también nos escuchás, está la Oda al Vino, ¿sí?, que reúne reconocidas bodegas de todo el país para disfrutar de degustaciones, de propuestas gastronómicas, charlas y mucho más. Y por otro lado, hay, bueno, de todo que te vamos a ir contando en un ratito aquí en Portal Argentina. ¿Escuchamos música? Dale.

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4: La radio te informa la hora. 11, 31 minutos. Ahora en tu radio, los datos del tiempo. Temperatura, 15 grados. Humedad, 74%.

0: El amor es más fuerte, decía por allí la música con Ulises Butrón y la Guardia del Fuego, que formó parte de la banda de sonido, ¿no? De la película de Tanguito, ¿no? Tango Feroz, exactamente.
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0: Tenemos un destino que nos está esperando, pero es un destino especial.
3: Como nos gusta descubrir nuevos lugares, esta vez nos vamos a ir a San Fernando del Valle de Catamarca, pero no nos vamos a quedar en San Fernando, vamos a recorrer unos 4 kilómetros desde allí.
0: 4 kilómetros, tan cerquita, cambia todo tanto que ustedes no se pueden imaginar lo que yo estoy viendo aquí en mis ojos, frente a mis ojos, es increíble.
3: ¿Están listos para descubrir el pueblo perdido de la quebrada?
0: ¿Tenemos una embajadora?
3: Tenemos una embajadora y es Ana Vargas, que es la coordinadora del pueblo perdido de la quebrada. Bienvenida a Portal Argentina, Ana.
4: Bueno, muchísimas gracias, buenas noches y gracias por la invitación.
3: No, como les decimos a todos, sos nuestra embajadora, así que empecemos a recorrer este pueblo perdido de la quebrada. Ya adelantamos que está muy cerquita de San Fernando.
0: 4 kilómetros.
3: Así, lo puedes hacer
4: sí,
3: a pie casi.
4: Estamos a 4 kilómetros, es el kilómetro 4.5, y la verdad que sí, hay gente que va a pie desde el centro, así que es muy lindo. Y bueno, esta ubicación justamente permite que uno pueda ver desde muy cerquita del centro de la ciudad una belleza bastante interesante, natural. Entonces pueden ir al sitio arqueológico para ver una experiencia que combina, digamos, patrimonio arqueológico, naturaleza, y bueno, la interpretación cultural que se le da al sitio, ¿no? Bueno, yo les cuento un poquito de qué se trata. Es un sitio que está concedido.
0: Sí.
4: Sí, perdón, Juanjo.
0: No, que eso te queríamos escuchar, porque uno lo ve desde Google y ve distintas manifestaciones arqueológicas, como pequeños cuadraditos que supongo que deben ser como casas, ¿no? Originalmente, pero es una belleza.
4: Ustedes están viendo una foto
0: aérea,
4: ¿no?
0: Sí.
4: Una visión aérea, claro. Exactamente, bueno, el sitio está ubicado sobre una meseta,
0: ajá,
4: a 700 metros sobre el nivel del mar, o sea que es muy fácil el acceso. Tiene 200 metros nada más en subida para acceder al sitio.
3: Uh-huh.
4: Y sí, lo que estás viendo seguramente son aproximadamente 40 recintos, de los cuales podemos distinguir los que eran zonas habitacionales, donde había patios comunitarios, donde la gente hacía cerámica, metalurgia, cocinaba, se dedicaba, bueno, también al tejido, bueno, todo lo que es artesanía comunitaria, bueno, todo eso, ellos lo hacían en estos patios.
0: Wow.
4: Después también el centro, lo que tiene interesante, porque pertenece a la cultura aguada, es que tiene una forma especial de en ese momento de concebir, ¿no? De sus relaciones sociales y políticas a través de la espiritualidad que los mantenía también con el entorno donde ellos estaban. Tienen un centro ceremonial.
0: Mira.
4: Donde aquí, bueno, oficiaba un sacerdote a todo el grupo, y entonces ustedes van a poder ver si asisten ahí a una zona bien despejada, que es como eso sería la plaza donde se comunicaban las personas con el sacerdote, el chamán, y participaban de distintos rituales.
0: Uh-huh.
4: Entonces lo que se está viendo ahí justamente es todo eso: el área doméstica, el área ceremonial, el área de productividad, porque hay también un corral muy grande de llamas,
3: uh-huh,
4: que se dedicaban al ganado. Y cercano a estas terrazas, cercano al sitio tenemos terrazas de cultivo.
0: Ajá.
4: Y ya directamente se pueden apreciar desde ahí arriba, porque también se dedicaban justamente a todo lo que es la parte de agricultura, a cultivar distintos granos y bueno. Todo esto, toda su espiritualidad, toda su forma de vida quedó plasmada en los vestigios que tenemos hoy actualmente, que son la cerámica, la metalurgia, las pinturas rupestres, ¿no?
0: ¿Qué lugar?
4: Así que, bueno, todo esto viene para ofrecer el sitio.
0: Increíble. Que estoy viendo fotos, estoy viendo imágenes. Bueno, vamos a contarle a la gente que tiene un centro de interpretación muy bueno, muy bien desarrollado, que justo está sobre la ruta 4, ¿no?
4: Claro, abajo del sitio tenemos donde recibimos a los visitantes, un centro de interpretación que es un museo que muestra los 30 años prácticamente que estuvieron trabajando los investigadores de la Universidad Nacional de Catamarca, dirigidos por el doctor Néstor Kriskowski, que es la persona que descubrió este sitio, ¿no? Uh-huh. Y actualmente ofrecemos guías a todos los visitantes que vienen, porque fue hace poco puesto en valor el sitio. Ajá. Entonces, de ese modo se preserva este espacio cultural y turístico con senderos señalizados, bueno, áreas que están protegidas, y el centro de interpretación permite ver cuál ha sido el trabajo durante todo este tiempo, ¿no? Algunas, tenemos ahí piezas que han salido de las excavaciones.
0: Claro.
4: Y por otro lado,
3: ¿qué tipo de piezas se encontraron?
4: Bueno, cerámica, y cerámica utilitaria, que es la que usaban para, digamos, todos los días, para cocinar, para almacenar. Uh-huh. Y por otro lado, cerámica también pintada, que es la cerámica que se considera, bueno, más para las ceremonias que ellos utilizaban. Se encontraron puntas de flecha, o sea, muchos elementos trabajados en piedra, ¿sí? Porque también se dedican a la caza, a la recolección. Se dedicaban a, bueno, cultivar, como les decía anteriormente, así que también hay instrumentos de piedra, manos de moler, morteros, bueno, y por otro lado salió también bastante óseo, tenemos los animales que ellos consumían.
0: Uh-huh. Claro.
4: Bueno, han salido varias cosas durante todo este tiempo que ha sido investigado el sitio. Y eso se puede ver en parte en el centro de interpretación. Y bueno, las visitas guiadas las realizan guías especializados, la mayoría son estudiantes de la Escuela de Arqueología.
0: Mira qué bueno.
4: Y también...
3: ¿Se hacen todos los días?
4: Se hacen todos los días. Es de lunes a domingo, incluyendo feriados. Y tenemos en la mañana, el horario es 9:30, 10:30, 11:30 y 12:30. Y por la tarde... a las 14:30, 15:30, 16:30 y 17:30.
3: ¡Qué bueno!
4: Aparte, tenemos actividades. Este mes ha sido bastante visitado por las vacaciones, por la fiesta del poncho, la feria del poncho que la tenemos ahora, poncho que la tenemos ahora.
3: Hasta el domingo.
4: Sí, bueno, hasta el domingo, exactamente. Así que, como eso abre la tarde, muchos visitantes vienen a la mañana al sitio y también pueden participar de los talleres o las propuestas culturales que tenemos. Y hay una tienda de sabores nativos donde...
3: Eso me contaron. Me dijeron, ¿sí?, que no hay que dejar de pasar y probar cosas ricas. Uh-huh. Que hay ahí.
4: Sí, esto es la Torradería, se llama, donde, bueno, hay los dueños de la torradería siempre ofrecen una degustación de torrados que ellos hacen de algarroba, chañar y mistol.
0: Wow.
4: Que son los árboles que también se consumían y que los tenemos ahí arriba del sitio.
0: Qué
4: hacen
0: bueno.
4: Alfajores de algarroba, y ellos siempre están ofreciendo experiencias de talleres gastronómicos con los frutos naturales, con toda la forma de vida que, digamos, se sigue conservando.
0: Qué bueno.
4: Así que es muy interesante.
0: Yo creo que en la Feria Internacional del Turismo el año pasado, hubo en Caminos y Sabores, no me acuerdo, habíamos probado la algarroba, que era riquísima. Y por otro lado, también hay unos, ¿cómo se llaman?
3: Cactus.
0: Claro, los cardones vendrían a ser hermosos. Es quien le gusta disfrutar de los paisajes, hay, no sé, centenarios deben ser, pues.
4: Son árboles que tienen aproximadamente 500 años por la altura que tienen.
0: Sí, sí,
4: porque
0: sí.
4: El cardón se desarrolla un centímetro por año, así que imagínense que son, la verdad, sí, centenarios. y la gente se saca muchas fotos de los cardones, por justamente esa experiencia de pararse al lado de algo tan gigante, tan tan hermoso. O sea, que el contacto con la naturaleza en ese sitio es una experiencia muy impresionante también.
0: Totalmente. Bueno, y a este pueblo perdido de la quebrada se asciende, o sea, tenemos que ir preparados como para hacer una caminata no muy larga, pero a través de senderos, pero ir cómodos, ¿no? Como para hacer un trekking.
4: Claro, ir con
0: calzado
4: cómodo. Bueno, en esta época ya hace un poco más de frío, pero de todos modos siempre decimos que lleven sombrero, protector solar. Y el ascenso es de dificultad media.
0: Bien.
4: Es empinadito, pero es una subida de 10 minutos. Tiene una pasarela manual que uno se puede ir tomando, así que no tiene tanta dificultad.
3: Bien. Dijiste, está fresquito.
4: Grande, ¿no? Sí. Ahora,
3: ¿cuál es la temperatura en esta época
0: en
3: Catamarca?
4: Depende, porque hace unos dos o tres días tuvimos unas temperaturas como de 18 o 20 grados, o sea, bastante altas, pero ahora seguramente estaremos, no me fijé, pero puede ser por los 12, 13 grados.
0: Está bien, pero
4: 8 grados.
0: Tolerable, tolerable durante el día, ¿no? Porque tiene mucha amplitud térmica, entonces está bueno, hay que ir vestidos como cebolla. Después te vas quitando.
4: Claro, te vas sacando. Lo que pasa es que en estos días está nevado todo alrededor. Entonces, hoy estuvo nublado, por eso te decía que hoy está frío en general. Pero hoy, ayer. Pero bueno, no es siempre el clima así. Se ve mucho el sol acá, así que la gente que viene y visita el valle tienen paisajes muy lindos y bueno, pueden participar de buenas experiencias en cuanto a las visitas.
0: ¿Vos sabés que me contaron?
4: Y por otro lado...
0: Sí, no, te contaba que justo me habían dicho que pregunta cuando entrevistes, porque está todo súper bien desarrollado. Vos podés escanear con tu celular distintas imágenes y te van contando la historia directamente. Está toda la información de todo lo que vos estás viendo al alcance de tu celular.
4: Exactamente.
0: Como códigos QR, pero no son códigos QR normales.
4: Claro, porque tenés toda la cartelería, ¿viste? Con la posibilidad de bajarte la aplicación y ver toda la explicación, entrar, o sea, tenés esa posibilidad sin necesidad de conexión a internet, porque allí es medio complicada la conexión, o sea, internet tenemos, pero sí. No tenemos señal de telefónica.
0: Claro.
4: Y por otro lado, también tenemos una experiencia que es la realidad virtual, para que esas personas que no pueden acceder por algún motivo al sitio, la posibilidad de que puedan, o si está el clima feo de pronto, de que puedan ver el mismo sitio en la sala de interpretación virtual, y les contamos cómo hubiese sido la experiencia en la antigüedad, y bueno, es una realidad así como inmersiva, muy muy lindo para disfrutar, sobre todo para los chicos, porque nos visitan muchas escuelas y quedan encantados con esa también con esa experiencia, ¿no?
0: No, me imagino.
3: Algo que te quería preguntar desde el principio es de qué año más o menos son estos vestigios arqueológicos.
4: Bueno, eso sí es algo que omití, porque siempre comentamos que es un sitio que tiene 1800 años de antigüedad.
3: Wow.
4: Los fechados arqueológicos dieron entre el siglo III al siglo VI, entonces al séptimo, perdón. Así uh-huh. que estas culturas habitaron entre más o menos el 250 y el 500 de la era. Son muy muy antiguos, muchos años antes de que llegaran los españoles.
0: Claro.
4: Así que estamos hablando de culturas muy antiguas, pero que tenían una organización social muy importante, ¿no?
0: Muy ordenados. Te iba a consultar, ¿tienen algo que ver puntualmente con los Quilmes, que también están relativamente cerca, digamos, en el valle?
4: Sí, en realidad no es tan cerca,
0: Claro.
4: Bueno, para las culturas de ese momento sí, tenían, digamos, intercambios y todo. Pero estamos hablando de muchos años de diferencia.
0: Muchos años, eso.
4: Porque, claro, la cultura aguada se desarrolló en este sitio en particular,
0: bien,
4: como les digo, hasta más o menos el 500.
0: Ah, okay.
4: Tenemos otros sitios que están un poquito más al oeste, también un gran centro ceremonial aguada, que los fechados dieron hasta el 900 de la era.
0: Claro.
4: Entre el 600 y el 900.
0: Bien.
4: Y eso es una cultura aguada, pero los Quilmes pertenecen a otro periodo que se llama desarrollos regionales, que es más o menos del 900 al 1100 de la era. ¿Verdad? Ellos sí tuvieron la oportunidad de estar en contacto después con los españoles.
0: Claro.
4: Que fueron traídos,
0: habitaron
4: esa zona, claro, Quilmes. Y bueno, ellos participaron de estas guerras con los españoles, ¿no? Y ellos así estuvieron en la época del contacto.
0: Totalmente.
4: Pero es otro tipo de estructuración, también de organización social y política, porque en este caso eran, digamos, como representados, en la autoridad máxima era un chamán, un sacerdote, mientras que en el caso de la forma de vida de Quilmes se aparece más un grupo de cacicazgo con más con una idea más estatal de lo que es la organización del sitio, ¿no?
0: Claro.
4: Es un sitio muy grande. En cambio, estos sitios, tenemos varios sitios quizás un poco más pequeños, pero que estaban distribuidos de otra manera, ¿no?
0: Qué bueno. Todo cerquita de la capital, de San Fernando del Valle de Catamarca.
4: Exactamente.
0: Qué lindo.
4: Muy, muy cercano. Y sí, en 10 minutos en auto están más o menos. Así que siempre tenemos visitas de personas que vienen a veces inclusive con el bus de turismo, que tienen la posibilidad de tomarlo ahí al frente de la plaza, hacen un recorrido por el sitio y también nos llevan a conocer otros atractivos que tenemos en la ciudad. Así que sí, esperamos que puedan visitarnos y disfrutar de eso, porque no se van a arrepentir.
3: Ya lo creo. Yo me quedo con ganas de preguntar más. Ana, si quieren encontrar más información, ¿a dónde pueden visitarlos?
4: Bueno, tenemos la página del Pueblo Perdido, está en la página de turismo. Pueden entrar a sfdc.tour.ar, que es la página de turismo de San Fernando del Valle de Catamarca. Y dentro de esa página tienen el link Pueblo Perdido de la Quebrada.
0: Si tuvieras...
4: Que cuenta justamente cómo llegar.
0: Sí. Perfecto. Si tuvieras que describir en pocas palabras, ¿por qué la gente tiene que conocer el Pueblo Perdido de la Quebrada? ¿Por qué sería?
4: Yo te diría que es una buena experiencia para ver, justamente contemplar y entender cómo vivían personas que estaban... mucho tiempo antes que nosotros, pero que estas tradiciones todavía se continúan. Estos habitantes, digamos, que vivían en ese momento, tenían tradiciones que son muy parecidas a las que tienen varias comunidades actualmente. Entonces, para nosotros es como revalorizar el pasado y poder entender cómo vivían estas culturas para que podamos realmente preservar este patrimonio y estas riquezas que teníamos en el sitio, ¿no? Para mí es una experiencia muy importante, porque combina todo, lo arqueológico, lo patrimonial, la naturaleza, lo cultural. Así que bueno.
0: Es un imperdible, eso es que cuando vas a un lugar no te lo podés
3: no lo podés dejar de hacer visitar.
0: Porque claro, uno viaja en el tiempo, uno interpreta a nuestros antepasados, uno se familiariza con el territorio, con todo, ahí empiezas a entender las cosas, así que imperdible, Pueblo Perdido de la Quebrada, acuérdense, en San Fernando del Valle de Catamarca, ahí muy cerquita del centro, son 4 kilómetros, hay que hacerlo. Desde ya te agradecemos muchísimo este viaje que nos
3: regalaste
0: y nos dieron muchas más ganas todavía
3: de visitarlos.
4: Sí, los esperamos, bueno, Juanjo y Romina. Y estoy muy agradecida también por esta oportunidad de poder dar a conocer un poquito lo que es este lugar tan emblemático para nosotros, ¿no?
3: Es un placer para nosotros, y las también. Puertas de Portal Argentina están siempre abiertas para descubrir estos lugarcitos que nos regala la República Argentina. Gracias por tu tiempo, Ana.
4: No, muchas gracias a ustedes y los esperamos muy pronto. Ojalá nos puedan visitar pronto.

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14: 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Bloomberg. El gobierno decidió amortiguar la quita de subsidios energéticos prevista para septiembre ante el aumento de los costos internacionales de la energía. Además de definir los nuevos cuadros tarifarios de luz y gas, elevó el límite de consumo eléctrico alcanzado por las bonificaciones y reforzó los descuentos extraordinarios para los hogares que reciben asistencia estatal. Según informó la Secretaría de Energía, las facturas de electricidad tendrán en este mes un incremento promedio del 1,75%, mientras que las de gas natural subirán un 1,40%. Clarín. Entre Ríos dejará de pagar a pensiones vitalicias para gobernadores y vices. La Cámara de Diputados Provincial derogó una ley de 1965 que otorgaba una pensión equivalente al 75% de sus sueldos a los funcionarios que ocupaban esos cargos una vez que cumplían su mandato. La iniciativa había sido presentada por Rogelio Frigerio al inicio de su gestión. Deportes. Olé copa una pensión equivalente al 75% de sus sueldos a los funcionarios que ocupaban esos cargos una vez que cumplían su mandato. La iniciativa había sido presentada por Rogelio.

8 y el 16 de septiembre. En cualquier momento volveremos con más noticias. La radio te informa la hora. 12, 4 minutos. Ahora en tu radio, los datos del tiempo. Temperatura 15 grados. Humedad 72%.

0: Muy bien, y sabes que es tu otra manera de viajar y buscamos experiencias distintas y buscamos los no tan conocidos, Romina, y en este caso nos vamos a ir a unas termas increíbles que están en la provincia de San Luis.
1: Termas Puntanas, específicamente el GPS nos marca Balde.
0: Balde.
1: Y ahí tenemos a nuestro embajador del día de la fecha, es el señor Luis Sosa, que es el secretario de Turismo de Balde, a quien le damos la bienvenida y vamos a desbloquear juntos este destino. Bienvenido, Luis.
2: Bienvenidos a todos, muchas gracias. Gracias Romina, gracias Juanjo.
0: Por favor.
2: Por esta oportunidad de que conozcan Balde, que conozcan nuestras aguas termales. Bueno, estoy dispuesto a responder todas sus preguntas, todas sus inquietudes que necesiten saber sobre nuestras aguas termales, sobre nuestro pueblo, sobre nuestras salinas.
1: Vamos por partes.
0: Fue como todo de golpe, ¿no? Salinas, esto, lo otro.
1: ¿Dispuesto a ser piloto o embajador? Porque a este ritmo que tenemos que ir de la terma a la salina, por ahí tenés que ser el piloto del día de la fecha.
2: Claro, sí, estamos un poco medio como adelantado, pero sí queremos tratar de...
1: Estás en 2X, Luis, tenemos tiempo.
2: Bueno.
1: Hoy el programa va dedicado a Balde, vamos a conocer Balde, así que vamos por partes, abrinos las puertas de la ciudad y contanos, ¿cómo es Balde? ¿Qué colores hay en este invierno? ¿Hay nieve?
2: Bueno, justamente ayer en la tarde-noche, empezó a nevar un poquito acá en Balde. No
0: wow.
2: No fue mucho, pero bueno, vino acompañado con agua, ahora en este momento está fresco y va a seguir estos días fresco también, aproximadamente entre menos 2 grados a 3, 4 grados es lo que ronda la temperatura en estos momentos y en estos días también.
1: O sea, pachomba dirían por ahí, ¿no?
2: Exactamente, nuestra pachomba.
0: Estamos hablando de termas más nieve. Esto es bellísimo.
1: Es un buen combo.
0: Lindo combo.
1: Ahora, para ubicar a la gente que nunca escuchó hablar de Balde, ¿a cuántos kilómetros está de San Luis Capital? ¿Cómo se accede a Balde?
2: Bueno, nosotros estamos a entre 20 a 25 minutos de capital, de la ciudad de San Luis. Es todo por autopista. Llegamos a Balde desde San Luis hacia Mendoza. Son entre 20 a 25 minutos. Después ingresamos por ruta provincial número 15. Entre 3,5 kilómetros ya estamos ingresando al pueblo de Balde. Es un pueblo chico de aproximadamente entre 800.000 personas. Un pueblo tranquilo, cálido, todo lo que quieran poder venir a visitarnos, es un pueblo muy tranquilo, pueden andar libremente por la calle, no hay ningún problema, así que todo está muy bien por acá.
1: Luis, contábamos que estos días son días muy fríos en todo el paisaje cambió de color, hay un poco de blanco, pero generalmente, ¿cuáles son los colores predominantes en esta zona? ¿Hay más marrones, hay más verdes?
2: Y no, ahora en este momento son colores un poco más marrones, uh-huh. Pero obviamente que en verano cambia mucho el color, tenemos todo verde, tenemos los campings nuestros y los campings privados también, así que, pero en este momento está más marrón, la nieve ya se fue porque al caer agua obviamente se derrite más rápido, entonces claro. Ahora un poco más marrón el día.
1: Y ahora vos, en tu afán de decir, vengan a Balde, acá estamos nosotros, descúbrannos, Portal Argentina, tiraste una palabra clave, que por eso preguntaba cuáles son los colores que identifican al lugar, para ir haciéndonos una idea, dijiste, vamos a las salinas. ¿Cómo son esas salinas?
2: Exactamente. Bueno, salinas tenemos desde Balde por toda ruta 15, a 15, sí, son 15 kilómetros aproximadamente, uh-huh. Y todo por asfalto. Así que
0: wow.
2: yo siempre digo que ir a Balde o Salina es en el mismo tiempo, porque pueden conocer las dos cosas en no menos de una hora.
1: Claro.
0: Claro, está.

0: el que nunca estuvo en una salina no se imagina cómo es y puede cambiarte el paisaje en un abrir y cerrar de ojos, literal.
1: Obviamente, obviamente, es todo así. Yo siempre recomiendo que vengan a ver los atardeceres en Salinas. Uh-huh. Es algo que no se van a olvidar nunca. Son montañas, acá se les suele decir parvas, pero son montañas de sal. Hay una laguna que tiene aproximadamente entre 15 kilómetros por 17 kilómetros de ancho. Wow. Obviamente no se puede acceder ahí. Porque son terrenos muy blandos, no es como otras salinas que suelen llegar a acceder a la laguna. Uh-huh. Pero se puede apreciar toda la vista desde la montaña, en este caso las parvas de sal. Se pueden apreciar muy lindas las imágenes y la vista que pueden llegar a tener.
0: Ahora, Luis, tiraste un dato, ¿no? Que en muchos lugares, a mí me ha tocado hacer por ahí algún recorrido off-road por alguna salina y te quedás con la camioneta 4x4, por más que tenga una tracción que te permita andar por terrenos off-road, por cómo es este terreno en particular. ¿Cómo se accede a las salinas? ¿Hay algún lugar en donde podés transitar y otros que claramente, como la laguna, no?
1: Claro, sí, hay lugares que están permitidos. Obviamente, cuando ustedes llegan al lugar hacia Salinas del Bebedero, hay una entrada que están los chicos de turismo. Entonces ellos les dicen hasta qué lugar pueden llegar con vehículo y después pueden seguir avanzando un poco más, pero ya a pies.
2: Bien.
0: Un poquito caminando y otro poquitito a pie, chicos, ya saben. Me imagino que ese es uno de los lugares instagrameables que tiene claro. Valde.
1: Claro, sí. Y después volvemos a Valde, tanto nuestras aguas termales, salen a 43 grados. No, yo siempre recalco que nuestras aguas termales no se calientan con caldera, sale a esa temperatura superficie, se pueden bañar tranquilamente, son aguas tranquilas que se pueden tomar también, ¿no? Son
2: mira vos.
1: agua potable, se puede
2: son
1: tomar.
2: Termales, pero también medicinales, digamos, se pueden tomar.
1: Sí, es más, nosotros acá en Valde, en cada casa sale agua termal.
0: Wow, así es como
2: termas de Riondo, más o menos.
1: Claro, sí. Acá sale, todas las casas tienen aguas termales, muy poca gente usa el termotanque, así que...
0: Porque sale calentita ya directamente.
1: Claro, sí, obviamente que al ser más largo el lugar o del pozo, sale un poco más caliente, un poquito más fría, pero en general sale caliente en todo el lugar.
2: ¡Qué bueno!
0: ¿Qué temperatura tiene el agua?
1: A 43 grados.
0: A 43 grados. Y me perdí, discúlpame, porque estaba ahí pensando un montón de preguntas. Me quedé con algo de la salina y nada, me quedé colgada con eso. ¿El agua de las termas es agua salada?
1: Tiene un muy poco el porcentaje que tiene, pero sí, pero igual no tiene nada que ver la salina con Valde porque están a 20 kilómetros.
2: Ajá.
1: Pero sí, es muy poquito el salitre que tiene. Bien. Pero se puede tomar, cada tanto se hacen estudios, el agua está perfectamente, no se le echa cloro acá, al agua es así como sale, se toma.
2: Qué lindo.
1: Sí, es un agua muy pura, así que yo recomiendo que vengan a bañarse, es agua medicinal, agua terapéutica. Viene gente de varios lugares del país, aparte viene gente del exterior también.
0: Claro.
2: No, ya, así que vienen. Ya tiraste ahí un par de... El tema de las salinas, el tema de las termas. Bueno, pero, ¿hay otras experiencias que de repente puedan sorprender a la persona? No sé, trekking, excursiones a tal lugar, un contacto con una comunidad. ¿Qué otras cosas podemos hacer en Valde?
1: Bueno, nosotros acá, después, aparte de eso, tenemos que pueden ir a visitar la posta sanmartiniana. No sé si han escuchado nombrar el pasaporte sanmartiniano.
2: ¿Sí? Ajá, sí, claro, sí.
1: Bueno, nosotros acá tenemos la posta que pasó San Martín, se quedó. Se dicen que en esta posta como que se agrupó todo el ejército San Martín y de acá salió hacia Mendoza, bueno, pasó por varios postas. Pero bueno, la casa que está San Martín está intacta, está parada todavía, como quien dice, pero se puede ir a mirarla, se puede ir a recorrer el lugar, obviamente.
2: O sea, ¿quién te dice que San Martín, antes del cruce de los Andes,
0: no se dio, no,
2: se dio, claro, un baño de agua termal y salió con
0: renovado
2: en X4, ¿no? Salió al doble, al
0: si
2: cuatro
0: yo tengo
2: veces
0: que cruzar
2: más.
0: Los Andes, primero paso por Valde, recargo energías y ahí.
1: Mira, claro, sí. Y obviamente después tenemos para recorrer, que estamos justo ahora en proceso, todavía no está listo el Museo Ferroviario. Ajá. Pero está el lugar, está la estación que se puede ir a recorrer, se puede ir a caminar. Pueden hacer otras actividades que están que son parte privada, que hay hoteles que ofrecen un poquito más. Pero el agua es la misma para todos, así que...
2: Mira.
1: Tanto en privado o en hoteles, que puede costar un porcentaje más, pero el agua es la misma para todos, tanto yendo a lo municipal como a los privados.
2: Qué bueno.
0: Ahora, ¿las termas están abiertas todo el año?
1: Están abiertas todo el año, los 365 días del año, de lunes a lunes, de 8 de la mañana a 20 horas.
0: Y además de los baños termales, ¿hay algún tipo de tratamiento que ofrezcan en el lugar?
1: En este momento estamos hablando con una señora que hacen todo terapia de la parte de masaje y todo eso. Uh-huh. hacen terapia. Creo que lo vamos a cerrar ahora, antes de que empiece las vacaciones, en esta semanita, y van a ver su tratamiento. No ya, ahora en este momento no, pero yo calculo que en la semana que viene ya seguro se va a alargar y lo vamos a poner en nuestras redes, y la pueden buscar como suena, Municipalidad de Valde. Ajá. Así que en Instagram, Facebook, lo pueden buscar tranquilamente y ahí vamos a ir pasando toda la info, los precios, los alojamientos que tenemos nosotros también.
2: La verdad me encantó.
0: Volviendo
2: bueno
0: a las termas, ¿qué cantidad de piletas tienen? ¿Cómo es un circuito ideal?
1: Por ejemplo, yo ahora le voy a hablar la parte municipal y después le cuento la parte privada.
2: Bien. ¿Eh?
0: ¿Por qué me trata de usted, señor Luis? ¿Usted quiere que seamos amigos o no?
1: Sí, bueno, pero más por formalidad, más que nada.
0: Sé informal, le pido, porque me hace sentir un poquito mayor, ¿no? Bueno. Relájate, Luis, somos amigos, dale. Contanos bueno. Cómo es la parte municipal, cómo es el circuito.
1: Claro, la parte municipal tiene la pileta techada, una pileta cubierta, está toda climatizada adentro. Ese se puede ingresar a partir de las 8 de la mañana hasta las 20 horas, pueden tener el acceso libre. Tiene un costo de 14.000 pesos por persona, jubilado tiene 12.000 pesos. Uh-huh. Y después tenemos habitaciones individuales, que es con una bañera y una cama. Y ahora le paso a explicar por qué está la cama en esa habitación.
2: ¿Por qué? ¿Una bañera?
1: Está la bañera y la cama. Lo recomendable que nosotros siempre tratamos de decir o de recomendarle al turista es que esté una hora, porque son habitaciones cerradas, obviamente el calor se concentra más, y queremos que lo recomendable sería entre 10 y 15 minutos salir, reposar y volverse a sumergir.
0: Ajá.
1: Por una hora. Después hay gente que obviamente ya viene más seguido, están una hora, dos horas. Pero para el que recién viene o por primera vez, lo recomendable sería eso, no más de una hora, porque suele bajar la presión. Igual tenemos las chicas que toman la presión antes. Si son jubilados, siempre tratamos de recomendar que se tome la presión antes para después ingresar, porque el calor es fuerte.
0: Claro.
2: Claro, nos imaginamos. ¿Eh? Te hago una pregunta. En Valde, yo soy más de ir y me gusta mucho la gastronomía, me gusta explorar en sabores autóctonos, en ¿qué podemos comer? ¿Hay algunas cervecerías artesanales? ¿Hay algún tipo de sabores? Claro, algo que no me pueda perder cuando estoy en Valde.
1: Bueno, acá tenemos tres lugares para ir a comer, que serían los dos hoteles. Son muy accesibles, a veces capaz que suenan hoteles, pero son accesibles. Puede ir cualquier persona, cualquier de clase social, puede ir a comer a los hoteles. No hace falta que estén alojados. O la terminal, que es un lugar también que se come muy bien. Y pueden encontrar de diferentes variedades, tanto como lo típico que es la milanesa con papa frita, o como un chivo con chanfaina, por ejemplo. Pueden encontrar cualquier pasta.
0: Nos habló de la chanfaina.
1: ¿No la conocen?
0: No, no la conocemos. No la hemos probado todavía. ¿Me recordás cómo era la chanfaina?
1: Bueno, la chanfaina se utiliza todas las vísceras del animal, del chivo. Se hacen hervir y se pone muy poquito harina, entonces queda tipo como una pasta y va acompañada con una porción de chivo.
2: Ajá.
1: Esa sería la chanfaina. Es muy rica, después están las personas que les gusta un poquito más picante, un poquito menos, pero yo siempre trato de que cuando como chivo, que haya chanfaina.
0: Ajá.
1: Me como la milanesa con la papa frita.
2: Claro. Total.
1: Algo así.
0: Es una buena combinación, digamos.
1: Sí. Yo siempre recomiendo eso. Obviamente que hay temporadas que se encuentra el chivo y hay temporadas que obviamente que no hay, pero mayormente para diciembre, enero, esos días hay, o para esta fecha que en invierno se puede conseguir chivo.
2: Bien, perfecto. Si una familia llega de repente con chicos, con adolescentes, con abuelos, ¿todas las actividades se pueden realizar dentro de los complejos termales?
1: Sí, todo. Siempre decimos nosotros que el turismo acá en Valde es todo el año. Tanto tenemos las piletas ahora cubiertas, y en verano tenemos las piletas al aire libre, que con juegos acuáticos, con toboganes, y al aire libre tenemos dos piletas. Obviamente que en este momento no están habilitadas por el frío, sino sería tirar mucha agua todos los días para cambiarla para que se mantenga caliente.
2: Claro, sí. Yo te pido que, no sé si vamos con la frase final, o tenés algo más.
0: Pregunte, a ver, él nos quiere contar algo, a ver.
2: ¿Querés contarnos algo especial?
1: No, solamente tratar de, en el caso que quieran llamar o consultar, me gustaría pasar el número de teléfono.
2: Sí, por favor.
1: Como para que lo tengan en cuenta, es 2664 784567. Ese número es para reservas, para que puedan pedir info, tanto municipales como privados. Eso están de 8 de la mañana a 2 de la tarde, así que pueden llamar todos los días, de lunes a viernes.
0: Perfecto. Mi pregunta tenía que ver con eso. ¿Sabía que comprar las entradas a las termas con anticipación o es vi luz y subí? Paso por acá, quiero un ratito de termas y entro.
1: No, para las termas pueden venir sin reserva, ¿no? No, no hace falta que reserven.
2: Bien.
1: Pero sí, en el caso que, por ejemplo, sea fin de semana largo, ahora que tenemos las vacaciones, tratamos de que llamen para reservar, por ejemplo, la pileta cubierta, ya que es la nuestra, es hasta 20, 25 personas.
2: Bien.
1: Así que a veces tratamos de que pidan una reserva o tal hora para ingresar.
0: Claro.
1: Después, obviamente, están las privadas, que también tienen pileta, que a veces recomendamos también que vayan, que las conozcan. Son muy lindas. Y bueno, el agua es la misma, siempre digo yo que el agua es la misma para todos, así que si es algo terapéutico, pueden usar tanto las privadas como las municipales, que le va a sentar muy bien.
2: Una pregunta, o más que nada te pedimos que completes la frase. La gente llega a Termas de Valde por las termas, por las salinas, pero se enamora de... Completala, a ver.
1: De nuestras aguas, de nuestras aguas termales. Yo creo que se enamoran, vienen mucha gente por eso, por nuestras aguas, más que nada.
2: Mira vos, buenísimo. Bueno.
0: Bien. Y la que me quedó colgada, la voy a hacer así de chapa, es las salinas generan alguna sal de mesa que consumimos a lo largo o ancho del país.
1: Sí, por supuesto.
0: Mira.
1: Si quieren, le digo la marca, yo no tengo problema, siempre tratamos de...
0: Si nos quiere mandar dos kilos de sal. Sí, decila.
1: Sí, por ejemplo, acá en Salinas, en Bebedero, se hace la marca Dos Anclas.
0: ¡Ah! Súper conocida. Es una de las marcas líder del mundo de la sal.
1: Exactamente. Bueno, sí, esa se hace, así que hay sal para todo el país y creo que para el exterior también.
2: Muy bueno.
0: Qué loco, es un mundo por descubrir, el de las salinas. Y ahí no sabía que estaban las salinas en Valde, sí que La Pampa tiene una gran extensión de sal, lo mismo que la provincia de Río Negro y también en el norte del país, pero desconocía que San Luis tenía salinas.
2: Impresionante.
0: Gracias por desaznarnos, diría mi abuela.
1: No, gracias a ustedes, obviamente gracias a la audiencia también, esperamos que vengan, los invitamos también a ustedes dos para que puedan venir. Cuando gusten, no hay ningún problema para que vengan a conocer nuestras aguas termales.
0: Ahí estaremos muy pronto, Luis.
2: Muchísimas gracias, Luis.
0: Que hayas pasado por nuestro programa y nos hayas abierto las puertas de Balde.
1: Bueno, no, gracias a ustedes.
0: Te mandamos un beso. Chao, chao.
1: Igualmente.
2: Chao, chao. Muchas gracias. Chao, chao.

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2: 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La radio te informa la hora. 12, 35 minutos. 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Temperatura 16 grados. Humedad 65%.
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4: Bueno, momento de recorrer el país y seguir visitando estos pueblos, ¿sí? Estos 8 finalistas para ser el mejor pueblo del mundo, que van a representar a la Argentina en este prestigioso concurso que cada año se realiza. Romina,
5: la brújula nos marca para el norte.
4: ¿Qué lugar?
5: Nos vamos a la provincia de Salta. Más específicamente hacemos zoom y llegamos a Cachi, y en Cachi nos recibe nuestro anfitrión del día de la fecha,
4: el embajador de Cachi.
5: Así es, Leandro Caro, que es asesor desde la Secretaría de Turismo y Cultura de Cachi. Bienvenido a Portal Argentina, Leandro.
6: Buen día, buenas tardes.
4: ¿Cómo estás? ¿Todo bien, bien por ahí?
6: Gracias por el espacio. Bueno, contentos con la novedad, contentos con la noticia.
5: Como siempre le decimos a todos los que nombramos embajadores del día de la fecha, es que nos abras las puertas imaginarias de Cachi, y para los que nunca estuvieron ahí, nos digas cómo es, cómo son esos colores que uno ve a simple vista cuando llega al lugar.
6: Bien, para llegar a Cachi hay que ingresar, se puede ingresar desde el sur, como decimos, por la ruta nacional 40, desde Cafayate, o desde la ciudad de Salta a través de la ruta 68 y después la ruta 33, que los va a hacer atravesar todo lo que es Cuesta del Obispo, Parque Nacional Los Cardones, la histórica recta del Tintín, un antiguo camino ancestral, y para luego ya descender de nuevamente hacia los 2.300 metros sobre el nivel del mar, donde está ubicado nuestro pueblo, Cachi.
4: Qué bueno.
6: El acceso ya en sí es una experiencia para el visitante, para el que viaja, porque les permite conocer distintas regiones naturales, ¿no? Atravesar la yunga, llegar a una altura de 3.500 metros en la Piedra del Molino, para estar ahí en una suerte de casi puna, atravesar el inmenso Parque Nacional Los Cardones y llegar al Valle Calchaquí, que ya es otra microrregión, uh-huh, con todo el componente que tiene el valle.
5: Y cuando uno llega ahí, su plaza, su iglesia.
6: Cuando uno llega ahí, se encuentra, bueno, con un pueblo reconocido hace años atrás como pueblo auténtico en uno de los programas del Ministerio. Claro, en uno de los programas del Ministerio de Nación, cuando nuestro país tenía ministerio, un programa que nos permitió certificar como pueblo auténtico junto a otros municipios, y creo que es una buena, ha sido un buen envión para que el pueblo se posicione también y permita también la conservación de nuestro patrimonio. Tiene un casco histórico importante, ¿no? Con una arquitectura en adobe colonial, tradicional, que hay con mucho esfuerzo, se conserva. Ahí encontramos, obviamente, la iglesia, que también ha sido declarada patrimonio histórico junto con todo el casco. Y esas políticas han permitido que haya una buena conservación y un buen manejo del casco. Obviamente eso en un entorno que es que tiene una historia muy antigua, ¿no? O sea, es un pueblo asentado sobre vestigios de lo que ha sido la cultura diaguita calchaquí, un pueblo netamente andino, ¿no? En un valle calchaquí extenso que va desde Cachi hasta, podríamos decir, hasta La Rioja aproximadamente, pero sí, creo que aún se conserva toda la cosmovisión andina en el tiempo, y esa cosmovisión andina sigue aún, es la guía de la vida cotidiana de los cacheños y cacheñas que practican sus tradiciones a través de la agricultura, las artesanías, las fiestas importantes como la Pachamama, el Carnaval, que nos permiten recuperar y conservar nuestra identidad permanentemente.
5: A mí me gustaría saber qué cantidad de chaqueños y chaqueñas son.
4: Cacheños.
5: ¿Qué dije? Uy.
4: Chaqueño, ¿no?
5: Chaqueño.
4: Chaco no.
5: Chicos, ¿qué me pasó? ¿Dónde estoy? ¿Cómo me llamo? Y Candela y la moto.
4: Bueno. ¿Cuántos son, cuántos son como población fija durante todo el año?
6: Población, estamos llegando a los 7.000 habitantes, el total de lo que es el municipio de Cachi, con una población bien fuerte en la área rural. Bien. Es con donde parece que no hay personas habitando, pero es la población... La población rural es mucho más alta que la población urbana, así que ese es un dato importante a tener en cuenta.
4: Bien.
5: Recién hablabas de la iglesia, pero la iglesia sale siempre en esas fotos que uno saca cuando visita Cachi. Si tuvieras que decirnos, nos queda una sola foto en ese carretel imaginario, porque ahora los celulares nos permiten sacar indefinidas fotos, pero vamos a remontarnos en el tiempo y tenemos una sola foto.
4: Una sola.
5: En ese rollo de fotos.
4: Lo vamos a poner en un...
5: ¿A dónde vamos a sacar esa foto que nos tenemos que traer? Esa postal de Cachi.
6: Es un lindo desafío. La verdad que yo prefiero dos.
5: Bueno, vamos a tener suerte. Viste que a veces cuando pasabas el rollo te da una más.
6: Ah, quedaba una más.
5: ¿Viste?
6: Es muy probable.
5: Así que
6: bueno,
5: capaz que tenemos 25 en lugar de 24.
6: Sí. Estamos ahí con esta idea de los canchones, ¿no? Los famosos conocidos canchones de pimiento, que también es uno de los emblemas nuestros, ¿no? El pimentón de Cachi es un emblema que obviamente está en toda nuestra gastronomía local, muy conocido. Los chefs de distintas partes del país vienen a buscar el pimentón de Cachi, por sus características, ¿no? Por todo su sabor, sus aromas, su color. Pero el pimentón tiene toda una tradición que es secado al sol, ¿no? Y el secado se hace en las laderas de los cerros.
5: Sí.
6: Y eso hace que durante el otoño, entre los meses aproximados de marzo a abril, estén extendidos y se tiñe todo de rojo las laderas de los cerros. Y eso me parece una muy buena foto, una muy buena experiencia para poder llevarse, conocer... ¿De qué se trata esa práctica agrícola cultural, ¿no? Uh-huh. Porque el pimentón es nativo nuestro, ¿no? Es nativo de Sudamérica, así que es algo que tenemos que valorar. Y el año pasado, ahí con mucho trabajo a nivel regional del Valle Calchaquí, desde San Carlos hasta Cachi, se ha armado una asociación que ha permitido, de productores de pimentoneros, que ha permitido acceder a la denominación de origen, ¿no?
4: Qué bueno.
6: Es un aval importante que para promover el cultivo del pimentón.
5: Claro. Y además, uno, lo que haga, desde las empanadas típicas, que quieras inventar una empanada salteña, lo que sea, siempre hay pimentón en tu comida. Y ese pimentón que le da un color y un sabor espectacular.
6: Sí, por supuesto, las empanadas, la humita, el locro, el tamal.
5: Qué mal la estoy pasándola. Qué rica es la gastronomía.
6: Los quesos nuestros, yo siempre soy el fan número uno de los quesos nuestros, porque obviamente aquí en las alturas lo que importa es la intensidad, ¿no? Y hay, los sabores son más intensos por las características ambientales, la luz solar, ¿no? Que tenemos mucha presencia del sol, y eso hace que, bueno, todo es un poquito, los sabores se intensifican, así que me encantan los quesos también. Y la foto que queda ahí de Yapa,
5: sí.
6: ¿No? Yo haría una foto nocturna.
5: Uy, mirá. Esos cielos.
6: Una foto nocturna, me parece que no nos podemos perder los cielos de Cachi y el Alto Valle Calchaquí. Esos cielos limpios, ¿no? Que nos permiten contemplar las estrellas, el cosmos, poder interpretar eso, ¿no? Aquí hay emprendedores que están haciendo guiados nocturnos, compartiendo un poco el saber, porque incluso la cosmovisión andina, ¿no? También tenía su mirada de los cielos, y eso es un poco lo que están compartiendo algunos guías, ¿no? Ese saber que es importante. Me parece que hay que también mirar ese cielo que es infinito, la Vía Láctea, la famosa Cruz del Sur, que ha sido una constelación que nos permitía ubicarnos, ¿no?
4: Sí, totalmente.
5: Sacamos ya la foto, hablamos un poco de algunos sabores, como el pimentón, tiraste la humita, la empanada, pero cuando visitamos Cachi, ¿qué es lo que no tenemos que dejar de probar para llevarnos también en nuestra pancita y en nuestra memoria de sabores?
6: Me está quedando ahí algo muy importante, ¿no? Creo que, bueno, algo que viene, que también tiene mucha historia desde la llegada de los españoles, ¿no? Y que los españoles insertan la vid. La vid se ingresa desde el norte, ¿no? Ingresando desde el norte y arriba por primera vez al Alto Valle Calchaquí, y cuenta la historia de que aquí se ha iniciado la primer bodega, ¿no? En lo que se conoce como, lo que antes se conocía como Paraje Colomé. Ajá. Ahí se inserta o se desarrolla la primer bodega de Argentina.
4: Mira.
6: Y bueno, y somos un nicho, un germen de productores vitivinícolas, ¿no? O sea, yo recuerdo que antiguamente muchas familias del Valle Calchaquí, incluso mi abuelo, hacían sus propios vinos con la famosa uva criolla o la moscatel, ¿no? Las famosas, la uva criolla y la moscatel, que la uva criolla en realidad es Listán Prieto, y bueno, y la moscatel es moscatel de Alejandría. Esas son las primeras cepas que se insertan en el Valle Calchaquí y se empiezan a producir, ¿no? Y se hace un vino un poco más artesanal, y en los últimos años hay un desarrollo con más tecnologías, con muy buena conocimiento, también otro tipo de conocimiento ya de asesoramientos de enólogos.
5: Claro.
6: Y se ha desarrollado lo que se conoce el vino de extrema altura, ¿no? Porque son bien distintos a los vinos producidos. No es lo mismo producir un vino y cómo surge y cómo nace y cómo se cría la uva aquí entre 2.500 y 3.000 metros sobre el nivel del mar, que son uvas que están a mil y pico de metros, como lo es en Cafayate o incluso Mendoza, ¿no?
5: Claro.
6: Entonces...
5: Perdón, Leandro, tu abuelo, porque hablabas de esto artesanal. ¿Tu abuelo hacía vino patero? Yo recuerdo en una visita a Cachi haberme ido a las afueras y conocer una persona no vidente, una abuela, que hacía su vino patero. Y me encantó la historia, me encantó ese compartir, ¿no? Y probar su vino también.
6: Sí. Recuerdo yo, bueno, yo nacido ya cuando mi abuelo era muy grande, pero me han contado historias y ya yo no llegué a verlo haciendo, pero sí está la historia, están todas las herramientas que solía usar para eso. Así que incluso recuerdo muy, tengo un recuerdo muy vívido de las parras y del lugar ese donde tenía las uvas, y me acuerdo que me encantaba ir porque, nada, era una diversión, ¿no? Una aventura.
5: A mí me han contado varias historias en Cachi y me trasladaba a una película que no me acuerdo el nombre del actor ahora, que se llama Un paseo por las nubes, en donde se hacía toda una ceremonia para hacer el vino patero, cosechaban la uva y hacían un día X, todos venían a producir ese vino y era una verdadera fiesta. Y me llevaban esas historias que contaban ahí a esa película en un lugar maravilloso como es Cachi.
6: Sí, siempre ha estado el trabajo colaborativo de comunidad, ¿no? Tanto en las uvas como en las cosechas. Yo recuerdo otra cosecha importante que donde se reunía toda la familia, ¿no? Mis tías, mis primos. Y era, bueno, es cosecha de la papa, todos ese día era esos días, dos o tres días que nos reuníamos porque era la cosecha de la papa, ¿no? Y era como, hoy tenemos papa para todo el año.
5: Qué bueno.
6: Más o menos. Y era como increíble porque estar eso levantando, yendo, viniendo, y era todo muy compartido y esos días eran muy buenos porque... Bueno, de reunirnos para hacer esa cosecha, me parece que son cosas que aún se conservan,
4: qué
6: ¿no?
4: Bueno.
6: Aún se
4: conservan. Qué bueno eso, ¿no? Que no se pierdan las
5: costumbres.
4: Las costumbres, claro.
6: Sí.
4: Eso es maravilloso.
6: Sí.
4: Eso es maravilloso.
6: Sí, ahí sí. Sé que se sigue haciendo de ese mismo modo. Y la verdad que es provechoso, creo que tiene que ver con el intercambio, con la reciprocidad, ¿no? La reciprocidad es un componente, es un valor de la cosmovisión andina importante, ¿no?
5: Total, porque por ahí las grandes ciudades, y hablo para los que nos están escuchando, no sé, en diferentes partes del país, y que se pierden estas cosas simples que tiene la vida, de la cotidianeidad, se usa esto de yo tengo semillas de tal cosa y vos tenés de la otra y nos intercambiamos las semillas, o nos intercambiamos papa por huevos, o yo tengo uvas para hacer vino y vos me das la papa que yo necesito, y todo termina siendo provechoso para esa comunidad,
4: para toda la
5: ¿no?
4: comunidad.
5: Y a nadie le falta nada de lo básico, de poder cultivar el año siguiente y seguir creciendo.
6: Sí, es un ida y vuelta muy gratificante, y yo recuerdo a mi madre que siempre le llegaban cosas con tipo jóvenes que le traían verduras y no sé qué, y me dice, no, me han traído y no sé qué, y bueno, y mi madre ya les preparaba algo como retribución, y si bueno, yo les doy estos frascos de mermelada, no sé, esta... Y así iba como una cadena muy hermosa.
4: Qué bueno.
6: O sea, mi madre ya está grande, ahora ya esas cosas no las puede hacer, pero me cuenta todas las historias y bueno, yo también las he vivido, pero yo decía, y esto apareció una bolsa de zanahoria gigante, y digo, y esto, no, me lo ha traído tal, tal, tal. Y bueno, y yo siempre la veía haciendo sus dulces, sus mermeladas, y bueno, y todo iba así, un ida y vuelta muy, yo creo, muy gratificante. Es un valor que, un valor humano, ¿no? Que exacto, creo que no tenemos que perder.
5: No, tal cual. Dar y recibir en esa constante sincronía. Antes de seguir con conociendo Cachi, hablamos de los cielos y yo no te quise preguntar, pero en ese momento, porque vinieron otras preguntas, pero quiero que hagamos un hincapié en el omnipuerto.
4: ¿Viste alguna vez algún ovni o conocés gente que haya visto, no sé,
5: aterrizar en el omnipuerto una... un ovni?
6: Algo.
5: Alguito. Una luz.
6: Una luz. Hay muchas historias, ¿no? Yo particularmente sí, no con mucha precisión, pero sí hay algunos que han visto cosas como o cuentan historias de imágenes mucho más definidas y, uh-huh, y grandes. Lo mío ha sido como algo, una luz pequeña en movimiento a lo lejos y no mucho más que eso, ¿no? Pero sí, hay mucho avistaje, es una potencialidad, ¿no? También que empieza a desarrollarse con toda esta intervención que ha hecho el suizo Hasley en su tiempo, hace ya un poco más de 15 años, que está esa intervención, pero sí, es algo que viene en desarrollo, es un interés que se viene dando en distintos lugares, ¿no? En Córdoba está lo que es todo el Uritorco. Uh-huh. De hecho, hace muy poco, se ha hecho un congreso de ufología en Salta ciudad,
5: ¿sí?
6: Y que reunió a muchos expertos e interesados del tema, así que, y bueno, por supuesto, después han hecho visitas a nuestro pueblo, siempre ellos andan, son muy conocedores de esos temas, y así que sí, eso es algo que está inmanente.
5: Y el que quiera ir a visitar el omnipuerto, está, contales, ¿cómo llegar? ¿Está cerca de la ciudad de Cachi?
6: Sí, está no más de 3 kilómetros, se puede ir caminando, también se puede ir en algún remis urbano que el municipio también tiene. Está en lo que nosotros llamamos Paraje Fuerte Alto, se accede, ahí pueden observar toda la intervención, que también tiene un componente artístico, ¿no? Yo creo que más allá de los... De toda la impronta ufológica que tiene, ahí es una intervención artística, ¿no? De una uh-huh, escala grande, que preferentemente se observa mucho mejor desde las alturas. Ahí muy cerca hay un sendero que los lleva a un mirador desde el cual se puede observar toda esa intervención ya desde otro nivel. Y sí, está ahora, en estos momentos estamos haciendo un trabajo de puesta en valor de todo el espacio ese, porque también hay como el desarrollo incluía una casa subterránea hecha en adobe, y bueno, se está haciendo todo ese, bueno, un mantenimiento y una puesta en valor de todo el espacio, pero está disponible, está a disposición, es entrada libre hasta el momento. Creemos que va a haber un manejo un poco más específico en los próximos meses, pero es de fácil acceso, ¿no? Y por el momento no, obviamente si van con un guía, los guías van a tienen su costo, pero bueno, es un guiado, ¿no?
5: Claro, por supuesto. Bueno, para ir cerrando este primer contacto, esperemos que hablemos próximamente y vayamos de paseo por otros lugares de Cachi, decinos o completá la frase, Cachi es único porque...
6: Cachi es único porque es poesía en el tiempo.
5: Ay, me encantó. Wow. Me encantó.
4: Tremendo, Leandro.
5: Bueno, si quieren encontrar más información, si quieren ir a Cachi en vacaciones de invierno, programar su próxima escapada, ¿dónde pueden encontrar toda la información, Leandro?
6: La información la pueden encontrar en la página oficial de turismo, que es cachi.tour.ar, y o seguirnos en las redes, que es Cachi Auténtico en Instagram, y en Facebook, Secretaría de Turismo Cachi.
5: Perfecto. Buenísimo, bueno, ahí tienen toda la información, se comunican con ellos y terminan de programar su viaje. No dejen de conocer Cachi porque realmente se van a volver locos, es hermoso.
6: Así es, porque Cachi es posible en el tiempo.
5: Gracias, Leandro, hasta
4: muchísimas
5: la próxima.
4: Gracias, un fuerte
6: muy
4: abrazo.
6: Bien, gracias.
5: Un besito. Chucha.

0: Bueno, y así llegamos al final de Portal Argentina. Hoy estuve sin Romina, pero hemos rescatado notas muy interesantes, ¿no? De los distintos pueblitos hermosos que tiene el país.
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5: Hola, bienvenidos. Aquí los principales títulos del momento. Todo Noticias. Milei grabará la cadena por Malvinas tras el viaje a Chile. Hay fuerte hermetismo y expectativas sobre el anuncio. El presidente viajará hoy a Chile y a su regreso grabará entre las 16 y las 17 horas en la Casa Rosada la cadena nacional sobre Malvinas, que se emitirá a las 21 horas. El gobierno mantiene el contenido bajo un nivel inusual de hermetismo y restringió la información incluso entre funcionarios de primera línea. En distintos despachos reconocen que no saben de qué se trata el anuncio completo y evitan anticipar si incluirá una decisión diplomática, nuevas sanciones, un proyecto de ley o alguna medida vinculada con defensa. Radio Mitre. La ANMAT prohibió dos marcas de productos de limpieza y ordenó retirarlas del mercado urgente. La medida alcanza a productos de limpieza y otros artículos que se comercializan en el país. Se trata de los productos de la marca Desolí con Defensa. Radio Mitre. La ANMAT prohibió dos marcas de productos de limpieza y ordenó retirarlas del mercado urgente. La medida alcanza a productos de limpieza.

0: y expuso su decepción con Reino Unido. No nos ayudaron en la guerra con Irán. El presidente de Estados Unidos insinuó que no apoyaría a Gran Bretaña en caso de una eventual disputa con Argentina por la soberanía del archipiélago. A Londres no le está yendo bien, expresó con ironía. Esto pasa en la Argentina y en el mundo. Hasta la próxima.
1: La radio te informa la hora. 13:05. Ahora en tu radio, los datos del tiempo. Temperatura 16 grados. Humedad 62%.
2: Prepara para festejar su aniversario con Germain la semana que viene. Hay un tren. Ala, qué lindo cuando había trenes, ¿eh? Qué lindo.
3: Bueno, hablando de trenes, ¿cómo anda Núñez? ¿Qué dice?
4: ¿Cómo le va? ¿Cómo anda? ¿Todo bien?
2: Todo bien. Imagínese.
4: Bueno.
2: Ganamos los penales y me gané un lomito para mañana.
4: Qué bien que estás, ¿eh?
2: Qué bien que estás.
4: Voy a empezar a pedir a duda, ¿viste?
2: No. Saque el bolsillo.
4: Amigos, tengo el Instagram ahí.
2: Saque el bolsillo.
4: Sí, del bolsillo.
2: Bueno. Sí,
4: pero tengo el Instagram ahí, si alguien quiere. ¿Qué?
2: Mayonesa con ajo, huevo, lomito, lechuga y tomate.
4: Ah, bueno, lomito.
2: Camarón y queso.
4: Sí, clásico.
2: No, anda pidiendo esas cosas raras que a mí no me gustan.
4: No, a mí el lomito, ¿sabes qué? Tampoco.
2: Sí.
4: No, esos que son americanos con cheddar y bacon. No entro.
2: Ahí. Ayer me comía uno a la salida de la cancha ahí en La Núñez, al fondo, y me acordaba, digo, bueno, este no va a ser el mismo que por ahí me va a pagar. Traidora.
4: Núñez al fondo, está lejos.
2: No, ya sé, digo, pero como era Núñez. Me corre Núñez.
4: Sí, mira.
2: Entonces dije, bueno, claro. Y me tomaba la marrón con Fantola
4: mi tío Rafael.
2: Claro, y me acordé. Pero bueno, todo bien, todo bárbaro.
4: Todo perfecto. Bueno, sí. ganó Boca, ganó por penales. Coincidíamos ayer más o menos a esta hora que si se daban los penales era de Boca.
2: Te lo dije yo, ¿no?
4: Es un club, sí, yo te dije, coincido. Es un club muy penalero. Dani Basterra contó en la transmisión. En Copa Argentina tuvo 15 tandas de penales, ganó 13.
2: Claro.
4: Es una barbaridad.
2: Sí, sí.
4: Una barbaridad. Y bueno, le tocó a Vélez en este caso. Lástima el penal errado en los 90.
2: Bueno, lástima que yo también fui a ver el partido y me hicieron trabajar. Pero bueno, ahora me hacen trabajar para Cadena 3 Deportes también.
4: ¿Entraste por el portón de hinchada o por el portón, la puerta de prensa?
2: No, yo fui como prensa porque...
4: ¿Entonces tenés que laburar?
2: No, yo fui a hacer un análisis para poder hacerlo hoy, el análisis, hablarlo con el ingeniero. Pero bueno, no importa. Así que ahí están todas las notas. Che, qué bien que quedamos con el pibe de Ushuaia. Espero que haya entrado a la cancha, ¿no?
4: Sí, obvio.
2: Bueno.
4: ¿Cómo no va a entrar?
2: Bueno, pues la gente no sabe, había un pibe de Ushuaia que había venido, que te estudia en Córdoba, que nunca vio Boca, y quién sacó de la galera una entrada,
4: ¿quién?
2: Colorete.
4: Qué lindo.
2: El Rey Mago, Baltasar Gianola, claro que sí.
4: Muy lindo gesto.
2: Véganos en las redes que está muy lindo todo lo que hemos hecho ayer, ¿eh? Bueno, acá me dice. Sí, contame.
4: Metí el crossover de toda la historia. Colorete, Titi, Chabatoni.
2: Metimos un encuentro. Allá, Grotarulo, Chabatoni, no pagues entrada. Yo soy periodista, deportivo. Pero yo voy, viste, a mi Copa Argentina, me manda la acreditación, voy, que toque los otros, pim, pum, pan. Pero
4: y gran parte de los comentarios se refieren a eso, che.
2: ¿A qué?
4: Y a que los dos están gratis ahí.
2: No.
4: De que
2: no.
4: Van una vez por año a la cancha,
2: no
4: sé, y de que están gratis.
2: No. Yo voy siempre, de vez en cuando me voy a Buenos Aires, pero acá yo a Chabatoni es la primera vez que lo veo en una cancha, ¿eh?
4: Y algunos preguntaban por el turco, que dónde estaba el turco.
2: No, ni gratis va a la cancha. Se va a dormir a las 9 de la noche. El turco es más aburrido que chupó un clavo.

La Pepa, señores. Qué lindos temitas enganchaditos. Bueno, Villa Retiro sábado, ¿eh? Anda preparándote. Trece, 15 minutitos, señoras y señores. Vamos, populares, vamos, gente, vamos.

0: No. Viste que salió ayer, que presentamos en Los Populares. ¡Qué lindo! ¡Víveme! Colorete para los chicos del taller de Néstor Troisi, que están a full con la Popular. Colorete. Ya que estás con tanto análisis, analicen el adelanto del arquero de Boca en el último penal. ¿Para qué está el VAR? Pregunta Sebas. Bueno, ya le pregunto a nuestro deportólogo que tenemos acá, porque yo no lo vi, Ahora estoy en el primer trabajo pintando sillas. Soy el que estaba cavando la zanja ayer. Bueno, Franco, querido, claro, ayer estaba con la zanja.
1: Claro.
0: Se la felicité porque estaba bien, espectacular, y ahora está pintando sillas. En otro trabajo me mandará el armazón de la silla. Muy bien, está pintado, bárbaro, de blanco. Bueno.
1: Hablando de pintando.
0: Sí.
1: Un saludo para Massa y el Pablo, que están ahí pintando las rejas de mi casa.
0: Ah, bueno.
1: Me enteré cuando salí de mi casa.
0: ¿Cómo te enteraste?
1: Porque lo puso el hombre de dueño de la casa.
0: Ah, el dueño de la casa puso a pintar la...
1: Claro, puso a pintar las rejas. Y salgo, estaba el Titi, el Palo, digo, el de Popu.
0: Claro.
1: Y luego, hola, bueno, nos vemos, muchachos, nos vemos. ¿Vos sos Núñez? Sí, claro. ¿Cómo va? Bueno,
0: y ahí empezó el derrotero de la...
1: Derrotero, sí.
0: De la felicidad.
1: No, y ahí fue, le pagué la coca, el
0: sándwich, todo. Bueno, qué
1: hijo. No, mentira, se me dio el bond.
0: Se vino el viento sur, qué culo. Va. Colorete, ¿qué pasó con las vacas que estaban en juego? ¿Se agarraron a puñaladas los viejos estancieros? Sí, habría que hablar con Mario, el hijo y el ahijado.
1: Claro.
0: ¿Habrán ido anoche los viejos? ¿Se habrán juntado?
1: No se manifestaron disturbios.
0: No se reportaron hechos de sangre, de ninguna manera, en el Mario Alberto Kempes, querido amigo. Bueno. Colorete, a mí también me mandaron el mensaje ayer, porque soy amigo de Sergio Sosa, y le dije, mandame un audio explicándome cuánto necesitas. Claro, y ahí ya no te mandan más nada. Claro, pobre Sergito. Bueno, vamos. Arriba, Justo enganchó un seco, dice Luis Emilio. Colorete, ya te sacaron un peso a vos. Bueno, loco, no, pero que hay que pensar también. Dios mío, bueno, Colorete, ¿a qué hora empiezan a vender las entradas para la gana de folclore en el Teatro San Martín? Bueno, ya vamos a averiguar todo cómo está la gente hoy, Dios mío, Y estamos con la de Bartolo, la gente programando las canciones de uno solo. Hoy es el día del ferretero en la Argentina. Así que le mandamos un saludito grande para todos los ferreteros que te solucionan la vida, porque una vez se va a comprar el coso del cosito y el tipo, más o menos, como fueron 50 ya con lo mismo, ya lo sabe. Pero...
1: Claro, la habilidad de saber entender al cliente.
0: Claro.
1: Eso es lo que mejor que tiene el ferretero.
0: Sí. Yo a veces, el otro día estaba en una ferretería prácticamente, y había un viejo que tuvo 3 horas, digo, bueno, este se va a llevar de todo. Bueno, después vengo.
1: No, mentira.
0: No quería matar al negro que estaba atrás del mostrador, pero bueno.
1: Pero nada se ve.
0: No, era una cosa. Porque al ferretero uno le pide consejos.
1: No, pero...
0: Si a mí que, a ver, por ejemplo, si perforo con esto, la pared de tanto, no, mirá, entonces ferretero, si llevaste esta mecha, qué sé yo. No, a este ponele tal tornillo, te conviene más, porque ahí si no va a romper todo, porque el ferretero sabe.
1: Claro.
0: Si no, viste, no puede ser cual... No podemos ir nosotros a una ferretería.
1: Es un tanto injusto, ¿no? Porque en definitiva es un servicio más una venta. El explicarte cómo hacerlo.
0: Bueno, pero para eso están. Bueno,
1: sí, vos tenés... pero digo...
0: Pero está bueno que el ferretero te guíe, porque a veces uno no
1: desde ya.
0: No lo guía. Bien, pero, hablando de ferretero, se ha hecho muy viral la pibita que canta con su papá, que tiene una ferretería. Y que, bueno, casualmente están en todos los... Lo he visto el otro día, en Cadena 3, ahí. Así que ya lo voy a buscar para que escuchemos el Cuarteto del Tornillo, creo que se llama.
1: El Cuarteto del Tornillo.
0: Así,
1: no me digas.
0: O del coso del cosito. ¿Lo tenemos? Ah, a ver si lo tenemos. Para todos los ferreteros de su día. El ingenio de la gente. Mirá qué lindo. Cuando vos tenés un negocio, sí, y decís, che, loco, tenemos que vender. Vamos a las redes. Y vos tenés que ingeniártela, porque para vender tornillos, ¿cómo hacés? Hola, ¿qué tal? Llegaron los tornillos, chicos. Y mirá acá el papá y la nena cómo se las ingenian para vender, ¿eh? Mirá, escucha. La gente ya lo debe haber visto en algún lugar viral, pero acá lo vamos a escuchar. Bueno, espérate que me está haciendo seña. Acá lo tengo.
1: Ahí está.
0: A ver si lo tengo. No lo tengo todavía. Ahí está. Ahí lo tengo. A ver, vamos.

0: está, ¿eh? Viste que voy el coso, el cosito, trae la foto. Hay que llevar la foto a la ferretería cuando uno tiene alguna duda. Pásesela fácil. No, espectacular la letra. ¿Cómo se llama cómo se llama la cuenta?
1: Debe tener ahora. Ferretería.
0: Con esta, Ferretería Guzmán se debe llamar.
1: Ferretería,
0: claro.
1: Guzmán.
0: Qué lindo, papá e hija, Lola.
1: Pero vos sabés que tiene muchos virales.
0: Claro. Tiene muchos videos del tornillo, de todo. Pero bueno, un poquito ahí para festejar el día del ferretero en la Argentina.

0: 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Oh, oh, oh. Bueno, esa era la de Miguel Mateos.
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0: Colorete querido, anoche no los quería joder con una foto, pero verlos a vos y al Titi juntos fue como ver a Batman y Superman. Colorete y Fritolín también. Él sería Robin, el chico maravilla. Qué grande, la próxima los voy a joder, ningún problema. Claro, sí. Nos encontramos ahí con Chabatoni y vería el joven maravilla, que es nuestro querido freidor. Claro que sí. ¡Santos cielos, Batman! Te escuchamos desde Porteña comiendo unas árabes de ciervo. Ya me están mintiendo ya. Ya empezaron a sanarte. Empanada árabe de ciervo. Deja. Estos de Porteña son todos raros, loco. Bueno. Ay, Colorete, feliz día para mí. Saludos para mis colegas y para mi amigo Nico, dice el amigo acá. Feliz día, ferretero y el bulonero. Bueno, Aldeco, cómo no. Alde siempre, Aldeco este, Dios mío. Vale, dale, Aldeco, dale. Cuando vayan con el coso, el cosito, ya sabe lo que es, ¿no? Bueno. Bueno, Colorete, mucha gente con la ensaladera de uno solo. Bueno, van a tener trabajo hoy para elegir, chicos, ¿eh?
2: ¿Y en YouTube?
0: Acá estoy, ya está, no me tories con YouTube, ya estoy en YouTube.
2: Qué bien.
0: Estoy en YouTube, pero ¿dónde están los mensajes? Ah, acá, a ver. ¿Qué dice acá? Hola, Colo, mandame un saludito. Bueno, hola, Pamela, ¿cómo estás? ¿Todo bien? ¿Todo lindo? Te mando un saludo. La gente que escucha por YouTube, que nos tiene puesto en la pantalla del negocio, de la casa o del hogar donde habite. Particiana de Río Segundo, el tema Entrégame el alma de Claudio Toledo, de parte de su mamá Paola. Qué lindo temita que nos pide la gente, señores y señores, a través de el mismísimo mensajero del YouTube, que ahí también te podés comunicar con nosotros y podés pedir la ensaladera de uno solo también. Claro que sí, joven maravilla, lo escucho.
2: Sí, se está jugando el US Open, perdió el primer set Fran Cerúndolo contra...
0: Fran Cerúndolo,
2: el más grande de los Cerúndolos, jugando su partido contra el alemán Struff, perdió el primer set 7-5, en este momento el segundo 3-3 con saque del alemán. En el día de ayer jugaron Navone, que pasó de ronda, y también Tommy Echeverry, que también pasó de ronda. Lamentablemente en el próximo partido se enfrentan, así que habrá una eliminación argentina.
0: Un duelo de argentinos. Buen día. Cara dura, al decir que no descansás y la mayor parte de los días estás enfermo, dice Katy.
2: Ufa.
0: Katy, en el invierno muchas veces me suelo, no me vacuno. El año que viene voy a vacunar contra la gripe. No me va a agarrar la tos y no me va a agarrar la gripe.
2: Ah, mira.
0: Che, el leíto que estuvimos ayer, el leíto. ¿Te acuerdas del leíto que hicimos la nota?
2: Sí.
0: Que en realidad dice, soy sin también está en la... Está todo reflejado
2: en el Instagram.
0: En el Instagram de la cadena 3 de
2: Deportes.
0: Y mío también.
2: Sí.
0: Los empecé a seguir.
2: ¿Empezaste a seguir?
0: Sí.
2: Sí, porque formas parte.
0: No me siguen a mí, pero yo los empecé a seguir.
2: No seguimos.
0: Y estuvimos con el lío, que en un momento me dice, en realidad soy simpatizante, Boca. Soy hincha de Taller. Entonces,
2: está bien.
0: Acá está la foto, me la manda el Leo. Mirá qué lindo, estamos con el Leo ahí. Espectacular. Leito, querido, te mando un abrazo. Vamos arriba nomás.
3: Mira,
0: no me siguen a mí, pero yo los empecé a seguir.
3: Aguante, Boca, me llamo Leo. Y te paso la foto. Espero que pase ese mensaje.
0: Te pasé el mensajito, Leo, y nos sacamos la foto. Acá me pasé una foto. Vamos, Leito querido. Qué lindo. Bueno, para el Pimpo de Piquillín, que lo dejaron ir a la cancha anoche a ver a Boca. Pero creo que durmió afuera. Nos encontramos con el Pimpo, lo conociste vos.
2: Sí, claro.
0: Porque estábamos yendo, ¿no? Nosotros al acto de solidaridad del día, que fue la entrada para el pibe de Ushuaia. Y nos encontramos con el loco Pimpo. Lo encontré bien, hace años que no lo veía.
2: ¿Y
0: porque,
2: toda la banda?
0: Toda la banda de Piquillín, sí.
2: Claro.
0: Una banda linda, una banda de hígados fuertes y estómagos importantes. Y lo vimos, loco Pimpo, que hacía tanto que no lo veíamos. Está bien el loco Pimpo, está bastante armado.
2: Se los veía bien.
0: Sí, se los veía bien. Aparte, el loco Pimpo no sale nunca, calculas.
2: Claro, era la salida.
0: Levantaron la pollera ayer, salió, vino a la cancha y hoy de nuevo abajo de la falda, ahora escuchando la radio con interferencia.

0: lindo. Jiménez.
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0: arriba. Sí, le mando un saludito para Davidito Borgiatino, otro que también es del rubro de el Chico Pimpo, de Piquillín, Piquillín, después viene Río Primero, más o menos se juntan. Borgiatino ha aparecido ahora también, porque bueno, empresario de la bebida, el tipo. Y bueno, ahora está mandando saludos, que le manda saludos al Pimpo, también lo invita a que vaya a comprar, a ir a su distribuidora, el 46. Mira qué bien. Lindo, Borgiatino. Bueno. Se ve que se abrió la pollera también de Borgiatino. Vamos, Davidito viejo, vamos nomás. Juega el pádel ahora, mira vos, qué cheto. ¿Cómo está la 19? Preparándose porque por la 19 te llegas a Arroyito. El 19 de septiembre, el sábado, van a estar los chicos de Dale que van en Bomberos, Así que mira qué lindo, prepárense los chicos de la 19, a ver si Piquillín por ahí ya va con la señora, el Pimpo, al 19, a Bombero con Dale que va. Y el chico Borgiatino también va con su novia.
1: ¿Vos decís que habilitan?
0: Sí. Y yo calculo que van a salir y van a disfrutar, seguramente. Baile y van a sacar a sus chicas también, no solamente ir a la cancha, ¿no? Claro. Se llaman tú. Ensaladera de uno solo para dentro de un ratito. Colorete, te pedimos un favor porque al final no pasó nada todavía con Rafa de la bicicletería J&R. Sigue sin pagar la coca. Estamos trabajando full. Dice que tenés que venir vos y que se paga hasta el asado. Pero solo si venís vos, dice. Dan una manito, dice Nelson. Bueno, Nelson, díganme, muchachos, yo voy por ustedes, hago lo que sea. Para la ferretería Pepe de calle Rivera Indarte, el 300 para Luis, para José Verón, que están festejando su día.
2: Respecto a la gala del folclore, que preguntaba, ¿están para comprar las entradas?
0: Sí.
2: Yo entré acá a autoentrada y ya están a la venta, Así que desde ya.
0: Perfecto, muy bien, compre las entradas. Mañana, hablando de folclore, tenemos Peña en vivo, señoras y señores. ¡Claro que sí! Sí, bueno, al final Boca Racing el 27 de septiembre en el estadio Mario Alberto.
2: Me había perdido que ya tenía fecha, pero sí, en el Mario Alberto Kempes, confirmado que los cuartos de final entre Boca y Racing se van a jugar de nuevo en Córdoba.
0: Otra vez haciendo cagada con Lorete con la cerveza y la Fanta. Ya me van a cagar pedo.
2: ¿Qué hiciste?
0: Porque yo cuando lo puse anoche digo, ya van a venir, cágame a pedo. ¿Cómo vas a ponerle a la Heineken? Eso es palabrama. Ya lo sé.
1: Bueno, pero es la segunda vez que haces lo mismo.
0: Yo siempre
1: que... TikTok
0: siempre...
1: al que le fue muy bien pidiendo disculpas por eso.
0: Claro, porque yo en un momento me pedí disculpas a la gente, porque yo sé que es una cerveza para tomarla sola. Pero anoche venía de la cancha, estaba dulce, y digo, vamos a ponerle una Fantola también.
1: Aparte, si el lugar no tiene Brahma, no tiene Brahma.
0: No estaba esa marca. Entonces, bueno, Brahma podría volver, ¿te acuerdas? Me auspiciaba los recuerdos. Entonces le puse anoche, ¿vos viste la historia que puse?
1: La vi.
0: ¿La viste que...
1: al pasar, sinceramente.
0: Mirá, puse acá.
1: Me detuve en la marca.
0: Ven, mirá.
1: Ya se la vi
0: puse
1: de fondo.
0: Esperando a Racing puse. Ahí estoy tomando de marrón con Fantola y ahí están los manicitos. Estamos esperando el lomito.
1: Sí.
0: Bueno, pero no pasa nada, muchachos. Déjenme ser feliz, viejo.
1: ¿Un lomito solo te comes de ahí?
0: No, uno solo. No puedo.
1: Medio.
0: No, uno porque la medida es la justa.
1: Es la justa.
0: No son tan grandes. Bien. Entonces un lomito, es más, dejé un poquito así, mira. Así. 3 centímetros.
1: No, pero lo más rico.
0: Y la parte final, no daba más,
1: La mazo junta.
0: Después me clavé un bombón para irme a dormir. Había una caja de bombones ahí, me lo clavé, digo, no duermo más, boludo. Pero a las 6 de la mañana y estaba guitarreando en la cama, boludo. Bueno, todo bien, loco. Colorete, eso es un crack. Anoche te pedimos una foto con mi hijo Matías. Bueno, gracias al returito querido. Sí, señor. El Machi. Acá me mandan una foto. Espérate. Aguante Boquita, Colorete. El Machi de Ushuaia, ¿no?
1: Sí.
2: Que le mandé un amigo.
0: Anoche la Delia, mi mamá, fue al Kempes y le tiró la macumba a los de Vélez en los penales. ¿Por qué le dieron tan pocas entradas a los de Vélez, Colorete? Le dieron dos tribunas, de la dos no hacían una, pero bueno. Fueron en una moto, Colorete, eran dos. Mandale un saludito enorme a mi amigo Dieguito Sánchez Antonini, dueño de la ferretería Casa Tito, que lleva más de 70 años sobre Ruta 20 y Luis de Agote. Y a su querido viejo, que sigue firme en la ferretería, trabajando como siempre. Aguanten los populares, che, acá también me muestra la doña Delia. Mirá,
2: ¿y qué metió, cuernito?
0: No, está una foto que está en la cancha ahí.
2: No es el momento de los penales.
0: No es el momento de los penales, bien, seguramente. Bien. Pero ahí está la doña Delia, vamos todavía, todos contentos y felices. Bueno, un pibe de Ushuaia ayer entró Gratarola, gracias a Colorete.
2: Qué bien.
0: Porque el chico de, no sé si han visto la historia, véanla. Santiago se llamaba el último también.
2: Claro, vas Tocayo. A verlo, está en el en un reel.
0: La popu, estaba haciendo la previa Colorete. Contundente, ¿no? Se estaba tomando.
2: Un vinacio.
0: Ya no quedaba nada. Ya,
2: arremangado al revés.
0: Arremangado al revés. Se ve que en Ushuaia se adentro. Arremangan al revés. Por el frío debe ser.
2: Es lo que le quedó de verlo alguna noche, sí. Lo hizo al revés.
0: Sí, el tipo estaba haciendo la previa y ahí nomás tiki-taka. Vamos nomás.
3: Cuando quiera, maestro.

0: que aparte del ferretero, hoy es el día de los rascacielos también. Es el día de los bolos. Y es el día del yogur. Ay, no cuenten conmigo,
1: ¿No te gusta?
2: Poco y nada, che.
1: A mí también me gusta poquito.
2: Me gusta. A ver, por ahí, viste, no le dentro un yogur una vez al año, una vez cada dos años.
1: ¿Vainilla, frutilla, durazno?
2: No, frutilla, no. De vainilla te dije, lo único que como son las vainillitas que van, que vos las mojás en la leche.
1: Sí,
2: no.
1: Sí,
2: no,
1: las después, que son como leitas.
2: La vainilla realmente es algo que se inventó para amargar a la gente.
1: Pero para, bueno. Para tanto, bueno, es rico, es refrescante.
2: Sí, me sube, es que me transforma.
1: Yo he tomado mucho yogur de durazno de chico. Y entonces toda bebida de durazno ahora me sabe a yogur. Por ejemplo, un vodka.
2: Hay... Importante. Claro. Pero, por ejemplo, hay yogur de naranja también.
1: Claro, se amplió el
2: gusto.
1: Espectro.
2: Era frutilla, vainilla y
1: durazno.
2: Era la
1: Santísima Trinidad.
2: Y el duro, no el blando. Ahora vienen con los trozos de fruta, ahora vienen con los cereales, ahora el yogur se ha modernizado.
1: Claro, yo te decía el de sachet.
2: El de sachet.
1: Servía en el vaso.
2: O por ahí viste que hay veces que se hacía, la gente lo hacía en su casa. Se hace el yogur.
1: No, casero.
2: Pero no. Y está bueno a veces un yogurcito, porque te calma el hambre, medio como que, viste...
1: Es hipersano.
2: Sí. Pero bueno, no hay forma, colorete, no hay forma. Por ahí los compro.
1: Sí.
2: Digo, bueno, voy a comer yogur. Mi vida cambió.
1: Si le metes Rocklet adentro, no vale ya.
2: No. Entonces, no, por eso digo. No, pero no.
1: No cambió tu vida entonces.
2: No, ahora aprendí a hacer gelatina. Entonces, yo estoy con la gelatina, papá. Yo soy de la gelatina. Sí, totalmente. Colorete, querido, aguante. Sergio, estuve en la radio ayer. Hola, Sergito, querido, ¿cómo estamos? Color, esperando la lluvia, acá trabajando la banda de Colver. Estos están en Estados Unidos, ¿no? Que vaya a ver acá.
1: Claro.
2: Bueno, me piden acá un temita para la ensaladera. Me mandan una foto. Están esperando la lluvia, en serio. Un rayo cae ahí, no sé dónde,
1: pero
2: en medio del campo, negro. Métanse adentro el tinglao, muchachos. Feliz día para todo instituto que hace 7 fechas venimos clavando y atornillando a todos. Falta poco para que pase Boca, colorete, apostamos lo que sea. Claro, el día del ferretero, clavando, atornillando. Estaba el negro Alarcón ayer en la cancha.
1: Claro, sí. El negro Alarcón.
2: Le mando un saludo grande al negro y a la mamá. Estaba con la mamá, estaba con la vieja. Qué orgulloso, qué lindo cuando la vieja... Le digo, señora, ¿cómo le va? La felicito por el nene. El mejor jugador, dice.
1: ¡Ay, qué lindo!
2: No tenés vieja, negro.

0: Sí, lo escucha Omni.
1: Mirá, hey, con ese paisaje está escuchando Los Populares, la tía Silvi. Mi tía Silvi y el tío Marco,
0: y montaña, montaña, árboles. ¿Y esa casa que está ahí, es de ella?
1: No, no, está laburando ahí.
0: Está el lago, mira, está el lago al fondo.
1: Claro, es Potrero de Garay.
0: Ah, mira esto. Qué lindo.
1: Hermoso.
0: Mira qué lindo.
1: ¿Estamos de parada?
0: Bueno, hay que qué lindo tener una tía en Potrero de Garay, ¿no?
1: Esa vive en Anisacate. Está laburando en esa casa en Potrero, vas a saber qué está haciendo.
0: Bueno. Si hay algún terrenito que no tiene dueño, métale un alambrado, tía, que ahí vamos y poseemos todo, ¿eh?

0: nada más y nada menos que el príncipe del cuarteto, queridos amigos. ¡Germain! ¡Es intacto! ¡Germancito, querido! ¿Cómo estamos? ¿Todo bien?
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1: La junta a las 2 de la tarde, queridos amigos. Vamos cerrando otra horita más en los populares. Qué lindo cómo pasa el tiempo, rápido, rápido. 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Todo bien ahí, vamos todavía. Qué lindo. Colorete, busca cuando la piba quiere vender el barniz con música de los Pimpinela. Sí, ahora lo voy a poner. Lo voy a poner ahí a la Lola cantando hace 2 años y un día que no vende un barniz. Estamos trabajando, esperando la lluvia, ya lo dije recién. Bueno, barrio, barrio, chico de Colbert. Colorete para mi pareja Nahuel, que está volviendo a Córdoba desde Río Cuarto, que cambie un poquito ese carácter. Si le podés poner un temita de la Muela y la Leiva. Bueno, bueno, bueno, muy bien. ¿Qué pasa, Nahuel? Está un poquito y está con el nervio cambiado hoy. Hola, Fritito, hola, Colorete de Carlos Paz. Mi nombre es Nicolás, para la ensaladera. Bueno, muy bien, listo. No los leo porque después pueden salir. 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El ferretero sería como el farmacéutico, son los que te paran la bronca siempre. Claro, viste, a verte, el farmacéutico te dice: mirá, llévate esto que te calma el dolor, que es más suave, que toque el otro, que toque el otro. Y el ferretero es el que más o menos da. Trata de entender ese jeroglífico que vos a veces traes. Claro, ese es el... O mi prima ya la vi, que le llevaron todos los tornillos mal, los chicos ahí en el departamento.
2: Bueno, puede pasar. Bueno, por ahí la foto no es muy fiel.
1: Bueno, pero llévele, pobre. Mi prima tiene que colgar a la lámpara ahí, de todos los cosas. Ahí presenta al último el ferretero y dice: toma, te lo regalo.
2: Toma.
1: No venga más ya.
2: Sí, toma.
1: Ya me tenés podrido. Sientes
3: el frío, te preguntas si el sol volverá a salir.
1: Colorete, anoche vi la nota que le hiciste al Titi, le decías que el reloj no hablaba castellano. Color, el celu que vos tenés en la mano, ese habla varios idiomas, ¿no?
4: Es un celo común y corriente, che.
2: La manzanita.
4: Bueno.
2: La manzanita con el rectángulo arriba.
4: Estaba viendo
2: ese
4: reloj.
2: Te lo vea voy a Sattler,
4: sí,
2: mamá.
4: Sí, pero ¿y el reloj del Titi? Ah, no dicen nada de ese, claro, ese habla inglés. Se lo alucha, Batoni, Se lo pone papá ahí a la cancha, no lo trae acá a la radio.

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0: Lo buscaban por tener dos búnker de droga y vender en las vías del tren de Villa El Milagro y fue detenida. Una mujer de 29 años que tenía un pedido de captura vigente fue detenida por efectivos del FPA en el asentamiento Villa El Milagro en la ciudad de Córdoba. La sospechosa quedó a disposición de la justicia. Hallaron muerto en la calle con un cuchillo en el pecho a un exfuncionario acusado de corrupción K. El subdirector general de Procuración General de la Nación, Guillermo Belingi, fue encontrado muerto con una herida de arma blanca en el tórax en la localidad bonaerense de Villa Elisa. El hallazgo se produjo unos 20 días del comienzo del juicio oral y público por presuntas irregularidades y cobro de comisiones millonarias en la compra de la sede del organismo en el 2013, causa en la que también está procesada la ex procuradora Alejandra Gils Carbó. River pidió prórroga en el mercado de pases y va por un central. ¿Y qué prórroga si el mercado de pases no se cierra nunca acá? Por la grave lesión de Constantini, el millonario obtendrá 10 días más para continuar en la búsqueda del décimo refuerzo del mercado de pases. Francisco Álvarez y Juan Jiménez son las dos opciones que siguen vigentes en el puesto de marcador central. Bueno, décimo refuerzo. Papito, querido. Para que lo miro en la tabla, a ver. Me van a faltar 10 más, ¿eh? Hora 14, 10 minutes.
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0: Alba, señores, con los chicos de la Conga, amores como el nuestro. Mientras ellos buscan un central, a nosotros nos aparece Jagger, Colorete, lo que jugó anoche ese pibe. ¿Lo viste, pibe? ¿Lo viste?
1: No me deslumbro.
0: Vos no tenés deslumbro,
1: me gustó más Di Lolo.
2: ¿O sabés que no tenés sangre vos?
1: Bueno, pero ustedes lo ven con pelo así raro y les gusta.
2: ¡Un aplauso!
1: Sí, ¿eh? Parece bastante inseguro el pibe.
0: ¡Ay, Dios mío! No, no, no.
1: Bueno, dale, cuando se coma un par de goles, vas a venir a hablar.
0: No hablo más con vos. No. Me van a hacer moreo y meme. Quieren que me vaya. Quieren que tan solo mi silencio hable de amor. Ay. Bueno, mirá cómo la esperaba anoche, Colorete. Mirá qué jugador que sois. Ah, bueno, apareció Mateico. Con una vista aérea de milanesas, pan casero, ensalada rusa y papas al horno con calabacín al horno. Y una mayonesa clásica de la mejor marca de mayonesa del mundo. Muy bien, muy bien. Muy bien, no voy a decirlo. Aunque a mí, yo como la otra con oliva. Pero bueno, muy bien, me gusta ese pancito, Mateico, muy bien lo suyo, me encantó, bárbaro. ¿Cómo anda, Mateico? ¿Todo bien? ¿La vida bien? De hambre, nunca, ¿no? Bueno, arriba. A ver, Colorete, para la droguería Cofarsur, para todos los pibes que se pongan a laburar en el depósito. Qué lindos temas a esta hora, Colorete, a punto de salir del trabajo y me engancho a la radio desde Brea Pozo, Santiago del Estero. Hola.

0: Carlitos, colorete, colorete, colorete. Colorete, me gustaría ser como usted cuando sea grande. Anoche vi los videos, qué facha la de usted, ¿eh? Saludo al impresentable que tenés sentado ahí al frente, colorete, son unos genios. El Dani de Río Primero.
1: Hola, Dani.
0: Hola, Dani, querido.
1: El que se quejaba de...
0: ¿Cómo estás, mi hermano? ¿Todo bien, vos? Vamos, Dani, querido. Río Primero, Ruta 19. Colorete, soy Gastón Otonga, como todos me conocen. Para esta ensaladera de los... Ah, bueno, bárbaro, muy bien, listo, están los 330. ¿Qué te van pidiendo? Bueno... Saludito para mi papá Luis, decirle que se pague el helado y al Leandro que se apure con la tarea. Bueno. Anoche le mando un saludo a mi amigo Tato.
1: ¿A Tato?
0: Tato de Jampi, lo encontré anoche en la cancha.
1: También,
0: estaba con una camiseta vintage. La de Maradona, ¿viste? La que tenía el Club Atlético Boca Juniors, acá las estrellitas.
1: Claro.
0: Y la de... No, le mando un abrazo.
1: Linda
0: Tato,
1: esa,
0: cariño.
1: ¿Eh?
0: Sí, estaba en la cancha. El Tato siempre está en todos los lados, ¿eh? Hicimos habla de helados con el Tato, si él tiene Jampi. Claro, claro. Así que ahí
1: Jasmín. Charla, che.
0: Sí, una linda charla de helado. Y bueno, y le mandamos un saludo ahí a la Jasmín que está esperando que el papá Luis le pague el heladito. Bueno, colorete. A ver si ustedes saben por qué se mete a Robarrena opinando de la final robada central del 2015. Porque no opinó del partido de anoche, que salió corriendo de la cancha a cambiarse los calzoncillos. Dale, paró un poco. No sé si alguien le preguntó algo de la...
1: Sí, la última respuesta, pero vos sabés que no le entendí qué quiso decir. O sea, como que tira...
0: Que terminó en un quilombo, pero sí. El árbitro para ese partido lo había elegido central. Bueno,
1: pero no sé está qué liviano entonces. De cuerpo decir lo eligió central.
0: Y es así, si lo pidió central le sabe al árbitro. Bueno, hacete cargo, central. Judas, lo pediste a Judas. Colorete, ¿viste que ayer te dije de los conjuntos de las brujas? Que se pierden porque se lo llevan. Ah, ¿te acordás de los jugadores que por ahí van a...? El conjunto, el pantalón. La camiseta, todo.
1: Que uno le agarraba frío y
0: claro,
1: se iba con el calor.
0: Bueno, ahí se desapareció el short número 10. No lo encuentran y ahora nadie lo usó. ¡Ah, mira vos!
1: Ay, ¡qué lindo!
0: Nadie se puso el short de 10. ¿Y sabe qué hay que hacer de ahora en más?
1: Las 10 encima.
0: Encima el 10. Escúchame. O vamos a un registro fotográfico o de ahora en más se compra... Se termina.
1: Claro,
0: cada uno paga su equipo.
1: Te lo quedas.
0: Cada uno lo perdes, te va al lugar donde lo fabrican y te hace uno nuevo.
1: Listo.
0: Y se acabó listo. Y si no lo podés hacer, pues no jugarás. Seas quien seas. Ya está.
1: Así seas el 10.
0: Así seas el 10. Pero de todos modos, primero hay que apuntarle al 10. Porque
1: viene el 10 de la
0: camiseta 10. Apunten a ese.
1: Mediocre.
0: Y si no, muchachos, ustedes están para otra. Están para robar un banco, loco. ¿Qué querés que te diga? No para jugar al fútbol. ¿Qué querés que

0: Matías de Salou, color te escuchamos con la familia. Como siempre, un temita del Turco Oliva. Besos para mi amor Laura. Colorete, desde Puerto Madero, los chicos de la cocina de nuevo. Mira el chorizo, Colorete.
1: ¿Hay foto?
0: A ver, le voy a ver el chorizo. No, bife de chorizo.
1: Ah,
0: bueno, no. Primero el plato, ¿no?
1: Sí.
0: No, el plato es una cosa loca. Todo trabajado, todo muy lindo. Qué lindo plato. Bueno, bife de chorizo.
1: Sí.
0: De esos que salen marcados, viste, por los fierros de la parrilla.
1: Que tiene que ser jugoso, más allá de que a vos no te guste.
0: Sí, tiene una cazuela con un chimi seguramente. Y después todas verduras braseadas así al
1: rescoldo.
0: Sí, una cosita así de zanahoria, de berenjena, una pinta bárbara, espectacular. Yo ya viendo la foto, calculo que lo corto y está jugoso.
1: Acá llegué.
0: Pero para cuando vaya yo, chicos, cuando ustedes me digan a dónde voy, me lo hacen cocido, no seco, cocido. Para cuando yo vaya, porque a mí, viste, que a mí en Puerto Madero es una cosa que me encanta, viste.
1: ¿Vos sabés que justo mañana me voy para Buenos Aires?
0: Ah, mira vos.
1: Mira.
0: Bueno.
1: Qué casualidad.
0: Bueno, lo dejamos para otro día, chicos.
1: Vamos a tentar.
0: Ay, ay, ay.
1: Saca el numerito.
0: Te viene el garrón. La. Qué lindo, ¿eh? No sé, el restaurante no nos tiran el nombre.
1: No,
0: tienen miedo, ¿eh? No me tira el nombre, Roque. ¿Dónde está laburando, eh? ¡Sos bostero, Roque! ¡Qué cosa! ¡Dios mío! Desde Chaniar Ladeado, en la distribuidora de Coca, preparando la cara de enchufe para esta noche. ¡Ay, qué rico! ¡Qué rico! Una cara de enchufe, vamos con todo. ¿Qué me cuenta deportivamente, mi querido?
1: Deportivamente hablando, que Belgrano está muy cerca de cerrar a Thiago Cardoso como el arquero que se quede para el año que viene.
0: Bueno, es lo que quieren todos los hinchas, viejo, por fin.
1: $700,000 es lo que habría arreglado el Pirata con el Tatengue por el 65% del pase, por debajo de la cláusula que tenía, pero erogando algo, así que me parece que le queda bien a los dos clubes. Ahora sí, resta saber si puede cerrar el contrato del arquero, lo que gane por mes el arquero uruguayo, y de esa manera se quedaría en el Pirata.
0: Colorete, con mi equipo hago la lista, al que le doy la camiseta y el número, y cuando termine el partido, cuando me van entregando la bolsita con el equipo, lo tacho, así controlo yo. Está bien, che, loco, no puede ser que se choren las camisetas o los pantalones. ¿Con quién estamos jugando? ¿Con el enemigo? Colorete, con respecto al asado que le prometiste al ingeniero Gutiérrez, me parece que ahora es un ternero y cuando llegue el día va a ser una vaquillona, me parece. Pobre ingeniero, le conviene hacerse el asado en su casa. Mi querido Gustavo, lo vamos a comer la semana que viene. Porque así me lo pidió el ingeniero. Me dice,
1: bueno,
0: semana que viene, no. Con el ingeniero.
1: No, sin asadete no hay grupete, dijo el colorete.
0: Ah.
1: El colorete, no, el ingeniero.
0: Bueno. Ah, vos también vas.
1: ¿Querés que te haga escuchar el audio?
0: No me acuerdo. No hace falta. Semana que viene, matambrito, vuelta y vuelta, tres chorizos. ¿Te gusta?
1: Me encanta.
0: ¿Por qué así? Porque si comemos de más, no va a poder dormir mucho el ingeniero y tiene que levantarse temprano para clarear. Un matambre, tres chorizos.
1: Lo cuidás, che.
0: Tres chorizos, un matambrito y unos manicitos de previa, nada del salamín.
1: ¿Por qué no
0: lo
1: hacemos un sábado?
0: Ah, porque no puedo.
1: ¿Por?
0: Y no puedo los sábados, yo trabajo acá hasta la una. Hasta que prendamos el fuego y todo, comemos a las 5 de la tarde.
1: No, pero la noche.
0: No, tengo evento.
1: Y
0: me lo pasó mi productor, el manager. Me dice, tenés evento de acá hasta fin de año, no agarré ningún sábado. Que lo parió.

0: reventamos todo. Mañana 14:33, dame tanda, ya venimos.
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0: Che, qué lindo que está este tema, me gusta, Un saludito para el vagón de cola, mi amigo Tobe, que bueno, ayer falté entrenar, viste, pero me fui a la cancha ayer.
1: ¿Por qué vagón de cola?
0: El vagón de cola ahí, porque viene atrás.
1: No.
0: ¿Vos te acuerdas de los trenes?
1: Sí.
0: Que había un vagón que era color anaranjado, rojo atrás.
1: Sí.
0: Ahí es el Tobe.
1: No, para.
0: Ahí está el Tobe. Viste que venía el trencito, chucu, chucu, chucu, y atrás venía uno, el último vagón era el rojo.
1: ¿Y en ese mismo tren vos qué vendrías haciendo?
0: ¿La máquina?
1: Bueno, va, primero.
0: Bueno,
1: no va, primero.
0: Segundo
1: no
0: vagón. Poneme segundo vagón. Bueno. ¿De vez en cuando? Viste, pero dame una chance
1: por
0: también.
1: Por el momento no sé si no son las vías.
0: No, seguro. Un saludo a mi amigo el Tobel, vagón de cola que está escuchando la radio y me dice, loco, no viniste a entrenar. ¿Qué querés? ¡Huevoca! Claro. Vamos, hermano, ¿qué pasa?
2: Eso te dijo la
0: Sí, sí, sí. Sí, me dijo, viste. Que me vio en las redes, viste, que estaba haciendo nota.
1: ¿Le gustaron los reels?
0: Sí, sí, sí. Qué temazo que está pasando, Colorete. Gracias por alegrarme los días. Saludos para la audiencia. Alejandra de Colonia Lola. Freidora, no te gastes.
1: ¿Perdón?
0: Es más fácil que Talleres salga campeón de algo serio o a que el Colorete cumpla una promesa en la que tiene que gastar una moneda. Con Chabatón y Genesir son medios parientes. No. Semana que viene,
1: sí.
0: Come el asadito con el Ingenieri. Y me parece que voy a invitar...
1: Hay que hacerle lista.
0: No, ninguna lista. Nosotros dos... Ingeniero, y creo que lo voy a llevar un periodista deportivo amigo, Facundo Mercado.
1: No me digas.
0: Sí, Facundito Mercado, que es un pibe que está en Radio Impulso. Impacto Deportivo. Impulso era la voz del estadio.
1: Ah.
0: Sí, en Impacto Deportivo. Y lo voy a invitar por un amigo, viste, y anda en medio. ¡Ay!
1: No, aparte también me consta que su ídolo es el ingeniero, así que también.
0: Ah, lo voy a llevar para que pueda, estar comiendo con Macaya Márquez y qué sé yo, y Alejandro Apo, vendríamos.
1: Alejandro Apo.
0: Yo y el ingeniero. Sí,
1: ¿y sabes que va Facundo? ¿No puede prender el fuego él a las 12 del mediodía del sábado? Entonces llegamos.
0: No, el pibe es medio.
1: No.
0: Medio ahí.
1: No sabe hacer fuego.
0: No. No hay nada más, déjalo. Dejá que hago todo yo, porque después me van a sacar el cuero seguramente por algo, Bueno, Colorete, te comento algo que me llamó la atención. Yo vivo en Carlos Paz, cerca de San Antonio. Cuando iba para casa ayer 16 horas, vi el 3 colectivos con gente de Boca custodiado por la policía. Mi pregunta es, si venían de Buenos Aires, ¿qué ruta les hicieron hacer para salir de aquella parte rumbo al Kempes? Vivo en Carlos Paz, cerca de San Antonio, cuando iba para casa, tipo... Iba para el lado de San Antonio de Arredondo y no sé por dónde habrá venido, ¿no? Pero la gente de Boca...
1: No lo sé.
0: Ah, porque por ahí, claro, cuando todos tienen que venir por Ruta 9, ¿no?
1: Para no mezclar con...
0: Claro, hay distintas rutas. No sé cuál es la ruta que le habrá hecho hacer a Boca a la gente o dónde los habrán desviado. Por capaz que por Ruta 9, acá, Córdoba-Buenos Aires, venía Vélez y por otro lado lo habrán desviado los de Boca.
1: ¿Agrego a todo esto?
0: Sí.
1: ¿Está la chance concreta de que hayan sido peñas de Córdoba?
0: Claro.
1: Interior,
0: claro.
1: De Córdoba.
0: O pueden también venir de algún lugar, de afuera, algunas peñas, o algunos los viajes en colectivo que se hacen para ver,
1: claro,
0: con los hinchas, y capaz que vengan por ahí.
1: ¿Vienen todos juntos?
0: Bueno, ¿qué más tengo, Colorete? Trabajando en mi emprendimiento para que sigas endulzando la vida de Gianni Feroglio. Todo caserito, un temita de sabroso. A ver, Gianni, a ver, manda la foto. Ah, mira qué linda torta. Con vainillas, que recién hablabas vos. Mira qué lindo.
1: Ay, qué rico.
0: Ahí está, muy bien. Vamos, Gianni, toda la suerte del mundo, corazón. Colorete, acá por hacer, Mariela dice, por hacer producciones de budines y flanes caseros. Pásame, a ver, para. Ah, mira el flan casero en la compotera. Uy, qué bueno que está. Es una porción para uno solo.
1: ¿Tiene caramelo?
0: Sí. Y le falta el dulce leche arriba y es una poesía, Hablando de budines, la gente de Bon Appetit hace un budín de limón.
1: No me digas que
0: te chupa los dedos.
1: También.
0: Sí.
1: No.
0: El otro día pasé por ahí y dije, me gustan los budines. ¿Tuviste? Cerca de tu casa, sí.
1: Y no
0: te dije nada porque vos
1: sos capaz. ¿No hubieras pasado visita?
0: Sí, está claro. Visita, me tengo que llevar la mitad, tengo que llevar el mate,
1: no,
0: tengo que llevar los budines.
1: Yo tengo de todo.
0: Aparte, vos laburas mucho los fines de semana.
1: Trae la gaseosa nomás.
0: No, ¿cómo va? No sé. Eso es para el café con leche, para el mate, para una infusión.
1: No es para tomar con Fernet.
0: No. Uno, todo decoradito arriba. qué bárbaro, buen apetito. ¿Cómo
1: voy a tocar la puerta? Pues vos ya sé qué puerta es.
0: Claro, vive, está cerca
1: hay
0: tuyo.
1: Hay un salchicha, ¿no?
0: Atento, buen apetito. Pongan, den vuelta el cartel.
1: Al lado hay uno.
0: Den vuelta el cartel.
1: Venden colchones al lado.
0: Ponga cerrado. Den vuelta el cartel.
2: Y comienza así. Esta canción va dedicada para todas las chicas solteras en esta noche. Con mucho amor y cariño.

0: día de la Marina Mercante también, mi querido, ¿eh?
1: Ah, muy bien.
0: Es el Día Mundial de la Higiene.
1: Bien, perfecto.
0: Todos bañaditos, todos perfumaditos.
1: Todos lo aprendimos bien en la pandemia.
0: Sí.
1: Lavarnos las manos.
0: Pero yo el otro día me lo preguntaba a mí mismo. ¿Nos lavamos las manos igual que cuando teníamos el tema del COVID? No, ya nos lavamos tanto así, trácate.
1: Quizás no tan...
0: Pero le damos otra técnica, sí.
1: Sí. Quizás sí. No tan... Bueno, se han perdido algunas cosas, pero quedaron otras buenas.
0: Sí.
1: Hablando de cosas buenas.
0: Sí, ¿qué pasa,
1: papi? El derecho a réplica es una de esas que tiene nuestra Constitución.
0: ¿Perdón?
1: Derecho a réplica, a contestar por el mismo medio, en el mismo horario en el que se recibieron los agravios. Es así que
0: ¡pará!
1: El amigo Tobe quiere hacer uso de su derecho a réplica.
0: No me digas, Tobe, un amigo el Tobe, ¿eh? Es un amigo de verdad, ¿eh?
1: No fue lo que se escuchó hace un ratito, pero vete.
2: Pero vos sabés que yo creí que había faltado de entrenamiento porque estabas enfermo, boludo, porque sos tan tierno que una brisita así
1: pero
2: te refría, ella tiene que estar como 2 semanas en cama.
0: No, pero el otro...
2: No, sos muy tierno vos.
0: Pero ¿sabes? Pará, Tobe, bueno, viejo, pero yo soy un tipo, bueno, soy frágil para los vientos fuertes y las temperaturas bajas, pero porque no me vacuné este año, el año que viene me vacuno. Claro, como él va atrás de todo, me ve a mí que voy velocista y agarro viento, claro, ya está la envidia, Dios mío, qué barba. Está bien, dejá, Tobe, está bien. ¿Cómo anda la segunda gestión, Tobe? ¿Cómo anda? Casita nueva, todo, ¿no? La. Bueno, soy Mónica, todos los días los escucho. Hola, Mónica. Uy, Mónica, me manda unas fotos, humitas y lasaña.
1: Qué rico.
0: ¿Te gusta?
1: Sí, las dos cosas.
0: Pero me manda una foto.
1: Y una lasaña de humita también me gustaría.
0: Acá me manda la lasaña.
1: Sí.
0: Con un perebe. Esto me parece. No, estará choreada de internet esta foto, no, bueno, Mónica, ¿eh? Ah, no. Pero tiene una pinta. O sea que como poca lasaña, pero qué rica que es.
1: Sí, riquísima.
0: Sí, me encanta.
1: Una de las mejores pastas.
0: Sí, señor. Te conté. Bueno, el otro día había ido a comer de prima, ya la vi, pero me comí dos platos y comí uno solo a la noche. Sí,
1: porque no comes nunca y cuando comes
0: por eso, porque vos viste que cuando uno come mucho de noche no se puede dormir, duerme mal, sueña. Por eso hacemos un matambrito con 3 chorizos con el ingeniero. 4 ahora, porque lo vamos a invitar a Facundo.
1: Ah, claro, 4 chorizos
0: y 2 lonjas de matambre para cada uno.
1: ¿Chorizo para cada uno?
0: Sí, ¿no te gusta?
1: Me encanta, pero es medio pocón.
0: No, pero un choricito, ¿viste? Un choricito.
1: ¿Morcilla nada? No.
0: Bueno, compro una morcilla, la cortamos en 4 pedazos.
1: Caliente.
0: Sí, caliente, bien. Sí, poquito, porque el ingeniero a las 5:30 arranca, porque a las 6 arranca con Claria.
1: Pero yo me despierto a las 11.
0: Sí, bueno, pero el homenajeado es él, así que vamos a comer poco. Una ensaladita.
1: ¿Que se va el ingeniero, nos tenemos que ir todos?
0: Sí, por supuesto. Tomamos heladito de limón y ananá, un fernecito en jarra. Y a dormir todo el mundo.
1: Eso me quería
0: tempranito.
1: Un rato más.
0: No,
1: me
0: papi. No.
1: ¿Barrio Durán no va?
0: Volver. Barrio Durán no, porque no tiene un año todavía en la radio. Entonces, no puede.
1: ¿Conrado
0: tiene...
1: que...?
0: No, sí, Conrado a mí no me invitó nunca a la casa. No. Pará. Deja de nombrar gente que yo no tengo un.
1: ¿Terradas?
0: Terrada, pero ni en pedo.
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1: Ya voy a regalar algunas entraditas. Gratanola, la Pepa Villarretiro, Simón en la sala el sábado, Guardia en el Quality. Así que estamos con Tutti, ¿eh? Vamos a aprovechar el fin de semana. Gratanola con Gianola. Ya preparamos también la ensaladera, queridos amigos. En el año 1997, un 3 de septiembre, en el mes de la primavera, el delantero Martín Palermo debuta con la camiseta de Boca en la victoria boquense por 1-0 ante el Cruzeiro de Brasil.
2: Un antes y un después en tu vida.
1: Un antes y un después en mi vida, ¿eh? El líder positivo.
2: El día que empieza a jugar tu ídolo en tu club.
1: El día que empieza, qué bárbaro, ya casi 30 años ya.
2: No, le tengo que contar algo a la gente, hablando de tus ídolos y tu club.
1: ¿Qué pasa, papi?
2: Yo no puedo creer cómo te acobardás a la hora de pedir una foto.
1: No, es que soy así.
2: Les
1: soy
2: cuento, la audiencia, zona de prensa, sala de prensa. Guillermo, ¿a cuánto? ¿Un metro? A un metro de colorete.
1: Sí, capaz que me
2: le digo, pedile una foto. Está ahí, está piola, se reía.
1: Estaba bien. No, porque aparte de un líder positivo, siempre está bien.
2: Hay veces que se enoja con los árbitros, sí, con los compañeros, bueno, con los rivales, con los...
1: Ya había terminado el partido.
2: Anoche estaba espectacular.
1: Sí.
2: A un metro. Lo frena encima un conocido mío, Oscar Echachurre. Tenía la chance de decirle, Oscar, pedí una foto con... Se me escondió el colorete. Atrás de otra gente. No se animó a pedirle la foto.
1: Soy un pibe. No todo lo que ve la gente, ¿viste?
2: Dios mío.
1: Me acobardo, ¿viste? Me acobardo. Lo miraba.
2: Tan verborrágico, sí, que sos, tan, sí, desenvuelto.
1: Bueno, no lo quería molestar.
2: Pero no lo molestabas, bueno, es una foto.
1: Se estaba yendo al vestuario. Ya está, colorete, habrá otra oportunidad en otro momento.

0: 8:14:59, queridísimos amigos, ya viene la carratarola con Yanola, ya preparamos la ensaladera.
1: El amor, una y otra vez.
0: Saludito para Vanessa Pérez de parte de Luis Castellano con un temita de Mayo Labe. Colorete, felicito a los chicos de Salón Manhattan en sus 10 años. Que sigan los éxitos. Son los mejores, Machi. Y en especial a mi niño, el Picha, claro, muy bien. Ah, la mamá del Picha.
2: Qué
0: claro,
2: linda.
0: Lo saluda. ¿Dónde anda el Picha ahora?
2: No sé.
0: En Rusia.
2: Ah, bueno.
0: No. Sí, pero el tipo más caro de Manhattan porque vive de vacaciones. Tendría que estar ahora festejando los 10 años de un Salón Manhattan que tuvo un antes y un después con...
2: ¿Con qué?
0: Presencia de mucha gente.
2: ¿Por ejemplo?
0: Y quien les habla.
2: Oh,
0: sí, que fuimos a darle una mano a los muchachos para que, bueno, tuvieran visualizaciones, cortaran mejor. Pero la tijera número 2, de 12 meses, 6 está afuera, mi querida Flavia. Así que, bueno, claro, dígale a su hijo que hoy cumplen 10 años la peluquería donde él trabaja. A ver si por lo menos le mando un audio, ¿viste? Claro. ¡Qué bárbaro, Dios mío! Y hay una bronca ahí en los pasillos de Manhattan.
2: Ajá, es interno lo que estás contando.
0: Claro, porque
2: escucha, pero los vas a hacer fundir así como los hiciste levantar.
0: No.
2: Claro,
0: no, los chicos andan bien. Lo que pasa es que, claro, este tipo, viste, Rusia.

0: Para contarle,
1: sí.
0: En el año 1950,
1: ajá,
0: seguramente esto se recordará. Qué raro que no ha aparecido, ya sabiendo el rival, Boca Racing, Copa Argentina,
1: el chef de Catamarca.
0: El catamarqueño,
1: uy,
0: sí.
1: Uy, estaría bueno. ¿Eh?
0: Hoy Racing inaugura, sí, en el año 1950, su estadio, que fue bautizado como Presidente Perón.
1: Para mí, el más lindo de Argentina.
0: El cilindro. No lo conozco.
1: Yo no tampoco. Pero estéticamente me parece el mejor, con la mejor forma, el techo, todo.
0: Ah,
1: me encanta. ¿No te gusta?
0: Y no, la verdad que si hablamos de mística, vamos al nuestro, pero...
1: ¿Te gusta la Bombonera?
0: No he ido...
1: Me gusta mucho la D.
0: No he ido, no sé si hay otro estadio que me guste. Ya voy a revisar sus gustos, mi querido. ¿Qué me iba a decir?
1: Gusto estético, decía, simplemente. Simplemente una opinión. Está, bueno, cayendo Francerúndolo, porque lo habíamos contado.
0: No,
1: perdió 7-5 el primer set, ganó 7-5 el segundo.
0: Tuviste sexo anoche,
1: Cerúndolo. 6-4 perdió el tercero y en este momento está ganando el cuarto set, 2-0 con el saque del alemán. Lo que sí, para ganar el partido se tiene que ir a 5 sets, así que ojalá que sea un partido muy largo.
0: Ojalá que sea un partido largo, sí señor. Romina, para mi pareja que se llama Guillermo, con un temita de Giancarlo, pero mira qué lindo. Colorini. La gente me está preguntando, acá Ariel también, que al final qué pasó con el loco ese que derrochaba riqueza ayer y que el padre y el padrino se iban a hacer caga. Una de cowboy. O fue chamullo. Yo la verdad, a ver, lo estamos esperando. Mario se llamaba el pibe.
1: Mario.
0: Nos quedó, no. Y estamos tratando de buscar algún Mario en el mensajero, porque con mensajero sumado WhatsApp, la cosa se pone brava para leer todo y encontrarlos a todos. Pero digo, Mari, salvo que te un velorio, Mari.
1: No. ¿Por qué? De alguno de los...
0: Y porque padre, si venían, padre. Uno venía con los custodios y el otro con los empleados bravos del campo. No se hablaban. Ya veo que se han agarrado en la ruta y el otro está en una sala velatoria, anda a saber qué sé yo. Nos gustaría saber, y estamos, le dije a los chicos, busquen a ver si hay algún Mario, o el Mario de ayer, si está. Qué sé yo, pero bueno, nada. Lo estamos esperando. Che, hay otra cosa que te quiero contar.
1: Dime.
0: ¿Te acordás que ya me voy a la ensaladera? Espera.
1: ¿Cuándo quieres?
0: Porque acá estoy viendo, Estela, vos te acordás de el otro día. Estela era de un merendero, Marito Mercado se llama el merendero.
1: ¿El de las pelotas?
0: Que le hacía falta unas pelotas,
1: sí,
0: que le ayudáramos a...
1: Me acuerdo.
0: Bueno, Mauricito Fiorani, amigo mío, diría ya de sangre, seríamos hermanos ya.
1: Bueno, sí. Muy bien.
0: Lástima que en la...
1: ¿Dónde te vas a ir?
0: No, porque...
1: Lástima que qué.
0: Ah, bueno, un hermano, un tanque, sí, lleno de nafta, no se lo niega a otro hermano.
1: Pero es carísimo un tanque lleno de nafta, ¿estás loco?
0: Pero tiene la estación de servicio ahí.
1: Si me decía una gaseosa, sí, pero claro, un tanque lleno de nafta.
0: Sí, también.
1: En esa nave encima son 300 lucas.
0: El café ya me lo invitó, pero medio tanque por lo menos. Bueno, pero...
1: Un café,
0: no,
1: porque, está bien.
0: Y a ver, es re linda la estación de servicio, muy linda. Tiene buena, de todo, tiene hamburguesas, tiene todo.
1: Bueno.
0: No, bueno, quería contarte.
1: Que te invite la hamburguesa, pero tanque.
0: Nada, pero quería contarte eso.
1: ¿Cuál es el tema principal?
0: Ya le llevó los fútbol.
1: Muy bien.
0: Pelota de vóley, pelota de básquet y pelota de fútbol.
1: Qué alegría.
0: Al merendero Marito Mercado.
1: Qué
0: Así
1: bueno,
0: que
1: chévere.
0: Le agradecemos al amigo que llegó al merendero. Los chicos acá, mira, acá tengo el video.
1: Sí.
0: Me acuerdo, mira, está el videito acá, donde le entrega, mira, de vóley, de básquet, de fútbol,
1: che,
0: los chicos contentos.
1: Bueno.
0: Se la jugó el Mauri.
1: Ponelo
0: que,
1: eso.
0: ¿A qué?
1: A ese video.
0: ¿A dónde?
1: Y en el Instagram. ¿O no?
0: Bueno, pará.
1: Y fue gestión tuya.
0: Pero está horizontal. O sea, ¿vos lo podemos poner así?
1: Sí, lo ponemos.
0: Bueno, después lo ponemos.
1: Lo acomodamos ahora.
0: Lo acomodamos para que la gente vea que también hay gente buena en el mundo.
1: Sí, claro.
0: Y como nosotros, que nosotros somos buenos y la gente es buena.
1: Sí.
0: Así que nada, bueno.
1: Queríamos embanderarnos con cosas solidarias.
0: Gracias, Mauricito, querido. Ya también vamos a pedir algunas otras cositas. Pero le mando un saludo. El que me regala, el Mauri, el aceite de oliva que trae de Cruz del Eje.
1: O sea, ya te regala aceite y vos encima querés un tanque.
0: No, no, lo estoy jodiendo. Qué poco sentido el humor que tienen. Ah, déjame hinchar la bola.

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1: Muy bien. Dale, ensaladera, papiche.

0: señoras y señores, hoy, como todos los jueves, la de Bartolón. Ensaladera de uno solo, hoy, 3x1.
1: El 3x1 viene de Rancul, La Pampa. Nada más y nada menos. Saludamos a toda la gente linda que nos escucha a través de las distintas radios que retransmiten los populares en La Pampa. Colorete, soy de Rancul, La Pampa, y para la ensaladera el tango. Uy, mirá cómo arrancamos. Dos canarios con la orquesta de Héctor Varela.

0: Lugares.
1: Bueno, el Talla, que es pintor de obras, es el que está programando la ensaladera, nos pide Tina Turner, The Best.

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1: Y para el final, de Rancún La Pampa es el talla, ¿y a quién pide? Al mismísimo Alberto Cortés con el amor desolado. ¡Ay, papito querido de mi vida! El talla desde La Pampa, pintor de obras, el amigo, que seguramente debe estar ahí enganchado con la popu, nos programó la ensaladera. La pregunta de todos los jueves, ¿les gustó o no les gustó?

0: saladerita mamadera, mamadera. A ver los líos. Los líos. Saluditos a la gente de Rancún, La Pampa, los pagos de Alberto Cortés. Claro, papá. Bueno, a ver qué me dicen del talla, che. A ver. Ya viene la gratarola, hay gratarola para el fin de semana. Quédate ahí, no te vayas, por favor. Qué pedazo de ensaladera, por Dios. Para nosotros, los muchachos del 900.000 puntos, dice Marcelito desde Boston. Suspendan al que elige la ensaladera. Muy buenos músicos, los dos primeros. El tema, una desilusión. Y el tercero levantó este bodrio, un 9. Bueno, listo, Pablo, no te entendemos nada. Encima de fea la ensaladera, un 0. Pame, qué mala onda. Para un día jueves, muy flojo esta ensaladera. Le doy un 5 como regalándole unos puntos. Hernán, el pintor de obras de Jesús María. Bueno. ¿Qué pusiste, color? Casi me frena la caminera pensando que me pasaba algo. Y era que me estaba martillando la radio. ¿Cómo vienen errando las ensaladeras, eh? ¡Hola, mi hermano! Héctor Varela, Tina Turner y Alberto Cortés. Yo no sé qué quiere escuchar la gente, loco. ¿Qué querés que te diga? Ensaladera para ancianos, sin decir ensaladera para viejos. Te hizo mal la juntada con el Titi, para mí el que programó la ensaladera. Un bodriazo encima, tango en un programa, pum, para arriba. Güey, qué sincero. Otro que no entiende, loco, bamba. Bueno, listo, dale, colorete, seguí leyendo, dale. Ay. Ensaladera excelente, para ponerle un puntaje sería poco. Tremenda ensaladera, dice Ari Love. Colorete, el segundo tema una clásica de Tina Turner, el tercero más o menos. El primero, qué pedazo de letra que tiene esa canción, hermano, ¿eh? Me hace acordar a los polifónicos de los teléfonos de antes, dice José Ignacio. Colorete, hubiera preferido escucharte cantar a vos. Bueno, Néstor, bueno. Estuvo buena, ¿eh? Salvo el primer tema, pero le damos un 100.000 por Alberto Cortés, nacido en Rancul, qué cantor, color, qué intérprete, dice Pablito. Colorete, la ensaladera del amigo Talla. El primero, Chotis, porque no me gustan los tangos instrumentales. El segundo, Mazo, pero cuando lo estaba por mandar a marzo, sonó El Amor Desolado y Al Pingo. Se ganó un 10 y un beso. El querido Talla, dice Pavlovsky. Vamos nomás. Muy aburrida la ensaladera, ¿eh? Si es pintor, me parece que pinta, pero para otro lado, loco, pará. Pero qué cosa. Uy, el cara de Cruz del Eje. Bueno, hablando de Cruz del Eje, me doy mi veredicto del pedazo de ensaladera que pusiste hoy. El último tema fue para 1.000.000. Pero acordate lo que te digo yo. Siempre hay un carnero mocho que no le va a gustar. Bueno, cara, por fin te gustó. Gracias, querido. No me gustó la de hoy. Casi me corto la mano en el trabajo del sueño. Y más con el segundo tema que dura 2 días. Le pongo un 2, siendo generoso, dice Germán. Colorete, un lujo en la ensaladera, temones. ¿Qué más podemos pedir? Ganó Boquita, nos gobiernan los peronistas. Y 1.000 la ensaladera. Ah, no gobiernan. Bueno, Hugo, querido. Ay, cómo está la cosa, Dios mío. Las ensaladeras siempre dan que hablar, A mí me encantó. Le felicito al Talla de Rancul, porque me metió tango, metió rock ahí, pop con Tina Turner y después metió El Amor de... muy bien, impresionante. Colorete, qué temazo, un 100, dice el gato. Muy feo, no me gustó la ensaladera. Digno de jubilado, Alexis. Muy buena, dice Diego. Héctor Varela, escuchaba a mi viejo, hermoso, estuvo de 10, aguante beca, dicen por acá. Colorete, qué ensaladera, la piel de gallina. Erizaba los pelos, Gonzalo. Una ensaladera de 100. Gonzalo del Imperio del Sur de Córdoba. Colorete, excelente ensaladera, dice Alicia. Excelente, dice Miriam. El último, el mejor, dice Ro. Colorete, qué aburrido, que estuvo la ensaladera. Le doy un 3. Bueno, Leonardo, no le gustó. ¿Qué más? Colorete, metieron huevo lleno con la ensaladera antes de Cristo. Actualizá, hermano. Loco, pará. Casi un 5, Diego Cote, que siga pintando nomás. Pará, loco. Pero no tienen... Ustedes también paren un poco, loco. Colorete, un 6, lo salve el último tema. Saludo para los chicos del Hiper Argentina, de Chichío. Y que Carlos se bañe. Bueno, bárbaro. Horrible, aburrida, más 60 y algo. Ahora me tomo una buscapina. Bueno, Elía, loco, qué cosa va. Ya van a programar la ensaladera ustedes, ya van a programar mangue botero, bárbaro. Tremenda ensaladera, gracias por Alberto Cortés, dice Andrea por acá. Colorete un 100, excelente ensaladera. Y el que diga lo contrario, de seguro lo pasan. El Tavo de Villa Cornu. Bueno, che, bien. Ya viene la gratarola en un ratito, para un cachito. 7 la ensaladera, se le cayó el carnet del PAM igual, ¿eh? Antigua pero buena, dice Fede. Bueno, buena elección de los temas, pero debe tener su año el hombre. Bueno, pero acá nos preguntamos los años de cuánto tiene. Cada uno programa la ensaladera con los temas que le gusta, viejo. Señoras y señores, pasó la ensaladera de no solo, la de Bartolo.
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1: Quiero ver cómo está el viento, porque habíamos arrancado con 13 kilómetros del viento sur. Quiero ver ahora cómo venimos con el vientito, porque bueno, es a ver. No, sigue igual, 12 kilómetros, bajo un kilómetro. 22 grados la temperatura, 12 kilómetros vientito sur, hay que estar abrigadito, porque después vienen las toses. Yo conozco varios que le agarra todo y después, bueno. Que vos, pibe, salí de acá abrigado,
2: Sí, sí, soy yo el que falté hace poquito por todo.
1: Bueno, ¿sabés quién nacía en un día como hoy, en el año 1949?
3: No tengo la menor
1: idea. Está grande ya, pero no me acuerdo cuánta edad tiene. Sacá la cuenta.
3: 49.
1: José Pekerman, director técnico, bicampeón mundial con selecciones juveniles. Dirigió el combinado mayor en el Mundial del 2006.
3: Sí, claro.
1: ¿Y por qué se lo recuerda a Pekerman en el 2006?
3: Y porque hizo debutar a Messi. En mundiales, se lo puede recordar por otra cosa, no sé.
1: Me parece que en una lo sacó, no me acuerdo.
3: Lo saca a Juan Román Riquelme y lo pone al Cucho Cambiazo.
1: Claro.
3: Contra Alemania.
1: Claro.
3: Y no lo pone a Messi ese día.
1: Claro.
3: No juega Messi.
1: Claro.
3: Se desata los cordones y se saca los botines en el banco, una imagen icónica.
1: Messi.
3: Messi.
1: Como diciendo, viejo y la...
3: No creo tan fuerte, pero...
1: No, pero
3: era
1: lo
3: chiquito,
1: pensó.
3: Era chiquito, pero sí, lo debe haber pensado.
1: Sí, porque sí. Cuando es chico, tiene ese ímpetu.
3: Claro.
1: Que a veces no tenemos cuando ya estamos maduros.
3: Ya era rebeldón.
1: Saludo a Lorenita, que hoy nos vimos en el rincón y la pasamos bárbaro. Tomando té y charlando. Ah, mira qué lindo. Bueno, lo vivo ahorita. Para la Lore... Que se vieron en el rincón. ¿El rincón será un bar o será en un rincón de algún lado?
3: Quiero creer que es un bar, sí.
1: Ojalá, ¿no?
3: Sí, porque lo otro...
1: En un rincón...
3: Medio raro.
1: Tomar té en un rincón es medio...
3: Pues tómenlo al medio.
1: Medio, claro. No van a andar al medio del lugar, ¿viste? En un rincón te cagas de frío. Saludito al gordo Pablo, que debe estar entre los fierros. Bueno, muy bien, sí, señor. Marcelito de Joffre. Alberto Corté, más o menos. El resto de Ocote. Ah, siguen con la ensaladera. Me voy un ratito a YouTube mientras te escucho.
3: Sí, lo que le iba a decir es que Marcelo Gallardo ya tiene todo acordado para ser el nuevo director técnico de Ecuador. Era un rumor que andaba dando vueltas en los últimos días. Ya los medios ecuatorianos hablan de un acuerdo total en lo deportivo y un acuerdo al 90% casi hecho en lo económico. Así que restan nada más minutos para que Marcelo Gallardo se convierta en el técnico de Ecuador.
1: Saludos, color. Me voy al YouTube. ¿Qué dicen por acá? Desde Cantabria, España, familia Maggi Pedretti. Pero mirá qué lindo, por favor. Excelente la música. La primera vez que escribo el programa. Soy de Rosario. Vivo en Capilla del Monte. Siguen así. Muy entretenido y ameno el programa. Nora, la señora Cumbia. Bueno, mirá qué lindo, bienvenido al maravilloso mundo de YouTube. Desde Berisso, ciudad pegada a La Plata y Ensenada, siempre los estoy escuchando. Mirá qué lindo, como abre el panorama el YouTube, Nos vamos a todos lados, por Dios, colorete, sale el olor a la naftalina de YouTube. Qué ensaladera más fiera. Bueno, Amelia, vos también me va a pegar por YouTube, qué bárbaro. San Martín de San Juan, saludos de parte del Yello sanjuanino. Bueno, qué lindo. Colorete. Mandale saludos para mi hijo Gennaro, que estamos por dormirnos una siestita. Mira qué lindo. Colorete desde Moreno, un tema de Trula, pide por acá Carolina. Desde Las Palmas, Chaco, un tema de Megatrack. El Loco me lo pide, ¿quién? César. Desde Jujuy, muy buena música. Gastón, la gente que también en YouTube escucha los populares.

0: con Simoncito, que se va el próximo sábado a la sala del Rey. Sí, señor. Lindo, Simón. Che, qué lindo. ¿Cómo le clavó Simón con el tema? El que me gusta a mí.
1: Sí, Corazón sin cara.
0: Corazón sin cara.
1: Recién veía que recibió un disco de oro por el tema.
0: ¿A dónde lo viste?
1: Lo vi en la Popu.
0: Ah, bueno.
1: Te lo busco y te lo
0: búscamelo, por favor. Sí, señor. Bueno, a prepararse para Simón en la sala del Rey. Poneme la palabra. No, Simón, no, porque la pusiste ayer. No escribas.
1: No empecé a escribir.
0: No escribas, no escribas. Yo dije, pero no dije Simón, ¿eh? No, ¿qué haces poniendo salas? Y yo no dije salas.
1: Qué ansioso que sos.
0: Pará. Que pongas Simón, no. Sala, tampoco. Sábado, sí. Ahí está. Colorete te la complica, pero te la regala. Sábado. Poné sábado y nos vamos con Simón a la sala del Rey. Nombre, apellido.

0: Pato pregunta: necesito saber el nombre del chico acompañante del Colo Giannola. ¿Cómo el pato?
1: Se
0: está hundiendo el pato. Sí.
1: Está preguntando,
0: se está ahogando el pato ahí en el frente de la calle Belgrano, muchachos. En la isla de los patos, ahí vamos. Bueno,
1: Luke,
0: Pato Donald, señor, se llama Nicolás Adrián Núñez.
1: No, Daniel.
0: Ah, Daniel. Nicolás conocido Daniel. Como Freidora.
1: Sí.
0: Después te explicamos, si no lo conoce, ¿por qué le dice Freidora? Conocete, ¿dónde, desde que podemos escuchar la Popo acá en Río Cuarto, se hicieron mi compañía en mi trabajo de, en mis horarios de trabajo? Tanto vos como el Titi, no los cambio por nada del mundo. Aguante la Popo y Belgrano. Bueno, gracias, mi hermano querido. Aguante el Imperio del Sur. Están viniendo para atrás, ¿no?
1: Sí, bueno.
0: Y ya desciende, ya.
1: Está complicado.
0: Está complicado, no sé si será hincha de Atena o estudiante.
1: Sí,
0: está
1: claro.
0: Cocinado, ya está cocinado el pollo, ya está. Bueno. ¿Qué vas? Yo con mi chida alumno y estoy contento.
1: Ah, cierto.
0: Nada, un poquito. Te estoy haciendo una broma. El viento bajó la velocidad porque si no la caminera le hace la multa. Desde Berrostarán. El chino querido. ¿Cómo anda, chinito? Vamos, nomás. Colorete. Color vi cuando le diste la entrada anoche a tu tocayo. Capo, Toto de Catamarca. Bueno, Totito querido. Claro, cuando le dimos la entradita al pibe que está en las redes. Así que espectacular. Bueno, me encantó. ¿Qué me cuenta, pibe?
2: Bueno, le cuento que, como ya bien saben, Omar de Felipe es el nuevo director técnico de Talleres. Ayer fue presentado en sociedad. Lo que no sabíamos era cómo se conformaba su cuerpo técnico, porque por ejemplo Cobos está trabajando en instituto, ahora ya lo sabemos. Los ayudantes de campo son Walter de Felipe,
0: el hermano
2: Walter de Felipe y Cristian Cermaten.
0: Cermaten,
2: preparador físico es Facundo Peralta y el entrenador de arqueros Alfredo Rodríguez. Ese es el cuerpo técnico entonces de Omar de Felipe, que ayer tuvo su primera práctica. Y no sé si tuviste chances de escuchar alguito de lo que dejó su rueda de prensa.
0: No.
2: Sencillamente fantástica.
0: Sí.
2: Y sobre todo sencillamente. Claro, para hablar, diciendo de que le dijo a los jugadores que hay que empezar a sumar, en este momento Talleres va a jugar a lo que puede, no a lo que él quiera. Él va a hacer lo que puede con lo que tiene.
0: Claro.
2: Un técnico práctico, ¿no? Y para nada testarudo.
0: Sí, un técnico paladar belgranense, porque se inició su carrera con el ruso y son más o menos parecidos los estilos.
2: Muy amigo del ruso.
0: Del ruso,
2: parecido el estilo, por no decir el mismo.
0: Claro. Claro,
2: si pregunta el mismo fútbol.
0: Talleres ha tenido en este remolino en el que se encuentra, ha tenido que buscar un técnico que es más Cieliski que otra cosa, ¿viste?
2: Sí,
0: no lo veo,
2: es cierto,
0: así. No
2: es
0: veo
2: cierto.
0: Un técnico paladar Cieliski dirigiendo Talleres. Pero hoy por hoy, con la situación que tiene Talleres, tiene que buscar a alguien que saque puntos. Y este chico saca puntos.
2: Totalmente. Y si el momento, eligiendo los técnicos de tu paladar, no te estaba dando resultados, tenés que cambiar. Y bueno, ya se volverá a lo que más le gusta al hincha.
0: Encima, el último que eligió tenía poco paladar el técnico también.
2: Tenía poco paladar, tenía poco resultado.
0: Tenía poca comunicación.
2: Las conferencias de prensa, lejos de darte ánimos, decías, es grave, en serio el tema.
0: Sí.
2: Bueno,
0: sí,
2: entonces...
0: Sí. Bueno, ahí estamos, la vida misma. Y acá me dice Luis Novarese que Cristian Cermaten fue jugador de Talleres en el año 2009. Muy bien, muy buen 10, sí señor. 2009 usted ya estaba con vida, sí.
2: Estaba con vida, sí.
0: Usted nació en el 2002, no.
2: No, en el 98.
0: Ah,
2: 1998.
0: Ah, está bien.
2: Sí, pero realmente no veía tanto fútbol en esa época.
0: De nuevo, Pato, de nuevo. Otra vez yo, dice, ¿cómo se llama la serie que ve este chico?
2: Modern Family. Sí.
0: Pato, ¿querés saber algo más del pibe? ¿Cuánto mide? ¿Cuánto pesa?
2: Pato, te preguntando.
0: Está en pareja, Pato, no jodamos, porque aparte
2: Pato.
0: Es brava la que te quede. No, Patito, yo por las dudas no pregunto, ¿eh?

0: bueno, Sergito Sosa. Espero que me devuelva lo que le deposité ayer, Sergio. Claro.
1: Caíste, ¿no?
0: Sergio. Trayéndola en un sobrecito, Sergito.
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1: 15:59 minutitos. Recuerden que estoy regalando entraditas para Simbe. El sábado en la sala, tenés que poner la palabra

0: Y me saqué un café en la freidora, está malísimo, a 1,60. Carazo. El Carri vive en España, ¿viste?
1: Sí.
0: Y acá está...
1: Claro, 1,60 acá sería
0: barato. $1,60, no sé cuánto está el euro. El euro, perdón. Bueno, me saqué un café en la freidora, pero no es freidora esto.
1: Carri.
0: Es una pantalla donde vos pones el café y se ve que...
1: ¿Me adjudica eso? No es una freidora.
0: No muchos café de máquina así de estas expendedoras que hay en los kioscos. Acá tenemos uno, por ejemplo, que sale muy rico.
1: Sí.
0: Pero hay algunos que no son tan, viste, son medio fuertes, medios, no son tan buenos.
1: Claro.
0: Me parece.
1: Depende de la marca, quizás.
0: ¿Será la marca del café?
1: Claro.
0: Es muy probable.
1: Porque la máquina supongo que hace el mismo trabajo.
0: La máquina mezcla, ¿no?
1: Claro.
0: Sí, totalmente. O el agua está muy caliente, puede ser también.
1: Qué susto cuando nos ponemos de acuerdo.
0: Sí. Pero siempre, porque tenemos que ser así. Como Paredes con el ruso. A José Suárez, mi viejo, un herrero de primera. Soy el Cabeza Suárez. Saludo a mi amigo Mandarina Criolla. La pela y le queda olor en la mano. Bueno, muy bien. Qué cosa, Barbie. Y la mandarina es así. Veníamos bien, pero bueno, a mí como que yo la mandarina agarro, me pongo un guante, ¿viste? Para la próxima, entonces, ¿viste? Qué cosa, divino.

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0: Se van a la Sala del Rey el sábado, Saturday, gano. Hablando de ganadores, ganó Cerúndolo al final.
1: Ganó Fran Cerúndolo en 5 sets, un partido larguísimo, muy luchado, pero Fran Cerúndolo está en tercera ronda del US Open.
0: ¿De dónde es este chico?
1: De Buenos Aires, ya te digo bien preciso de dónde.
0: Bueno, ganadores, van directamente a la mismísima Sala del Rey con el documento y un amigo, porque vale doble para Lucas Lobos, 293, y Ángela González, 672. Son los ganadores para bailar con Simón, sí señor, que va a estar el sábado en la sala. Lucas Lobo, 923, perdón, 293, lo digo bien porque si no Lucas se va a preocupar. Lucas Lobos, 293, y Ángela González, 672. No tienen cara. Y te prometo que lo nuestro nunca va a terminar. Y el amor.
1: De Ciudad Autónoma es.
0: Ciudad Autónoma, sí. Es de Cava.
1: Es de Cava.
0: Ah, sí, ¿dónde sos? De Cava. De Cava. Qué lindo, loco. Bueno, voy a regalar entradita para la Pepa. ¿Les parece que nos vayamos el próximo Saturday a la mismísima Villa Retiro? Bueno. Nos vamos a Villa Retiro, sí señor. Nos vamos regalando entradas con. Ayer hicimos, ¿no?
1: Pepa.
0: Sí, no, Pepa, muy fácil.
1: ¿No te largas una para YouTube?
0: Bueno, regalo dos para el mensajero y el WhatsApp y una para YouTube. Después, total, lo vas a ver. La Pepa nos va a putear, pero no importa. Nosotros regalamos lo mismo. Es más, te digo más.
1: Sí.
0: Verá, ¿y qué le ponemos?
1: Qué palabra, claro.
0: Ponemos. No, vamos a la hago fácil.
1: No.
0: Nah, la hagamos fácil.
1: No, se la difícil.
0: No, el viernes se la hago difícil.
1: Bueno, dale.
0: Mañana hago cálculos mentales.
1: Dale.
0: Mañana hago cálculos mentales.
1: Me convenciste.
0: Le ponemos Javier. ¿Eh?
1: Javier.
0: Ponemos Javier.
1: Bien.
0: Ponemos el nombre y ya está. La hacemos fácil. Javier, tu nombre, tu apellido y tu usted última del documento. En la gente que está escuchando YouTube también participa.
1: Bien.
0: Ahí está.
1: Perfecto.
0: Y sorteamos.
1: Yo veo que se llaman Javier. Con Javier Núñez.
0: Y bueno.
1: Está bien, sí, se puede.
0: Pero no es tan difícil, Núñez.
1: Se va a confundir la producción.
0: Te la complicaste solo.

0: Racing en el Chato. Sí, ya lo dijimos, el 27 de septiembre es domingo, ¿eh?
1: Ah, mirá.
0: Domingo, bueno, domingo hermoso. Día bueno. Se va por ahí, se va a poner hasta las manos. Nosotros las manos. Llenamos, nosotros ayer llenamos. No, Vélez, no, Racing también, pero domingo, Racing también.
2: Un domingo se llena.
0: No, no, va a estar el repleto, ¿sí? el Mario Alberto, ¿eh?
2: Es raro en Copa Argentina domingos, pero claro, es justo la fecha FIFA, entonces se aprovecha y se usa los fines.
0: Sí, señor. Vamos. Caprichosa del Bandaval, le dejo un beso enorme. Colorete Patricia lo pide por acá. Claudio de Madrid, decirle al papa frita del periodista deportivo que Cervatén fue un ex jugador de fútbol. Y sí, lo dijimos recién. Y jugó en Talleres, dijo también. Papa frita, te dice, che, qué cosa. ¿Vas a estar en Buenos Aires el fin de semana?
2: Sí, señor.
0: Anda al Palacio de la Papa Frita.
2: Uy, estaría, ¿no?
0: Emblemático, es un lugar emblemático que tenés que visitar sí o sí. Antes de irte de este mundo. Mamá Elvesia me llevaba cuando era chiquito.
2: Quiero creer que me falta mucho.
0: Bueno, pero por la duda. Andaba, viste, porque el otro día. estaban hacían unas promociones
2: el
0: de papas fritas.
2: Es que no me puedo cenar tanto.
0: ¿Por qué?
2: Y porque tengo que hacer la transmisión.
0: No, vos no vas a relatar.
2: No, pero tengo que estar trabajando, lo mismo.
0: Bueno, ¿y qué tiene
2: no
0: que ver?
2: Relato, pero.
0: ¿A qué hora juega el partido Talleres?
2: Talleres 19 horas.
0: ¿Contra?
2: San Lorenzo.
0: Contra
2: nuevo gasómetro.
0: No, la nada misma. Bueno, el hambre y la gana de comer se juntan. Ay, mamita, qué ¡ay, ay, ay! Para el Johnny Vikingo y el cabeza de la fábrica de Vikingo de Barrio Müller. Te pedimos el tema de la mona, seguí en carrera. Tratamos de sobrevivir en la fábrica, está todo medio mal, pero la seguimos metiendo el pecho en las bailas. Vamos, mi hermano, esa es la actitud que quiero, ¿eh? Esa es la actitud que quiero, mi hermano. Vamos, que no decaiga. Pone Pepa, no. Pone Brizuela,
2: no.
0: Pone Villa Retiro, no. Pone Javier en el mensajero o en el YouTube y te llevas la gratarola para la Pepa el Saturday en Villa Retiro. Mañana Peña en vivo, muchachos.

0: tema. Che, van a estrenar Te Quiero Tanto, canción de cancha de Sergio Denis. 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
1: Bueno, eso no van a hacer los Caligari, eso quería decir.
2: ¿Todo eso?
1: No, la letra no la corroboré, pero...
2: ¿Así la van a cantar?
1: Bueno. Con esa... Ah, le van a poner trompeta, le van a poner palma, le van a poner la joda que tienen los Caligari. Pero Te Quiero Tanto, qué lindo tema de Sergio Denis, por favor. ¡Qué discazo aquel de Sergio Denis! Era una tapa azul, me acuerdo. Sí, porque Martín Arce compraba todos los cassés nuevos ahí y lo ponía en el musiquero en Pascua. Oh. Decir a Freidora que este sábado y domingo en el Museo de la Industria van a estar los gastronómicos y va a haber una feria de muchos rubros, entre ellos heladerías. Para que vaya ese ET que tenés en el programa y conozca un poco el rubro, conos y sabores varios, claro. Porque
2: más ampi.
1: Hablábamos del helado, del, ¿cómo es?
2: Sí,
1: cucurucho.
2: Sí, sí.
1: Sí, que no...
2: Creo cosas más interesantes.
1: ¡No! Sí, va. Sí. Tan interesante como Talleres San Lorenzo.
3: Que no se hablan cuando están solos, pero se llaman cuando están todos.
1: Qué divino, qué divino. Color, una viña riojana para la peña de Colorete, Mario el cordobés más famoso de Milagro, provincia de La Rioja. Bueno, mañana tenemos peña con gente del norte cordobés.
2: No me digas.
1: ¿En
2: vivo?
1: ¡En vivo! Mañana tocamos y cantamos en vivo. Che, ¿cómo viene la palabra... Javier?
2: Y viene a full.
1: Ah, porque acá hay uno que puso Pepa, así que no, le decimos que no.
2: En YouTube viene muy bien, ¿eh?
1: Ah, bueno,
2: parejito
1: viene muy bien.
2: Todos.
1: Poné Javier, dame tu nombre, apellido, documento y te llevas para la entradita para Villa Retiro. Ahí estamos, me dice producción que podríamos chequear. ¿Ya está el tema de lo decadente? Los decadentes y los Caligari que Te Quiero Tanto. Ah, pará, lo pongamos, lo tenemos ahí. Fíjate que la letra es casi parecida a la que canté yo, porque yo canté la versión original. Yo canté el demo de Sergio Denis. Después se conoció esta letra. A ver, los Caligari, che.

0: Lorente para hacer los Caligari, el tiempo medio lento en el tema, ¿eh? Le pusiste más fiesta vos. No, bueno, pero son versiones distintas. Porque si no, viste, está la otra de Sergio Berni, que es muy parecida. Claro. Está bien, a este me gustó, una ondita media, ¿eh? Me gustó con los decadentes, sí, señor. Che, para.
1: Sí.
0: ¿Se podía poner el tema, no?
1: No sé.
0: Ah, bueno. No, yo lo puse. Porque viste que ayer tuvimos medio un quilombo. Pero... No, pero creo que sí. Ah, yo soy amigo de los Caligari y no pasa nada. No, porque por ahí se echan algunos mocos acá en el programa, ponen los temas que van a salir la semana siguiente. Para mi mujer no, y para mi abuelita que están tomando mate en el solcito y te están escuchando, qué lindo. Yo estoy trabajando acá en Astoris Estructuras. Bueno, tomando mate en el solcito. Lindo día. Poquito de viento, lo único. Ten al reparo, Ay, bebé, seguí cantando así, me encanta escucharte. ¿Verdad? Se me aflojó la tanga. No. Alejandra, bueno. Y si el día que me escuche, bueno, ya me han escuchado cantar romántico. Bueno, muchas gracias. Paren un poco, por favor, que van a hacer poner colorado, ¿eh?

0: colorete, colorete, colorete. Para que tengo todo Javier, toda la palabra Javier acá. Colorete, me anoto la entrada para amigos de artista. Estén donde estén, son unos cracks. Pasamos temita, colo, un abrazo. Me dijeron que querés ser el presidente del club de fan. Ever, querido, Dios mío. Es lindo, ¿no? Ah, no, déjame así. No voy a emitir ninguna opinión. No, amigo de artista. Es la época.
1: Ya van a venir.
0: No, es la época. En otra época no, ni siquiera nacía. Ahora sí, y bueno, y ahora cantan. Y bueno, y...
1: ¿Qué pasa si la vida se va?
0: La vida.
1: La vida se va, que vengan no. De repente al festival de Villa María.
0: Sí,
1: vos
0: sí,
1: siempre estás.
0: Ya veo que después me nos toca presentar,
1: los presentar
0: en el festival de Peña Villa María. Y ahí andamos los abrazos en el escenario como si tuviera todo bien, ¿viste? Así que me voy a empezar a amigar con esta gente. Por las dudas. Así que bueno. Che, Lucas Zapata, te mando un abrazo grande. 70 mensajes con la palabra Javier, mando. Con uno solo está bien, Luquita. Dios mío. Tenemos Lucas Zapata hasta el... en el bolsillo de atrás del pantalón,
1: culeado. Páginas y páginas.

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0: Bueno, 4 de la tarde con 37 minutitos. Yo vengo con los ganadores de la Pepa y nos vamos preparando para otro sorteito. Pero me voy con Daita Herradas, que anda en realidad no sé dónde. A ver, estás al aire, Dai, ¿cómo estás?
1: Hola, Colo, ¿cómo estás? Sí, estamos acá al aire. Bueno, te cuento dónde estoy. Te ubico, más o menos, en el mapa de Córdoba. Creo que te vas a dar cuenta. Me vine a la calle Fader, al 3000 y pico.
0: ¿Volviste estamos a Canal 12? ¡Qué lindo!
1: No, no. No precisamente.
0: Ah, bueno.
1: Estamos cerca. No llegué.
0: ¿Y qué pasó? Antes. ¿Se sintió mal? ¿Se renunció y lo está anunciando por rap, por aire? ¿Qué pasó?
1: Mira, si algún día lo hago, debería ser épico como de esta forma. Pero no va a suceder. Estamos muy contentos en Radio Popular. Bueno. No, estamos acá en la casa de la Mona Jiménez, en el estudio, porque se acaba de realizar un encuentro de gigantes. Mira, entre los dos, estaba sumando recién, y entre los dos tenemos unos, 60 más 30, no, casi 90 años de carrera entre los dos. Estamos hablando de la Mona Jiménez y Abel Pintos, que los veo acá que están de irle a charlar contando historias. ¿Cómo andamos, Mona?
2: Hola, ¿cómo estás vos? ¿Qué hace la Popu? ¿Cómo estás vos, Dai? ¿Bien?
1: Bien, nos enteramos.
2: ¿Con quién estás hablando?
1: Con el Colo.
2: Hola, Colo, ¿cómo andás? ¿Cómo andáis?
0: ¿Cómo anda, manda más de mi vida?
2: ¿Andáis mal?
1: Te dice, ¿cómo anda, manda más de mi vida? No te estoy escuchando, la Mona, yo te paso el dato.
2: Bien, bien, aquí estamos contentos. Bueno, me llamo Marcelo Ludueña. Marcelo Ludueña, ¿está bien?
1: González. Bueno, González, le mandamos un beso grande a Marcelo Ludueña,
2: sí,
1: ya que estamos.
2: Bueno, Marcelo González, que sería el manager de Abel Pinto, me dice, mira, mañana vamos a Córdoba a visitarte. Bueno, yo pensaba que me estaba charlando. Y anoche, como a las 12, 10 de la noche, 10 y media, 11, suena el teléfono de nuevo en casa y me dice, mira, Mona, que ya tenemos el pasaje, salimos a las 8, 9 de la mañana, ¿eh? Así que digo yo, sí, sí. Y a ver, ¿a qué te llama a hablar? A ver. Ahora me dice, Monita, mira que vamos a Córdoba a pasar el día, dice, y nos volvemos a la noche. Y bueno, perfecto, listo. Así que lo mandé a buscar, ahí mi hermano que tengo Universo TV al lado, lo mandé a la Pini, a la Pía. Pía, por favor, el Abel viene con su socio, así que anda a buscármelo. Y bueno, llegaron aquí y bueno, y lo pusimos en charla y ahora lo fuimos a comer. ¿Sí? Y estamos charlando acá.
1: ¿Cómo andamos, Abel? Sí, ¿Cómo te recibieron acá en Córdoba?
3: De la mejor manera. Pero lo extrañaba mucho ya. Como no nos estamos viendo, nos empezamos a ver muy seguido. En el canal y en el programa.
1: Claro, porque eran compañeros al lado, se sentaban.
3: Y compartimos, nos hemos reído mucho, charlábamos mucho entre participantes y participantes, en los cortes que teníamos que hacer de producción, en los descansos, compartimos mucho tiempo juntos y nos hicimos amigos. Y lo extrañaba ya, así que le dijimos, escuchá, nos quedó un día para poder ir a visitar.
2: Noni, un día noni, se dice.
3: ¿Un día noni?
1: ¿Cómo sí. un día noni?
2: Un día noni.
3: Un día noni, como que no hay que hacer nada.
1: Ah, claro. Qué lindo, me gusta.
3: Y nos habíamos prometido que nos íbamos a visitar, entonces quise primerearlo y arrancar yo con la primera visita, así que ahora él me va a deber una visita a mí.
2: Sí, así es.
3: Y bueno, y nos vinimos con Marcelo a visitarlo, a pasar el día.
1: Bueno, ¿y cómo es ser compañerito de banco de Jiménez? Porque te tocó ahí compartir, todo el año en Este Mi Sueño.
3: Muy divertido. Lo que pasa es que la Mona es una especie de masterclass de lo que vos quieras, ¿no? De masterclass de música, si te pones a hablar de música, masterclass de la vida, si te pones a hablar de la vida. Sabe de todo, se conoce a medio mundo, anduvo por todos lados. Entonces, siempre cuando hablo de él digo que es un tipo muy generoso, bueno, lo saben todos en muchos sentidos, pero además, viste, no hay gente que sea tan generosa en el anecdotario, ¿viste? De contar sus cosas, de contar lo que ha aprendido, no solamente lo que ha vivido, la parte de las anécdotas graciosas y esto, sino cuando uno abre el corazón y le cuenta a los demás también todo lo que ha vivido, todos los balances que ha sacado, los positivos, los más lindos, pero también cuando uno se equivocó, cuando uno, viste, tuvo que pelearlo, remontar y qué sé yo. Y eso es hermoso porque ahí es donde uno puede absorber sabiduría de los demás, ¿viste? Pero no suele ser tan común que una persona sea así. Y él tiene, viste, el corazón a cielo abierto, como digo yo. Así que yo aprovecho eso y le saco charla y lo escucharía una semana entera.
1: ¿Te divertiste con Abel ahí?
2: Realmente, él me enseñó mucho porque realmente él ha hecho mucha, aparte de ser un tipo derecho, de tener valores muy impresionantes de como persona, un ser humano espectacular. Me siento muy feliz de haberlo conocido realmente. Y estoy, y bueno, pasé un momento muy lindo porque yo le dije, yo nunca fui jurado de un programa de no tenga problema, yo hice cinco, así que te voy a poner al lado mío. Bueno, yo me pongo al lado tuyo, un poco hay cosas, si hay alguna mala palabra, porque yo soy muy poca sucia, vos decime, esto no digas, esto sí decís.
1: A mí me contó un pajarito que a vos, Abel, te encargaron la tarea de cuidarlo, a Jiménez. ¿Puede ser? ¿Estoy en lo cierto?
3: Algo parecido. En realidad, él le hizo saber a la producción esto que está contando. Él le dijo a la producción de Guido, miren, yo nunca participé en un programa así, yo soy un boca sucia, yo no tengo mucho filtro para decir las cosas, no me quiero equivocar, no quiero dejarlos mal. Y entonces cuando me contaron, cuando Guido me contó, yo le dije, no, decirle que se quede tranquilo, que yo me voy a ofrecer de guía,
0: de
3: guía y de contención, que para mí en primer lugar era un honor, pero además nos divertimos mucho, realmente fue muy lindo, ¿eh?
2: Sí, la verdad que sí, yo lo pasé muy bien contigo, realmente espectacular. Y bueno, es un honor haber, casualmente te voy a hacer una propuesta ahora ya de telefónicamente, porque no hemos hablado de esto.
1: ¿A
2: vamos a ver si hacemos una canción juntos? Yo tengo una idea de una canción, yo te mando una parte, si a ver si te gusta, y vos la continúas.
3: ¿Pero que vos decís que la escribamos juntos?
2: Claro.
3: ¿O me estás invitando a grabar una canción que ya
2: no hice nada? Voy a buscar una canción, si
3: me encanta,
2: hagamos,
3: me encanta,
2: te hagamos una canción.
3: Pero sí,
1: bueno, chicos, primicia de la Popu, mirá, se viene la canción entre la Mona y Abel.
3: Me encanta.
2: ¿Está bien? ¿Te gustaría?
3: Sí.
2: Aparte tengo un amigo mío que me dio una canción también. Que puede ser que te guste. Yo te mando esa también.
3: ¿Me va?
2: Vas cuando vaya próximamente a visitarte, te llevo la canción para ver si te gusta.
3: Me gusta. Aparte, yo te prometí que iba a venir a visitarte y vine a visitarte. O sea que nosotros las promesas entre nosotros las cumplimos.
2: Así es, somos como de derecho, derecho, somos derechos.
3: Me gusta,
2: realmente.
3: Hagamos una canción.
2: No hacemos curva acá ni mentimos.
3: Me encanta. Bueno, dale, nos vamos a poner, en algún momento vamos a hacer algo juntos. Dale, sin duda, tengo duda.
2: Para mí va a ser un gustazo.
1: Qué lindo. Bueno, Abel, estuviste todo el día acá en Córdoba. Vos venís seguido, venís mucho acá a tocar. ¿Qué te llevas de Córdoba? Porque escuché algunas cositas que te estaba contando ahí, Jiménez, algunas anécdotas, muchas historias. Viste que él es un libro abierto, tiene un montón de cosas para contar.
3: Es cierto. Yo conozco muy bien la ciudad de Córdoba, pero no conocía la ciudad de Córdoba a través del relato de la Mona. ¿No? O sea, como esto. Hoy vine a empaparme del universo Mona, justamente, porque quería estar acá. Yo le dije, cuando yo vaya a visitarte, me gustaría estar en tu lugar. Estarías con tu casa, en tu estudio, conocerlo. Este lugar en el que estamos es histórico y es mítico de alguna forma, tal vez como una especie de leyenda, ¿viste? No mucha gente tiene la oportunidad de venir, entrar, estar acá, conocer a la gente que vive todos los días alrededor de la Mona, que son parte de su universo, que funcionan alrededor de él y con él, que lo hacen funcionar también en su creatividad y todo eso. Para mí era un sueño, una ilusión muy grande. Entonces le dije, si yo te voy a visitar, por favor, dame la oportunidad de pasar el día y estar con vos, entre tus cosas, tu casa, tu gente. Y eso es lo que hicimos hoy todo el día. Y entonces, de alguna u otra manera, conocí otra Córdoba, ¿viste? Otra historia, otro relato. Y me alegra mucho porque es hermoso aprender de él.
2: Bueno, gracias. Tus palabras me ponen muy, muy feliz. Realmente, para cómo llegó, yo estoy en pleno desarrollo de estar. La Juana se volteó toda la casa.
1: ¿Cómo es? ¿Estás en obra, Mona?
2: Sí, yo me fui al Mundial y la Juana dice, el año que viene vamos a la casa, la vamos, hace 52 años que está, la vamos a retocar un poco, le vamos a cambiar la cara.
3: A modernizar.
2: Sí, a modernizar, dijo.
3: Pero el año que viene.
2: Me dijo el año que viene.
3: Pero a mí me parece que ya arrancaron.
2: No, yo me fui al Mundial. Y cuando me mandó una foto, que me piense que yo no existía más, ya no había cama, no había nada. Dice, mira lo que quedó, así que vas a dormir en el piso. Me decía, no, ya me la juega. ¿Qué está haciendo esta mujer? Decía yo. Y bueno, estaba desarmando.
3: Efectivamente.
2: Estaba rompiendo todo, toda la casa.
3: Verdad,
1: bueno,
3: la verdad,
1: se rompieron toda la casa.
2: Sí.
1: ¿Pero te dejaron donde vivir, por lo menos?
3: O sea,
1: ¿te dejaron una cama?
3: Que llegué justo porque alcancé a conocer los últimos vestigios de lo que fue la casa y después vendré a visitar la casa nueva, digamos.
2: Claro.
3: ¿Entendieron? A la inauguración.
2: A la inauguración.
3: A la reinauguración.
2: La reinauguración, así es.
3: Exactamente.
2: Así, o sea que no voy a ir hasta allí porque nos vamos a ver en el año que viene, o a fin de año, y vas a venir porque vamos a ir a la casa nueva.
3: Exactamente.
2: Bueno, ¿está bien con Lorete? Ah, bueno, te voy a invitar porque siempre chamoco.
0: Siempre chamoco.
2: Siempre
0: hay
2: los oyentes que están escuchando realmente se van a dar cuenta que siempre chamoco, siempre diciendo malas palabras a la gente. Y mierda, qué culiao que este Colorete. Te mando un beso, te quiero mucho, Colorete.
3: Un beso grande para todos.
2: Para toda la gente de la Popo le mando un beso a la Mona, de corazón a corazón.
1: Qué lindo, qué lindo. Bueno, Colo, ya sabes, estamos invitados cuando para la próxima también, te van a invitar a vos.
0: Vamos a inaugurar la casa echando moco.
1: Bueno, dice Colo que van a inaugurar la casa echando moco.
2: Y así se va a llamar la casa, le voy a poner un cartel que la casa echando moco se va a llamar.
1: Tené cuidado que te sale caro invitarlo al Colo, porque dicen que no es muy de traer algo, así un...
2: Ah, sí, mano...
1: Sí, esa.
2: ¿Es codito?
1: Está haciendo codito acá, Colo.
2: ¿Codito? No, codito, loco, codito, por... mierda.
0: Por favor.
2: ¿Usted se tiene un cocodrilo en los bolsillos, decís vos?
1: No, eso dice, no sé, yo no he comido todavía con él.
2: Bueno, te mando un abrazo, papá, para todos los oyentes, le mando un beso. Ah, el 26 de septiembre, como ustedes me lo pidieron, estoy cumpliendo con todo el público que me decía, Mona, en septiembre, ¿cómo no va a ser baile, Córdoba? ¿Cómo no va a ser baile, amigo? Hacemos forja, amigos.
1: ¡Esa! Mira,
2: el 26, ahí tengo una primicia para todos. El 26, creo que el lunes, mañana anuncia... Hoy día,
1: anuncia. Sí, ya hoy lo van a anunciar, no sé si ya salió el anuncio, pero ya salen a la venta las entradas, así que la gente desesperada de comprar las entradas para ir a verte a Forja.
2: Bueno, el lunes ya sale, el 26 lo veremos, y también si no, lo veremos en Tucumán, viernes y domingo.
1: Me gustó porque recién hablábamos con Abel, y él contaba un poco, le preguntaba, che, pero ¿cómo son los horarios acá de los bailes? ¿Te noté ahí cómo interesa? ¿Viste que es distinta la dinámica del baile acá en Córdoba?
3: Ya lo creo que es distinta. Pero aparte la dinámica de los bailes de la Mona también evidentemente sí. Son distintas, así que alguna vez, ahora me queda como deuda pendiente ir a un baile, Mona.
2: Sí,
3: también. A uno de los tuyos.
2: Sí, cuando quieras.
3: Pero no, o sea, algún día si querés, me estoy autoinvitando de alguna manera sí, a cantar con vos en un baile, pero además, más allá de eso, un día quiero ir al baile desde que arranca hasta que termina y estar ahí.
2: Dale, sí, ¿está bien, no? Pero va a ser un honor para
3: eso
2: mí.
3: Eso me gustaría mucho.
2: Dale, sí. Escuchar un público, escucharon todos. Abel va a venir especialmente para ir y le voy a decir cantar un tema conmigo. Más bien.
3: Capaz que me vengo a Forja.
1: ¡Opa!
2: Sí.
3: No sé.
2: ¿El 26?
3: No sé.
2: Bien ahí.
3: Me estoy arengando de a poco.
2: Bien
1: bueno,
2: ahí.
1: Bueno, a ver, como para que se vaya aprendiendo un tema, Abel, ¿qué le podemos cantar? Y le cantamos a la gente, para la gente de la Popo que nos está escuchando.
2: No, que cante, bueno, yo puedo cantar, que muchacho de barrio, ya la gente lo sabe, que cante algo, un temita, el tema no lo cantarle para el público.
3: ¿No? ¿El tema no mío?
2: Sí.
3: No, pero tengo que cantar una canción tuya. No, pero a Forja no voy a venir a cantar. No generemos malas...
2: No,
3: yo voy a venir a Forja a ver
1: al
3: el
1: baile,
3: show.
1: Al baile.
3: A ver si estamos... Si vengo, si puedo venir, yo voy a tratar de ordenarme. Si puedo venir a Forja, voy a venir al baile. Y otro día vamos a hablar de qué canción cantaríamos juntos alguna vez y vemos cuándo lo hacemos. ¿Está claro?
2: Está mierda, este
3: lo tengo cagando la mano.
2: Como yo fui
3: el que lo contuvo ahí en el programa, tengo ahora ya derecho a cagarlo a pedo.
1: Vos le podés pedir lo que quieras ahora, ¿eh?
3: Exactamente.
2: Claro, aparte me cuido muy mucho, me decía estas palabras unos días por televisión. ¿Puedo decir esto? No, por favor, no lo digas, que queda mal. Esto lo puedo decir, esto sí, que está bien, decilo. Y yo no tenía él. De maestro ahí de ceremonia y para que no echar moco como echar moco vos, Colorete, ¿viste? Y bueno, y bueno, estoy feliz y contento que hayan venido.
1: Bueno,
2: gracias.
1: Bueno, ¿le cantamos algo a la gente?
2: ¿Qué le cantamos?
1: No sé, algún tema tuyo, alguno que tengas ganas de regalarle al público.
2: ¿Qué le puedo cantar? No sé.
1: A ver, ¿qué pide el Colo? ¿Qué elige el Colo? ¿Colo,
0: no,
1: qué le hacemos cantar?
0: Lo que sea. Intentemos, por favor,
1: intentemos.
0: Que el tema mío.
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0: ¡Elima! Ahí está, señoras y señores, Jiménez, Abel Pinto en su casa y la Popu siempre ahí, para vos.
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0: Jiménez, lindo, lindo, lindo. Vengo con los ganadores de la Pepa. Me voy a la tanda y te los cuento.
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0: pierdas Simón este sábado en la Sala del Rey.
1: ¿Con quién?
0: Ah, bueno.
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0: Bueno, se van a ir a la Pepa el sábado a Villa Retiro. Por mensajero y por WhatsApp se la ganaron Jorge Ticera, 153, y Patricia Luce, 241. Y por YouTube, la entrada es para Camila Gómez, 345. Lleven un acompañante, un amigo. Gratarola por Villa Retiro el sábado. Jorge Ticera, 153. Patricia Luce, 241. Y por YouTube, que participó Camila Gómez, entre tantos que han participado, 345. Bueno, hablando de participar, viene a participar de este cierre del programa Celeste. Celeste, ¿cómo anda? ¿Bien?
1: Bueno, colaborete muy bien.
0: Estoy hablando y está en el otro lado. No, venga para acá, vida, que le queremos hablar. No,
1: yo
0: le tiene miedo de ponerse al lado de Freidora.
1: No. Le tengo gran cariño.
0: Porque
1: Fedora.
0: Tiene tantos hombres ahí abajo.
1: Son todos.
0: Usted es la que caballos. Custodia toda esa manada.
1: A veces se descontrola la manada y che, estate quieto, anda, maestrita ciruela.
0: Claro. Tranqui. La tía Cele, ahí está, Bueno, che, nos vamos yendo, la verdad que nos hemos pasado lindo, con el cierre ahí junto a la Mona y Abel Pintos. Pero mira, qué idea de Abel, venirse a Córdoba.
1: Ay, me encanta ese amor.
0: Sí. Venirse a Córdoba a pasar un día con la Mona. La verdad que
1: sí, no, plan,
0: me encantó.
1: Y a mí me da la sensación, vos sabés que cada vez que lo escucho a la Mona, me da la sensación como si fuera la primera vez. Qué emoción, qué hermoso. Y el temazo que le pediste.
0: Amores, seamos hoy como los pájaros son. Bueno, listo, señores, nos vamos yendo. Le mandamos saludos a Pipino, que anda escuchando la radio. Ayer me cambió por otro Pipino, pero no importa. Lo quiero lo mismo, Pipino, me voy a comer con Pipino por la vuelta.
1: ¿Por quién te cambió?
0: Pipino, él tira la caña, ¿viste? Él anda por todos lados. Divino, qué cosa. Gratarola fuera cancha, Pipino, ¿no paga?
1: No me digas.
0: Sí, porque los que van al palco, sí. No paga nadie.
2: Y no, claro. Son invitados, al
0: claro,
2: palco.
0: Son invitados. Entonces, viste cómo anda haciendo esas cositas de las pulseritas, de las biribiri. Ahí anda, vigente.
2: ¿El cantante que sube la nota no pagó?
0: No, el cantante que usted vio en la nota, mi amigo personal, Nicolás Sattler, fue invitado también al estadio. Fue remera regalada por Paredes y entrada regalada también.
2: Bueno, bien. Pero que pudiera, ¿no?
0: No, y me di, ¿qué dijo ayer en la nota? Que la gente lo ha visto en las redes sociales de la radio y del mía también.
2: Sí.
0: Ya te mando sesión 6. Y yo digo, bueno, ¿te acordás que ayer se mandaron un moco acá los chicos? Y me hicieron quedar mal a mí con la conga.
2: Sí.
0: Y pusieron el tema que sale la semana que viene en vez del que salía ayer. Y digo, ¿qué hago? ¿Lo pongo en la radio? Hacé lo que vos quieras. Y yo estaba esperando.
2: ¿Está buena?
0: ¿Vos lo escuchaste? ¿A vos te la mandaron?
2: No, a mí nada.
0: Bueno.
2: ¿A vos?
0: O sea, o le robaron el celular en el Kempe.
2: No creo.
0: ¿A Sattler?
2: Te lo voy a robar.
0: O perdió el wifi o la señal. A mí no me llegó nada. Así que es muy probable que le llegue a Tutuca y ahí echamos moco nuevo. Lo ponemos antes de que salga. Pero bueno, nada, todavía no llegó nada. Así que listo. Gracias. Saludo a la gente de la cadena del gol. Que tengan una hermosa tarde. Mañana, viernes, Peña en vivo. La.
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Se nos fue volando esta semana, la primera de septiembre. Buenas tardes para todo el mundo. Tenemos un programón para ofrecerles hoy. Ya mismo pueden comunicarse a través del WhatsApp del mensajero. En el chat del YouTube dejan sus mensajes, ponen me gusta al vivo, participan, se suman. Los queremos escuchar. Manden audios también, dale.

0: dice que le va, señora Celeste Pereira. ¿Cómo anda, gitana? Buenas tardes.
1: Hola, Mauri, querido. Muy, pero muy bien. Hay un poquito de viento, ¿viste? Te traen los pelos de acá para allá, pero está lindo. Es como que se ha adelantado la primavera, ¿eh? Un mes bastante, bastante bonito, pero bueno, ya hablábamos el martes, creo, ¿sí?
0: Sí. Todo el Las alergias.
1: Ay, por Dios.
0: Y hoy estuvo fresquito para lo que venía haciendo. Veníamos teniendo días de calor, esta mañana estaba bastante fresco.
1: Sí.
0: Ahora la vueltita está linda.
1: Está lindo, ¿eh? Pero bueno, me parece que se ha adelantado la primavera.
0: Hoy lo que va a ser mañana, a esta hora más o menos.
1: ¿Usted dice que va a ser más calor?
0: La de cervezas que van a correr.

0: equipo completo que nos acompaña en la mesa de hoy. Le doy la bienvenida al ingeniero Gutiérrez. Hola, ingeniero.
1: ¿Cómo andas, Ele? Hola, Mauri, ¿cómo te va? Abrazo grande. Gracias. Me quedé enganchado ayer con una frase de Felipe. Dijo, Talleres va a jugar como pueda. Que debió ser la razón principal del técnico anterior, ¿no? O sea, no forzar lo que tengo, sino ver qué puedo hacer con lo que tengo. Y no imponer una idea futbolística, ¿no? Me quedé enganchado con esa frase. Bueno, en un ratito te propongo la otra cara. La otra cara, sí, señor.
2: Ya va a contar el ingeniero de qué se trata. Estamos a las puertas de un gran fin de semana. Semana, así se dice. Mañana va a relatar el Bocha en el Gigante de Alberdi. Belgrano será local de Huracán. El sábado vamos a estar con Talleres que visita a San Lorenzo. Instituto juega el lunes. Ya hay mucha gente comunicándose con nosotros. Como siempre, los empezamos a leer en un ratito.
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0: 351-519-9915 es el WhatsApp de la radio. Seguimos utilizando y vamos a seguir utilizando el mensajero habitual, ¿eh? Así que los que están acostumbrados a utilizar la aplicación de la radio, todavía lo seguimos haciendo. Le doy la bienvenida a Máximo Lina con toda la información pirata.
4: ¿Cómo anda, Celeste? ¿Qué dice Mauri, compañero? Buenas tardes para todos. Bueno, mucha información de Belgrano. A ver, titular, tema Celarrayán, es uno de los temas para desarrollar a lo largo de la cadena del gol aquí en la Popu. Lo de Thiago Cardozo, el 11 para mañana, la lista de los concentrados, que lo va a hacer a las 20, y con qué camiseta o cuál va a ser la vestimenta de Belgrano para enfrentar mañana en un partido muy importante, definido así por todos los integrantes del club, muy importante frente a Huracán de Parque Patricios.
2: ¿Cuántos temas que ha dejado Maxi? Ya en un ratito
4: lo repasamos. Ay, me olvidé, el DPJ, Mauri, perdón.
2: Hoy fue anticipo.

0: lo contó Maxi primero que nadie, se está moviendo la cuestión política en Belgrano, porque hay que decirlo así, más allá de la modernización del estatuto, ya lo va a contar en un ratito nada más, 17:13, abrazo grande para Emma, que nos está escuchando en Paraná, quiere saludar a Matías, a Leandro, que dice que son nuevos oyentes paranaenses, se engancharon con esta combinación de deporte y cuarteto. Y no te olvides del humor, Emma, porque acá tenemos
1: de todo. Un
0: poquito de fútbol, mucha música y mucho humor, claro.
1: Somos casi todos, casi algo, casi fútbol, casi humor, casi música.
0: Casi un programa de radio,
1: no.
0: Casi un streaming, casi.
1: Con toda la información matadora.
2: ¿Cómo vamos?
1: Bienvenido.
2: Muy buenas tardes para todos. Renovamos el saludo. Y bueno, hay mucho para hablar de Talleres. Obviamente un nuevo técnico trae nuevos aires, nuevas ilusiones. Y también un nuevo arreglo con respecto a un jugador. Ya vamos a estar contando detalles sobre eso. Y también hablar de fútbol. Entre tanto que se metió el tema del técnico y demás, hemos dejado hablar de un poco de fútbol. Así que vamos a estar planteando el posible 11 para este día sábado contra San Lorenzo en el nuevo gasómetro.
0: ¿Qué hará de Felipe? ¿Tocará mucho, poco, nada? ¿Qué imaginamos que puede llegar a poner el nuevo técnico de la T? Lindo, lindo, en un ratito hablamos un poco de fútbol después de tantas semanas convulsionadas que ha tenido la tetera. Diego Barrios Durán en los controles, Roberto Prato en la producción.
1: Tenemos aquí en el piso, pero está Fede Borrello con nosotros. ¿Desde dónde, Fede?
0: Hola, Borrello.
1: Bienvenido.
0: ¿Cómo le va?
3: ¿Cómo le va? ¿Cómo anda? ¿Todo bien?
0: Desde
3: mi casa.
1: Está bien.
4: Esto es como la limosna a voluntad, ¿no?
1: Pero pará, ¿qué considera casa Fede Borrello?
5: Desde mi departamento.
0: Digamos. Está muy bien.
4: ¿En serio? Tiene departamento, qué cómodo que está, muy bien.
5: Sí.
1: Invéntate algo.
5: En Crocs, en este momento.
4: Desde la filial Alex Luna, ¿no? Está ahí en el domicilio suyo.
5: No.
4: Con todo lo que habló hasta ahora. Claro, de la sede de la filial Alex Luna.

0: ¡Qué grande, Borelo!
1: Quiero una cámara en la casa de Borelo.
0: Por favor. Y una foto de las Crocs.
2: Pero por favor, negras son, negras.
0: Negras, ah, bien, sobrio, está bien.
2: No, ¿tienen pines? No, no es que yo no, sí, tiene. No. Uno tiene la bandera de Argentina, del pie derecho, y en el pie izquierdo uno tiene un auricular y el otro una latita de cerveza Duff.
3: No, Maxi no puede creer que tenga pines la Crocs
4: de Borelo. No, el auricular del pie izquierdo está bien, ¿no? Claro, ahí lo pinta el cuerpo entero.
2: Bien,
4: no. está bien.
0: Son tus tres pasiones, digamos.
4: Claro, pero justo
0: la patria,
4: izquierdo.
0: El trabajo y la cerveza. Está muy bien.
4: Yo pensé que dentro de todas las contradicciones tiene un pin del Arsenal en el lado de la bandera argentina.
5: Maxi Molina, como tutor, cada vez está más preocupado.
4: Sí, absolutamente. Abatido, derrotado.
5: Porque tiene a su cargo algo que no puede definir.
4: Ingobernable.
0: A esta altura, imposible de corregir.
4: Sí, no.
3: Bueno, hace cinco minutos presentamos a Fede y no me tiró ninguna de la gloria.
0: Nada. No dijo nada.
2: Ustedes
0: nada.
2: Me preguntan, yo les contesto.
0: Ningún
2: si ustedes
0: título.
2: No me preguntaran estas cosas, la culpa es de ustedes. Bueno, a ver, escucha, estuvimos en el entrenamiento de instituto esta mañana.
0: Tomá.
2: Luna, un ratito a la par del grupo y un ratito diferenciado. No está entrenando a la par del grupo, no está entrenando al 100% con el grupo. Los que el primer grupo, los que vienen jugando más, los que fueron titulares el pasado lunes, hoy hicieron unos ejercicios un poco más livianos que el resto, pero lo de Luna fue mucho más tranquilo. Bueno, lo están llevando de a poco, pensando en el partido del lunes. Vamos a ver cómo va evolucionando en estos días, a ver si puede estar. A mí me dicen que está bien, que va a jugar. Pero ya estamos en jueves, todavía no está la par. A lo mejor mañana se pone los cortos y sale a la cancha a entrenar y está a la par del grupo, ¿no? Al 100%. Bueno, vamos a ver cómo está en los próximos días.
0: Hizo una publicación en las redes, después nos va a contar Fede qué significa eso. Y vamos a escuchar protagonistas de la gloria.
2: Sí, hablamos con Cerato, Giuliano Cerato, el goleador. ¿Le podemos decir así? El goleador del puntero del fútbol argentino.
0: Podría ser, no falta la verdad, claro que no.
3: ¿Tiene 10, 12?
0: No, 2. Con eso alcanza suficiente. Muchachos. Bueno, tranquilo. Los escuchamos desde Perito Moreno, Santa Cruz. Me encanta todo el equipo, dice Malvina. Muchas gracias. Abrazo grande para Osvaldo, el Pelagalli, que nos está escuchando también. Abrazo para todos. Más de 2.300 conectados a esta hora en el YouTube de La Popu y un montón mandando sus mensajitos. Ya hay audio. Enseguida los escuchamos. Son las 5 de la tarde con 20 minutos en todo el país.
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0: 17:23 minutos en todo el país. Maxi, vamos con la información del Pirata.
1: Bueno,
0: ¿qué pasa con el Chino? ¿Qué pasa por ahí?
1: Bueno, Celarrayán va a concentrar. Belgrano concentra de las 20. Celarrayán y Longo concentra. La gran pregunta gran es, ¿Celarrayán concentra para ir desde el arranque o para estar en el banco de suplentes? Claro. Ahí la cuestión a dilucidar es que en un rato contamos. ¿Irá desde el inicio? ¿Mañana? Me parece que esa es una cuestión que hay que prestarle atención, porque si el juego obviamente va desde el arranque, ¿quién saldrá de los volantes? ¿Será Metilli? ¿Será Ramiro Hernández? Para mí poco probable. Y en un rato jugar un poco con el 11 que puede llegar a poner el ruso en el partido de mañana. Longo, lo decíamos, en el banco de suplentes. Y el otro tema a tener en cuenta es el de Thiago Cardozo. Hace rato ya que venimos contando que Belgrano se va a poner de acuerdo, que le va a comprar un porcentaje de la ficha y que Cardozo va a seguir jugando. Mauri, ¿cómo te dijo los otros días a buen Tucumán?
2: Hechos, no palabras.
1: Claro, haciendo mención a que ya estaba. Porque nosotros todo esto viene a colación porque nosotros decíamos que Belgrano finalmente, ¿qué fue? En el último partido local. Dijimos, seguramente Belgrano va a hacer uso de la opción, lo va a comprar, y Cardozo va a seguir jugando en Belgrano después de diciembre, que es cuando expira su préstamo.
2: Habías contado el dato de que arrimaron posiciones.
1: Belgrano y Unión, exacto. Belgrano y Unión. Para comprarle el 65% de la ficha. En principio es $700,000. Tengo entendido, porque todavía no es oficial, recién el lunes o martes de la semana que viene posiblemente se haga y allí se firme todo y se dé a conocer, ingresarían los $200,000 de deuda que tiene desde hace mucho tiempo Unión con Belgrano por el pase de Rodrigo Agustín Colazo, del Huevo Colazo. Pero sí, todo encaminado, de acuerdo a lo que veníamos contando desde hace tiempo, para que Thiago Cardozo continúe y también cumpla con su deseo de jugar Copa Libertadores con la camiseta de Belgrano.
2: O sea que la novela, en principio, va a tener final feliz.
1: Esta sí. Decirse. Esta sí. Esta sí.
2: ¿Por qué? ¿Perdón? Esta sí.
1: Y porque yo tengo dudas con la de Metilli. Para mí Metilli...
2: Ahí hay otra historia.
1: Claro, claro. Son las dos más o menos que venían en paralelo, ¿no? Y que había que ir siguiendo minuto a minuto. Esta sí, esta va a tener final feliz. Cardozo en principio va a seguir. Después Belgrano tiene que acordar con el futbolista, que tengo entendido que no va a haber drama, acordar las condiciones contractuales. Belgrano con el jugador. Pero en principio, Belgrano-Unión, todo listo, todo acordado, para que Cardozo siga en el Pirata.
2: Bien, muchas gracias, Maxi. 17:25, estamos en la cadena del gol. Mucho mensaje.
0: Hay mucho, Mauri. Sí, mirá, por acá.
2: A ver.
0: Hola, muchachos, mande saludos a la agrupación Siempre Celeste de Villa Allende, que está por pedir elecciones, me dicen por acá.
2: Mirá.
0: De la filial, el Pirata Claudio. Gente, aquí Caniche, un saludo para el ingeniero.
2: Caniche.
0: Que hoy al mediodía me lo crucé en barrio Colón, pasando a su perro.
2: Sí.
0: Y yo le pregunté si mañana gana Belgrano y me dijo que sí.
2: Claro,
0: que sí. Gracias,
2: claro.
0: Ingeniero. Mañana nos vemos en la cancha.
3: Estamos ahí con Mora y con Ainhoa.
2: Vos estabas paseando
3: el paseo diario de Mora y Ainhoa.
4: Una pregunta.
3: Y pasó, no sabía que era Caniche.
0: El Caniche.
3: Porque si no, le hubiera dicho Toy. Esta tarde Toy.
1: Vos le ibas a decir Toy.
3: Claro, esta tarde Toy.
1: Toy.
4: Una pregunta, Roberto. ¿El ingeniero pasea los perros con camisa?
2: Ah,
4: ¿sí?
3: Sí, sí,
4: claro.
2: Mira.
4: No, yo pensé que se ponía,
0: el que nace.
4: Una ropa deportiva, qué sé yo, no sé.
2: Es como el traje del superhéroe.
4: Sí.
0: Claro.
2: No puede salir a la calle sin el traje.
0: El que nace elegante vive elegante. Es así.
2: Muy buena frase.
0: Es la percha.
4: En la pileta se tira el agua con camisa también.
1: Bueno. Roberto es tu amigo, ¿no?
2: Hola, equipo, los estoy escuchando como cada tarde. Junto a mi señora Natalia estamos preparando empanadas frisadas para entregar mañana. Pónganse un temita de Sabroso Viejo, dice Mauricio. Ayer pusimos, justo ayer.
0: Che, Mauri, ya que escuchamos ahí Sabroso Viejito, vos también pagás porque Lisandro y Wally hagan un baile de nuevo juntos.
2: Yo creo que es hora.
0: Sí, ¿no?
2: Es hora.
0: Porque hicieron,
2: de que vuelvan a juntarse.
0: Claro, hicieron reencuentros con La Barra, ¿entendés? Esas bandas icónicas que alguna vez se separaron. ¿Cómo no? ¿Cómo no van a hacer, aunque sea un baile, Wally y Lisandro juntos?

0: Saludos a la gente de la Bulalle, nos dice Ezequiel. Adrián nos escucha en Pergamino mientras está viajando repartiendo medicamentos. Dice que le encanta el programa. Escucha la Popu desde las 7 de la mañana hasta las 20. Pero estoy bien, ¿eh? Estoy bien. Bueno, gracias.
1: Hola, chicos. ¿Me podría aclarar el ingeniero qué quiere decir de Felipe que Talleres va a jugar como puede y con lo que tiene? ¿Y eso qué quiere decir Sampaoli, que le dieron un cuadrazo y a De Felipe le vendieron los mejores? O sea, ¿se está tajando por si pierde o qué, dice Hugo?
2: No. Es una filosofía que él adopta y mucho más heredando un plantel. Claro. Él no puede buscar otro jugador porque no los tiene. Entonces va a tratar de jugar con lo que Talleres tiene. Y si uno, vos sabés que ayer me quedé enganchado con una frase que dijo él, porque a todos los periodistas que estaban ahí, inclusive lo escuchamos con Fede, les dijo, hagamos un jueguito. Dice, vayan ustedes a Google, pongan De Felipe, y fíjense la cantidad de goles que tienen los equipos de Felipe, goles de favor y goles en contra. Y vos sabés que en los equipos que él ha estado, si sumás la cantidad de goles a favor son 581, Mauri, y la cantidad de goles en contra son 493. O sea que le da un saldo a favor. ¿Qué quiere decir esto? Porque él dijo, ¿cuántos goles ha convertido Talleres? Creo que 6 o 7. ¿Cuántos tiene en contra? 11. O sea que hay un desequilibrio. Dice, si yo salgo abierto a llevármelo puesto al rival y nos meten un gol y se complica la situación, entonces yo tengo que salir de una manera para que el equipo primero recupere la tranquilidad interna, espiritual. Porque está de desazón en desazón el equipo. O sea, no convierte, y si le convierten, pierde. Entonces, eso es lo que quiso decir. Va a jugar como puede, quiere decir que va a ir de a poco. Va a ir de a poco porque es un plantel que le hereda, no puede modificar, entonces se tiene que amoldar a lo que tiene, ¿no?
0: ¿Y qué incluye el como puede, Nico? ¿Qué imaginás que pondrá De Felipe en su primer partido?
3: La primera frase que me llega desde el club es, va a ordenar el fondo.
0: Ajá.
3: Esto quiere decir, ahora respondo tu pregunta, Mauri, lo que yo me imagino línea de cuatro.
0: Línea de cuatro, el me cuatro imagino de cuatro, el dos de dos, ponga Omar, claro.
3: Me imagino Catalán y Santi, por ejemplo. Y después por derecha Jotti y por izquierda Maidana.
0: No hay mucho que inventar.
3: No,
0: claro.
3: No. No. Y después en la mitad de la cancha, bueno, el otro día el pibe Ortiz lo hizo muy bien.
0: ¿Llegó para quedarse Ortiz?
3: Veremos con De Felipe. Realmente si seguía Sampaoli te decía que sí, porque fue el jugador que creo yo que más le rindió, aunque hayas jugado solo un partido y suene irónico, es el que mejor se adaptó.
4: Posiblemente, primero, porque fue el que menos jugó. Por
3: posiblemente
4: eso lo llevó a ser perjudicado.
3: Sí.
4: Y la otra, De Felipe ayer. Claro,
3: no quise
4: ser tan directo, Mauricio, no sea malo.
3: Pero por ese lado viene.
4: Claro, sí, totalmente. Sí, sí. Y De Felipe ayer habló de hombres y experiencia.
0: Sí, claro. Y ahí es la donde otra. Te queda la duda.
4: Hacer la otra.
2: Factor y adentro.
3: Claro, sí. no este partido porque no llega.
0: No llega.
2: Está recuperado
0: físico,
2: todavía.
0: Ah, mira vos.
3: Desde lo físico
2: pero
3: no llega.
2: Me parece que lo
3: pero
2: tiene.
3: Sí, Fattori va a terminar siendo el 5 de Talleres. Yo lo que no creo que vuelva a suceder es Fattori y Galarza dentro de la cancha juntos al mismo tiempo.
0: Ajá.
3: Veremos con el pasar del tiempo y cuando pueda entrenar con los dos, pero no los veo juntos de nuevo.
5: O sea que sale Galarza del equipo.
4: ¿Pero qué, en un 4-4-2?
3: No, este
4: ¿no?
3: sábado no.
2: Yo creo que una vez que estén los dos van a jugar los dos.
4: En un 4-4-2.
2: Habrá que ver él cómo los asocia, porque él va a tener una doble base ahí. Y si él lo que quiere es proteger al sistema defensivo, esa doble base le viene como anillo al dedo. Habría que ver qué función le da él ahora a Galarza.
3: Claro.
2: Porque a lo mejor dice, no, vos tenés que jugar delante de Fattori. Fattori siempre tiene que estar atrás tuyo, no al lado tuyo. Entonces ahí cambia la ecuación.
0: Ahí podría andar. Lo que pasa es, si Fattori juega de Fattori, como jugó en Argentinos Juniors, donde convivió con jugadores muy parecidos a Galarza, Fattori puede convivir con un jugador como Galarza.
2: Totalmente.
0: Solo que el técnico tiene que acomodarlo para que eso pase. Si se da, ahí me parece que sobraría Cristaldo. Porque si Galarza sale un poquito más adelante, ¿dónde juega Cristaldo? Dejaría de tener sentido. Porque de media punta no se halla, de volante por afuera, no sé, lo dejaría de ver a Cristaldo en el equipo. A lo mejor De Felipe le encuentra la vuelta. cosa que no sería raro que pase.
2: No, por supuesto.
0: Al contrario, diría. Ha pasado con muchos técnicos que de repente le encuentran la vuelta y con los mismos jugadores que el técnico anterior los hace rendir.
2: Sí, sí, sí.
0: Que es la gran expectativa. Cuesta imaginarse el medio, no sé cómo va a ser. ¿Qué sí, pondrá?
2: Sí, porque ¿quién pones por afuera?
0: ¿Quiénes serían?
2: Y el que está más adaptado a eso, si juega con línea de cuatro, sería Chamorro.
0: ¿Chamorro seguiría en el equipo? De ocho, digamos.
2: Me da la sensación que sí.
0: Justo en este partido no está Fattori, o sea, claro, que va a ser...
3: En este se resuelve fácil, es Galarza sí o sí, sí. Ortiz seguramente, Chamorro, y hay que ver por el otro lado, seguramente Rick.
0: Ajá.
3: Acomodando con lo que tiene. Después arriba yo no lo veo al Canario jugando tanto como jugó con Sampaoli, tanto en relación a los minutos que estuvo. Por ahí es más un centro delantero de Felipe Dávila.
0: Es probable.
4: Ahora, ¿De Felipe no lo usó Cristaldo en Central Córdoba y Santiago del Estero?
0: Vos sabés que no me acuerdo, che. Pero sí, tiene que... Me
4: parece que coincidieron y que lo usó, ¿eh? Que lo usaba.
0: ¿Y de qué?
4: Parece. Pregunta fácil para salir el momento. Diría de volante, pero no. Pero me parece que lo usó, porque lo tuvo, ¿no? ¿O no? En Central Córdoba y Santiago del Estero.
5: ¿Y no puede ir Cristaldo de volante por izquierda?
0: Por izquierda.
4: Bueno, depende de quién juegue. Si juega Maidana, me parece que sí, como para que se cierre y libere el callejón, ¿no?
1: Acá un oyente dice, chicos, dice? Claro, coincido con el ingeniero, así tiene que jugar Galarza junto con Fattori, pero no uno pegado al lado del otro.
0: Adelante.
1: Eso es de terror. Claro. Ahora, Cristaldo, ¿no va más? Pregunta es Luciano. Punto.
4: Yo la claro. Otra duda que tengo es cuando decimos que puede, que yo te va a ser el 4 y que el lateral derecho, el volante por derecha puede llegar a ser...
2: Chamorro,
4: ¿no? ¿No irá a usar uno de los dos? Porque yo me acuerdo de Sapo Colón los otros días como lo definió Chamorro, ¿no?
0: Sí.
4: Dijo un corredor en línea recta, un lateral, que pasa mucho. No sé si... ¿Qué sé yo?
0: Estoy revisando, Cristaldo con Omar no coinciden en Central Córdoba. No. Uh-huh. Estaba revisando por eso, a ver, no llegan a coincidir. Uh-huh. Cristaldo lo tuvo el Sapo en Central Córdoba. Bueno, habrá que ver.
4: Por eso.
0: Ahí si funciona o no. Bueno, en un ratito cuenta más detalles,
2: Lo
0: Nico.
2: Que no va a desperdiciar él va a ser la pelota. No va a ser un equipo que la revolee para que se arreglen los de arriba. Me parece, tiene que haber una organización en la mitad de la cancha que Talleres nunca ha tenido, Mauri.
0: Exacto.
2: O sea, tiene que pasar la pelota en algún momento por la mitad de la cancha. Porque si no, va a ser un mal uso de la pelota y ahí va a estar el primer problema del equipo, ¿no?
0: Así es, 17:36. Hay oyentes que se comunican con nosotros, los escuchamos, a ver.
6: Hola, ingeniero, arquitecto, constructor de la palabra futbolística. Le habla el Cheto Barrera. Pásame un temita de los turpiales del Sauco, chacarera del turpial. Saludos, gitana, desde la pana del Cheto.
0: Abrazo.
7: Hola, Mauri, ¿cómo estás?
0: Buen día.
7: Prácticamente uso a mi familia, Mauri.
0: Bueno.
7: Cualquier momento te invito a comer asado, porque prendo la radio a las 6 de la mañana y estás vos.
0: Sí.
7: Me paso al otro programa juntos y estás vos.
0: Ahí estamos.
7: Y ahora te pongo acá y estás vos. Así que prácticamente vos seas uno más a mi familia.
0: Otra vez
7: son de la oveja de Villa María.
0: Abrazo, Coco, oveja. Sí, claro. Saludos.
6: Ojo, los gitanos, sí. Ingeniero. ¿Qué le preguntan a Borrello? Si debe estar ahí, mirá.
0: Sí.
6: Dice que tiene, ¿cómo se llama? Esas crocos, pantuflas, no sé qué. Está chancleteado y encima debe tener unos huecardos, marca cañón, el dedo gordo, del pie izquierdo, media, gastada encima.
0: ¡No!
8: Hola, Mauri. ¿Cómo está la banda?
0: ¿Cómo anda?
8: Programamos como siempre.
0: Gracias.
8: Eso de verano, ¿no?
0: Sí.
8: Pero qué soberbio, ¿qué es el presidente Racing ayer? Que no vamos a hablar, que no tiene la moneda, que son los secos, que escogieron. Y apenas le cortó a usted, ya habían puesto en Racing que habían comprado el chico Córdoba. Qué bárbaro, loco, lo que perifácil, corto, por el mismo chiste.
0: No, pues.
8: Y ahora va un chiste.
0: Sí.
8: ¿Qué le hizo una morsa a otra morsa?
0: No lo escuché.
8: ¿Almorzamos?
0: ¡Muy bien! Perfecto, perfecto.
4: Qué quickie que te agarró, ¿no?
0: Uy, por favor. No lo había escuchado. Menos mal. Al final, se hace lo de Córdoba Racing.
4: ¿Listo ya?
3: Sí, claro.
4: Listo.
3: Ayer los oyentes fueron testigos de lo que pasa muchas veces en el periodismo deportivo.
0: Claro.
3: Que te digan que algo está totalmente caído, que no hay forma de levantarlo y que a las horas se levante.
4: No, también es parte de la negociación.
2: Pero la última pregunta tuya tenía que ver con eso cuando le preguntaste, pero no hay manera de que se refrute. Y te dijo, vamos a seguir negociando. O sea,
4: ¿cuántas veces han ido jugadores mal de un equipo y vuelven y juegan? Sí. Ha pasado
0: al
4: millones
0: final,
4: de veces.
0: Van a pagar $650,000 por el 50% del pase y una cláusula obligatoria de $500,000 más por otro 30% el día que el chico juegue su partido número 15, sin importar la cantidad de minutos que juegue en cada uno de los partidos. Por lo tanto, es un gran negocio para Racing de Nueva Italia, que además, si todo eso pasa, se va a quedar con el 20% de una futura transferencia. Manuel Pérez vendió a Nasta 520,000, más allá de que lo cobró o no lo cobró, a San Miguel, 1,700,000 a Viñolo, al fútbol francés, y ahora lo vende a Córdoba, son prácticamente $3,000,000 en 2 años. Lo que ha vendido el presidente de Racing de Nueva Italia, más allá del estilo que a alguna gente le podrá gustar más o menos, se nota que hay una gestión, digamos, ¿no? Que el club vuelve a vender. ¿Cuánto hace que Racing no vendía tantos jugadores en tan poco tiempo? Hay que irse a la década del 80 para encontrar ventas de Racing. Hay que ir a la venta de Sotomayor al Verona de Italia, o hay que ir a la venta de, qué sé yo, de la Araña, o del Pato, o del Gallo Ferreira. A esa época hay que irse para encontrar ventas de Racing.
4: Y sí.
0: No es menor, ¿eh? Me parece.
4: No, para nada. Claro. No hubo.
0: Lo que pasa
4: salvo
0: que
4: algún
0: sí,
4: pibe positivo. Por ahí, claro, pero no.
0: Préstamos, cositas menores.
4: Sí.
0: Pero vender jugadores. Y acá Racing está vendiendo un gran negocio en el sentido de que encontró un pibe que jugaba en una liga regional, en Devoto, en San Francisco, lo puso en valor, lo usó durante 20 partidos y lo vende a primera división. ¿Cuánto hace que no pasaba eso con Racing? 1000 años.
4: Muchísimo.
0: Bueno, creo que tiene un valor, me parece. Pues cada uno puede opinar si está bien, si está mal, un poco más, un poco menos. La pérdida deportiva es muy grande, pero bueno, el club también necesita mover la economía, porque no.
2: No, y el presupuesto, Mauri, el presupuesto sin socios.
0: Exactamente.
2: Lo está haciendo sin socios, con el aporte de algunos sponsors, pero lo está haciendo sin socios.
4: Posiblemente no se reconozca, si Racing no llega a los 3.000 socios es mucho.
2: Y bueno, ahí está.
0: De algún lado hay que recaudar.
4: Mirá, y los otros días salimos con Fede Borello de la cancha de Instituto y hablamos con una persona que tiene mucha injerencia en el fútbol y en el día a día. Qué lindo lo de la gente, hay que dejar que se ilusione. Sí, dice, hay que dejar que se ilusione, pero también tiene que asociarse. Tiene 4.500 socios reales, Instituto.
2: El mismo.
4: ¿Cómo haces el día a día?
2: Cavaglietto nos
5: dice.
2: Abonados. Claro, yo necesito 40.000.
0: Abonados.
4: ¿Cómo haces?
0: Claro. Sí. 17.42. Sí, Fede.
5: No, decía que hay una diferencia de abonados. O sea, los que pagan el abono son 4.500.
0: Ahí está.
5: Socios son más.
0: Bien. Gracias a todos los que se están comunicando. Mucho mensaje en el WhatsApp, en el mensajero, en el chat del YouTube de la Popu. Cuánta gente prendida del otro lado. El ingeniero con esa camisa. Solamente le falta un 43-70 en la mano y el vaso largo de Bermú. Dice Emiliano. Mejor no.
1: Hola, gente, qué buen programa. Lo escucho al ingeniero y me encanta. Creo que sabe un montón. Me pregunto, ¿nunca se le ocurrió dirigir algún equipo de fútbol?
2: No, para nada. No,
1: ¿en serio, ingeniero?
2: No, periodístico. Sí, es periodístico.
0: Lo tuyo es esto.
2: Sí, está bien.
0: Cada sapo en su pozo.
2: Sí. El curso te ayuda para abrirte un poco la cabecita, pero no de ninguna manera para dirigir, no.
0: Porfa. Tenemos que hacer una pausita. Abrazo grande para Leandro, también para el Cali. Franco, que dice qué elegancia la de Francia, ingeniero querido. ¿Podrías llevar mañana una camisita celeste a la cancha? Bueno,
2: es que dependo de lo que me marcan. Primero las tendencias europeas y después el llamado que siempre me llega 12 y 5, 12 y 10 de la noche, y ahí me dicen qué modelo tengo que usar.
0: Para el otro día.
2: Entonces voy a mi guardarropa y saco la camisa en cuestión. Sí, sí.
0: Gracias.
3: Eso sí, dijo qué elegancia la de Francia. ¿Es de Francia?
2: Esta sí.
3: Ah, esa sí, ahí está, mirá.
2: Esta es de Lille.
3: De Lille.
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0: 17:47 en todo el país. Muchos oyentes comunicándose con nosotros, mandan sus audios. A ver qué dicen, a ver qué dicen. Los escuchamos a ustedes del otro lado. Nos encanta escucharlos. Mandan a través del WhatsApp o del mensajero. Lo que les quede más cómodo, los escuchamos. A ver.
1: Hola, Cocolo.
0: Hola.
1: ¿Cómo estás?
0: ¿Cómo le va?
1: Gitana querida.
2: Buenas.
1: Escúchame, te dejo un chistecito. Dice que están los animales, todos los perros en el colegio.
0: Sí.
1: Y empieza a tomar asistencia la maestra y dice: ovejero alemán, presente, señorita. Dogo, presente, señorita. Caniche, toy.
0: Muy bien. Bien.
3: Hola, Gitana. ¿Cómo va? Está bueno el programa.
0: Gracias.
3: Escúchame, te mando un cuentito.
0: A ver.
3: Llega el chico a la casa y le dice a la madre: mamá, mamá, los chicos en la escuela me tiran mostaza en la cabeza. No le dejó la Pancho.
4: Soy Mary de Valle Fecheira. Quisiera saludar a mis hijos, nietos, nueras, yerno y a mi marido. Un beso grande, los quiero a todos. Hermosa la Popu.
0: Gracias, un beso.

0: 12 minutos no se paran de la hora 18, la otra cara, ingeniero, ¿qué es eso?
1: La otra cara, ¿de qué se trata la otra cara? Bueno, vamos a escuchar y después lo explicamos brevemente, la otra cara.
2: Tenemos una beca.
3: Sí.
2: Una beca que nosotros abrimos la cuenta y no sabemos cuándo va a aparecer.
3: Ah,
2: o sea,
3: mira.
2: Un par de meses antes de ir a jugar al Mundial, nosotros estábamos viendo si llegamos a fin de mes. O sea, hay una realidad atrás de ser campeonas del mundo. Mm. Que por ahí, en un momento hubo mucho como se generó como que éramos millonarias o que, ¿viste? Mm. Y la realidad es que cero. Hay muchos papás nuestros que han ido a recontra pulmón, ¿viste? Como hay una realidad.
3: Claro.
2: ¿Te cuento algo? Las jugadoras, Lara, todas las que jugamos en los clubes acá, pagamos para jugar en los clubes.
3: Toma.
2: Onda, pagamos el uniforme, pagamos el tercer tiempo.
3: El palo,
2: porque
3: el palo, la palo.
2: Bueno, palo tenemos sponsor, por suerte.
3: Bien.
2: Todas.
1: Ese es Julieta Jancunas, medalla de oro en el Mundial, ganándole la final a Países Bajos. Ella dice que a un mes del Mundial no llegaban a fin de mes, porque no sabían cuándo le iban a depositar la beca. Antes había un aporte del 1% de celular, que ya no está más, y que diputados buscan reflotar con una ley que se mandó al cesto por ese pretendido apoyo al deporte amateur. ¿Sabes cuánto cobran en esa famosa beca, Mauri? No llega al millón de pesos.
4: Es un gran tema.
1: ¿Sabes cuánto cobran las jugadoras holandesas? 5 millones de pesos. Y son hiperprofesionales, o sea, solamente entrenan y se vuelven a su casa. Estas chicas en algún caso tienen que incompatibilizar las obligaciones que tienen de entrenar con a veces trabajos como para llegar a fin de mes. Me decía Jorge Padoy, la arquera de las Leonas duerme en el Senar porque no tiene para pagar un alquiler.
4: Es un tema que, por supuesto, no lo vamos a agotar en 5 minutos de radio, porque tiene un montón de aristas y un montón de preguntas sin responder. Primero, ¿tiene el Estado argentino que invertir en este tipo de deportes? ¿Debe intervenir o debe ser cuestión de privados? El 1% que se cobraba sobre la facturación de toda la telefonía celular en la Argentina,
1: sí,
4: significaba muchísima plata para el deporte.
1: Claro.
4: Y la gente no lo notaba, porque que a vos te cobren un impuesto del 1% sobre lo que consumís en celular, la verdad que no te cambia la
1: nada,
4: vida.
1: Nada.
4: A vos, como usuario.
1: Pero a otros sí.
4: Y a un deportista le cambia considerablemente la realidad. Y el otro gran tema que la escuchaba a Albertario, ex jugadora de las Leonas. Es muy difícil profesionalizar el hockey en el mundo, no solo en la Argentina. Las jugadoras holandesas cobran alrededor de $3,000 y son las mejores del mundo. Y el hockey en Holanda es el mejor del mundo y llegan a cobrar apenas $3,000. Digo apenas para lo que se mueve en el deporte profesional.
1: Claro.
4: Para cualquiera de nosotros $3,000 es una fortuna, pero para lo que se mueve en el ámbito del deporte profesional no es mucha plata. Por lo tanto, hay más preguntas que respuestas sobre ese asunto. Es interesantísimo. ¿Qué hacer con el deporte amateur en la Argentina? No es cuestión de este gobierno. No lo fue del pasado ni del anterior. Tampoco lo será del próximo. Es un tema que Argentina tiene que resolver mínimamente a 50 años. Pero bueno, lamentablemente nos cuesta ponernos de acuerdo sobre lo que vamos a hacer el mes que viene.
1: Que es al lado de todo lo que se trata, como bien marcás vos, una nimiedad. Que claro, puede ayudar muchísimo al deporte amateur.
4: Gran tema, ingeniero.

0: para alcanzar la hora 18. ¿Sigue ahí Borelo o ha puesto los pies en la palangana? No sé, no lo quiero interrumpir.
1: No,
0: Borelo.
2: No, por favor, estaba escuchando atentamente al ingeniero.
0: Oigo, que capaz que era la hora de Sales.
3: Oh. Estará jugando la Play este, ¿no?
2: No, y la verdad es que tengo la Play acá al lado mío y le estoy mirando con unas ganas, pero no, por favor.
1: Bueno, por favor, bueno. Lo escuchamos a Cerato, ¿le parece?
2: A Cerato, sí. Estuvimos charlando un ratito con Cerato acerca de fútbol y también un poquito de música, ¿no es cierto? O sea, a ver, ¿qué música se imagina que escucha Juliano Cerato?
3: Rockero,
2: ¿Qué le gustará?
3: Rockero me suena a mí.
2: Rockero, mira.
1: Núñez lo imagina rockero a Cerato. Sí. Cerato es de Río Cuarto. Yo lo imagino más cuartetero que rockero.
0: Cuarteto actual puede ser.
1: Cuarteto actual, dice la Pitana.
0: Una conga.
1: ¿Por dónde vendrá?
2: A ver, ¿quiere escuchar?
0: A ver.
4: Bueno, Juli, ¿cómo estás? ¿Todo bien?
5: Bien, todo tranquilo.
4: Bueno, primero, una canción para que nuestro operador de Eito Durán deje de fondo.
5: Tu fan de la EUG que veo.
4: Mira, ¿te gusta el cuarteto? ¿Cómo te se va?
5: Me gusta, sí, soy de escuchar.
4: ¿Vos sos de pedir musicalizar en el vestuario o dejas para otro?
5: No, dejo para otro. Hay veces que cuando llego temprano pongo yo ahí en el gimnasio, pero si no, dejo que ponga alguno de los chicos.
4: Ajá. ¿Y cuando te toca a vos, qué elegís?
5: De todo un poco, no soy...
4: Parece que no sos muy...
5: No, rock no, en este caso no, pero no. Pero sí, cuarteto, reggaetón, cumbia, hay veces que te meto un electro, cualquier cosa, escucho, sí.
4: Juli, ¿qué se siente ser el goleador del puntero del fútbol argentino?
5: Creo que una satisfacción muy linda, pero bueno, yo no lo siento tan importante porque siempre prefiero que al equipo le vaya bien, que el equipo gane, a meter yo los goles, pero bueno, se me está dando, así que feliz por eso.
4: ¿Después puede haber alguna apuesta, a ver quién termina con más?
5: Sí, obvio, eso iremos a apostar, pero bueno, ojalá que sean ellos.
4: Mirá que el 10 te dio una ventaja el lunes porque no jugó.
5: Sí, pero bueno, no, yo creo que Ale al final del torneo va a tener mucho más goles, ojalá, así que esperemos que así sea.
2: ¿Sabes que yo también lo veía rockero?
1: ¡No!
2: Yo lo veía un aire rockero.
1: Sí.
2: Pero bueno, no, errado, muy errado.
1: Errado.
3: Entonces, ¿eh? Sí.
1: Muy buena onda, Cerato. Bien. Muy buena onda.
2: Sí, buena onda.
1: Nos contó el chileno Guerra, ¿se acuerdan que a la música en el vestuario la maneja?
2: Sí.
1: Acevedo. Y Tutín Masachesi. Son los dos.
2: Sí.
1: Cerato maneja un poco cuando llega al gimnasio. Está bien, está perfecto. Sí. Se nota que hay buen clima, Fede, en La Gloria.
2: Sí, por supuesto. De hecho, mira, te cuento, en un momento de la nota, Matías Gallardo empezó a gritarle, ¡Cerato! ¡Manda saludos, Cerato, en la tele! Cuando le estaba haciendo la nota a los muchachos de la tele. Bueno, un personaje también, Matías Gallardo.
1: Personaje. Buen
2: clima hoy en la práctica, que encima estaba dando las notas mientras otro parte del grupo seguía entrenando, así en algunos ejercicios de definición. Los muchachos que no vienen sumando por ahí muchos minutos, lo vimos por ejemplo a Lucas Sansiviero, que el lunes va a poder estar con el plantel. Jonás Acevedo hizo un par de goles, ojito con Acevedo, que estuvo picante en la práctica de hoy.
1: Bien, gracias Fede. 17:57 en todo el país.
0: Molina, al final, ¿el chino? ¿Qué va a pasar con el chino? ¿Qué va a pasar con el chino?
3: Va a jugar.
1: ¿Titular o desde el banco?
3: Ahí está. Ahí va la pregunta.
1: Cuando lo convocaron con Racing, no estaba para los 90, pero estaba para un rato. Ahora.
3: Sí. Es la gran pregunta de dilucidar. Opinión, no información. Se la rayan, va a ir desde el arranque. Opinión, no información. Para mí el chino va desde el arranque. Y no creo que vaya a ser el único cambio, pensando en el partido de mañana. Posiblemente haya algún otro cambio más. Y me lo imagino de mitad de cancha hacia adelante. El ingreso de Velázquez. Cardoso seguro. Alcides Benítez seguro. Morales, seguro, Licha López y Sporles, sí. Rigoni, Sánchez, Vázquez. Acá para mí el primer cambio. El regreso a la titularidad de Juan Martín Velázquez. La salida de González Metilli. La vuelta a la titularidad de Lucas Celarrayán. La salida de Hernández y Ubita Fernández. Para mí ese va a ser el 11 de mañana, ¿eh? Insisto, ingeniero, no es información, es opinión, ¿eh?
6: ¿Cómo lo ves?
7: Bien. Lo que me llama la atención es la salida del pibe Hernández. Pero bueno, a alguien hay que sacar. Creí que iba a salir otro y no él. Pero el chino es importante. Adentro de la cancha es el jugador. Mucho más allá de lo que del partidazo que jugó Vázquez frente a Atlético en Tucumán, pero el chino es el IVA que tiene Belgrano para recuperar la memoria futbolística, que me parece los otros días, uh-huh, algunas cuestiones me parece se acordó y uh-huh, creo que tiene que recuperar eso el equipo, ¿no?
6: El plus
7: del chino es un plus.
6: Sí, estamos casi sobre las 6 de la tarde.
7: Nos están escuchando desde, sí, La Rioja, Héctor Hugo Andrade, que es un tachero que nos ha llevado mucho tiempo cada vez que hemos ido allá. Y dice si le podemos mandar un saludo a la familia Lario, son fanáticos de Talleres. Él lo es también. Así le que mandamos. El saludo está. Saludo grande.
6: Saludos a toda la familia. Tengo por acá saludo para Luis Rojas, que también nos está escuchando. Un abrazo grande para Antonio, que dice si al final nos invitaron o no al asado en la casa del Colorete. ¿Ya está confirmado o todavía no?
8: Parece que es corto el plantel, ¿eh? ¡Opa! Parece que es plantel corto.
6: ¿Mesa chica?
8: Es más, no sé si entro yo. Eso te digo todo.
0: Hay que usar camisa, me parece, para ir. ¡Hola, ingeniero!
8: Mesa ratona nomás.
6: Ya vamos con la última, sí, rondita. No,
8: bueno, muchachos,
6: mesa del dueño. Celeste, al final, ¿qué se sabe de Cardoso, de Metilli? Bueno, ya lo contó Maxi hace un ratito. Cardoso sí,
3: Metilli.
6: Coincido que Talleres necesita sumar. Ahora que pelea el descenso, ¿en serio creen que pelea el descenso? En la tabla anual está a 6 puntos de Belgrano y de Instituto. No sabía que cambiaban tanto los objetivos por 6 puntos, dice Maxi. Creo, Maxi, que no es tanto por la tabla de ahora. Lo que preocupa un poquito más es la tabla de promedios del año que viene.
3: Cuando se borra la campaña.
6: Exactamente. Saludo para todo el equipo, nos deja Sonia. Para mí Hernández rinde más desde el banco. Su presencia renueva al equipo, me gusta el cambio, dice Franco. Mucha gente comunicándose, gracias a todos.
0: Por acá preguntaban para Nico, ¿lo de Angulo se hace o no?
8: ¿Está... No, caído, ya está. No, ya perfecto. Ya está, mercado cerrado, totalmente caído lo de Angulo.
6: Todo perfecto. Cerrado. Último título, entonces, Fede, la publicación de Luna, ¿qué significa en las redes sociales?
9: Subió una historia con el presidente,
6: sí,
9: y dice, el que confió en mí y me cuidó desde el día uno.
6: Oh.
9: Esa es la historia que subió Alex.
6: Para que no queden dudas.
9: Sí. Chao.
6: No, porque a lo mejor alguien podía pensar que se enojaba porque no lo habían vendido y esas cosas. Entonces, está muy bien, publica, todo perfecto, todo lindo.
3: El fútbol es muy cambiante, ¿no? Para muestra lo de ayer.
6: Es así.
7: Veo, además, si fuera una pitonisa, claro. Si fuera una pitonisa, viste, estaría en esa mesa... Y con esa bola donde se ve, sí, todo, y diría, veo en el futuro una promesa de venta.
6: Claro. Y... claro. A diciembre se
3: o
6: ha
3: una,
6: dicho.
3: O una mejora, claro, en estos últimos tiempos, ¿no?
6: Claro. Nos está echando, claro, Roberto
3: Prat. Perdón, ¿el pitonisa, sí, parece el representante, el uno o no?
6: Y...
3: No, digo, si la relación viene tan bien desde hace tanto tiempo.
6: Bueno.
3: Usted, Borrello, hablaba con él, ¿qué le decía? ¿Le decía lo mismo o no?
9: No, a ver, el jugador siempre estuvo bien con el club, siempre hubo buena relación con el
3: representante.
9: Jugador, en un momento no estuvo muy bien en un momento.
3: En un momento era
9: representante.
3: La respuesta, preguntarle al presidente.
9: Sí. No. En un momento estaban peleados. Después
6: se arregló.
3: Vive el amor.
9: Las propuestas. Claro. Sí, después. Ahora está todo bien. Ahora
6: hablando se entiende la gente.
3: Sí, señor.
6: Por supuesto. 3 minutos pasaron de las 6. Se viene la gitana con la vuelta popular. Borrello desde la casa quiere elegir la canción de cierre.
7: Sí.
6: El tema para el final.
2: ¿Sabe cuál me gusta? Y bueno, que lo elija Juliano Cerato, ¿le parece?
0: Cerato.
2: El que elija Cerato.
0: ¿Tiene Cerato ahí?
3: Bauri, cortito, antes del gran tema que va a elegir. Lo di PJ, creo que va a ser mañana, la presentación de ese grupo de socios.
7: Bien.
3: Dentro de los cuales están aquellos que fueron dirigentes de Belgrano, ¿no?
7: Tema para seguirlo.
3: Con
7: tema
3: muchísima
7: para seguir.
3: Atención.
7: Gracias a todos. Abrazo grande para el ingeniero, para Nico Núñez.
0: Nico.
8: Tengo. No, pero si no, lo dejamos para mañana. No pasa nada.
0: Perdón, no. Mauri.
7: Por favor.
0: Yo estoy así rara, tentada. Acá dice, Gitona, qué buena la actuación de Cocolo en la película Barreda, dice.
7: No, ese no. Es Luis Machín. Pero qué actorazo, Machín, por favor.
10: Por favor.
7: Hoy es, ¿qué? Darín, Machín y
0: es un
7: Chávez.
0: Genio, es un genio, Machi.
7: Los tres más grandes. Manche. Sí, un fenómeno. Bueno, muchas gracias
10: Liga
7: a todos
10: por haberse aprendido. Ampliamos mañana, Mauri, sanciones a Bellavista y Deportivo San Nicolás por los incidentes del fin de semana, clausura de ambos estadios. Hasta el final de la temporada.
7: A propósito de eso, abrazo grande para Santiago Cataño, que nos escucha siempre, que trabaja en la Liga, y nos dice, interesante el tema de la venta de jugadores del fútbol de Córdoba.
11: Vámonos, en la Liga de Córdoba.
7: Hay muchos chicos y muy buenos. Lo vamos a seguir al tema. Gracias. Celeste, no tenemos tiempo para más.
12: Nos vamos.
7: Chau.
0: Chau,
7: se quedan
0: hasta
7: con
0: mañana.
7: La Vuelta Popular. Y se quedan con el tema que eligió Cerato.

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0: 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La radio te informa la hora, 18:08 minutos. Ahora en tu radio, los datos del tiempo. Temperatura, 18 grados. Humedad, 45%.
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1: Hola, bienvenidos. Aquí los principales títulos del momento. C5N. Con fuertes críticas a la izquierda, Javier Milei pidió una alianza internacional de las ideas de la libertad. El presidente disertó este jueves en el quinto encuentro regional del Foro Madrid, celebrado en el país trasandino. Luego mantuvo un encuentro con su par trasandino, Antonio Kast. Sus ideas conducen a la miseria económica y moral, afirmó el mandatario. Así lo expresó desde la ciudad de Santiago de Chile, donde viajó para encabezar el quinto encuentro regional de Foro Madrid. Esta alianza internacional de partidos y organizaciones de extrema derecha es impulsada por la Fundación Disenso, un think tank vinculado al partido político español Vox. TN. La justicia levantó el secreto fiscal de la sindicalista que compró el departamento debajo de Cristina Kirchner. El juez Julián Ercolini ordenó informes a ARCA, ANSES, Migraciones y al Ministerio de Capital Humano para avanzar con la investigación sobre los bienes de María Soledad Calle. La compra del departamento, ubicado justo debajo de la vivienda de Cristina Kirchner, en San José, 1111, por parte de la sindicalista, desató una investigación judicial que ahora avanza con fuerza. El juez levantó el secreto bancario y fiscal de Calle y ordenó una serie de medidas para reconstruir su patrimonio. El canciller apareció muerto un exfuncionario bonaerense que debía afrontar un juicio por la compra irregular de un inmueble. El cuerpo de Guillermo Bellingi fue hallado con una herida cortante en Villa Elisa, La Plata. Los investigadores analizan las evidencias y buscan reconstruir sus últimas horas. El hombre de 55 años fue encontrado muerto ayer con una herida cortante en el pecho. Un transeúnte que circulaba por la zona advirtió la situación y llamó al 911. Esto pasa en la Argentina y en el mundo. Hasta la próxima.
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4: Hola, bienvenidos. Aquí los principales títulos del momento. Noticias argentinas. Javier Milei volvió a criticar a Pedro Sánchez y llamó a la derecha a organizarse en la región. El presidente expuso en el foro de Madrid que se celebra en Santiago de Chile. Además pidió desterrar las ideas de izquierda. No podemos permanecer separados, podemos ignorar el problema, pero el problema no nos va a ignorar. Tenemos que dejar de lado las diferencias y concentrarnos en lo que nos une, sostuvo en el evento. C5N, el juicio por la muerte de Maradona entra en su etapa final. Comienzan a declarar los testigos de las defensas. A casi 5 meses del comienzo del nuevo debate, los fiscales concluyeron la presentación de pruebas y los familiares de Diego tampoco incorporarán nuevos testimonios. Ahora será el turno de uno de los abogados de los acusados, que podrían extender las audiencias durante 1 mes. Olé, preocupación en Boca por Paredes. El mediocampista y figura del Xeneize pidió el cambio y encendió las alarmas. Pese a la preocupación que generó esta situación, el director técnico de Boca, Rodolfo Arroa Barrena, aclaró que lo de Paredes no sería nada grave y detalló: hubo un aviso y se siente. Llevamos muchísimos partidos y hay chicos que no tuvieron recambio y siguen jugando, dijo. Las próximas horas son cruciales para saber su estado real. Esto pasa en la Argentina y en el mundo. Hasta la próxima.
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2: La radio te informa la hora. 18, 23 minutos. Ahora en tu radio, los datos del tiempo. Temperatura, 18 grados. Humedad, 44%. 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

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Ahora en tu radio, los datos del tiempo. Temperatura, 17 grados. Humedad, 51%.

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0: Noches América, comenzamos este programa. Nos consagramos a la Santísima Virgen, en el nombre del Padre, del Hijo, del Espíritu Santo. Bendita sea tu pureza y eternamente lo sea, pues todo un Dios se recrea en tan graciosa belleza. A ti, celestial princesa, Virgen Sagrada María, yo te ofrezco en este día alma, vida y corazón. Mírame con compasión, no me dejes, madre mía, morir sin tu santa bendición. Amén. Y que el Señor bendiga a todos los que van a escuchar este programa en vivo, los que van a escuchar por nuestro canal y por distintas radios, en el nombre del Padre, del Hijo y del Espíritu Santo. Amén. Estamos con un programa mariano, estamos en la semana, en la novena de la Virgen Infanta. Antes de empezar, va
1: acá. Sí, estamos en la novena, hoy es cuarto día de estas meditaciones, así que bueno, queremos avisarles y anunciarles para que vayan agendando. Este próximo martes 8 de septiembre festejamos la natividad de Nuestra Madre Santísima en la parroquia San Vicente Palotti. A las 15 horas comenzamos con el Santo Rosario y 15:30 horas la Santa Misa, así que están todos invitados a esta gran fiesta, este gran cumpleaños de Nuestra Madre del Cielo, para que bueno, sea un día muy, muy bendecido con la intercesión de ella, la medianera de todas las gracias. Así que bueno, los esperamos.
0: Estamos en homenaje, por eso también hoy ya lo homenajeamos, que hay un sacerdote invitado, ¿no? Tenemos primero que escuchar un poco parte de la historia de la natividad y después él también va a entrar en la radio para comentarnos esta hermosa fiesta.
2: Buenas noches, Padre René, buenas noches a toda la audiencia. Gracias por llamarme. El tema que nos toca hoy es Natividad de Nuestra Señora, Natividad de la Virgen María. No soy historiador, uno ha consultado, ha visto algunas versiones al respecto, por ahí algunas son disímiles, pero trataremos en lo posible de centrarnos esencialmente en cómo la Natividad de Nuestra Señora es parte básica de justamente nuestra fe en Jesucristo Salvador, en el Verbo encarnado, y en el papel que tiene María como Madre del Salvador, aquella que desde toda la eternidad ha sido elegida por el Salvador, ¿no? Aquella cooperadora insigne, cooperadora plena, justamente en la obra de la redención. Seguramente ya la Iglesia primitiva ha venerado a la Santa Madre de Dios y ha reconocido ya de comienzos, inspirada por el Espíritu Santo, esa ausencia de pecado en su vida, aún también, por supuesto, de pecado original. Ya se comienza a ver también su incorrupción, por lo menos a pensarla y a verla, y nace en la fiesta de su natividad. Según tengo entendido, dicen los historiadores, es una de las fiestas marianas quizá más antiguas, quizá una de las primeras fiestas marianas ha sido la natividad de Nuestra Señora. Algunos dicen que ya en el siglo IV se dedica a una basílica mariana en Jerusalén, sobre las ruinas en las cuales después se va a construir la iglesia de Santa Ana, considerada por la tradición la madre de Nuestra Señora, ¿no? Joaquín y Ana, que si bien es cierto, no figuran en la Biblia como los padres de Nuestra Señora, un evangelio apócrifo los nombra como sus padres, ¿no? Así que ya lo hemos recogido de tradición. Así que ya algunos del siglo IV, otros dicen que fue siglo VI ya, donde se comenzó a celebrar esta fiesta el natalicio de Nuestra Señora, ¿no? Así que hay alguna diferencia entre los autores, pero más o menos estamos cerca de ahí. Y que ya en el siglo VIII ya se celebraba en Roma, cuando estaba, si mal no recuerdo, el Papa Sergio I. La Iglesia sabe que normalmente cuando celebra a un santo, a alguien que nos pone como modelo, celebra normalmente el día de su muerte. Digo normalmente porque a veces por ahí coinciden las fechas, por ahí se celebra en su traslado, en alguna circunstancia determinada, pero celebra normalmente el día de su muerte. La Iglesia celebra tres nacimientos, ¿no? El de Jesucristo, por supuesto, nuestro Salvador, 25 de diciembre, en Navidad. El de Juan Bautista, 24 de junio, aquel del cual el Salvador dijo, el más grande hombre nacido de mujeres, Juan Bautista. Y Nuestra Señora, el 8 de septiembre. Respecto del 8 de septiembre, algunos dicen que la fecha también se celebró en otros momentos, pero ya hay un escrito de uno de los grandes padres de la Iglesia, San Juan Damasceno, si mal no recuerdo, que ya el 8 de diciembre predica justamente sobre Nuestra Señora, ¿no? Algunos dicen que posiblemente esa fecha es porque ahí comienza el año litúrgico bizantino, de los católicos bizantinos, año que cierra para ellos con la Dormición en agosto, con la Asunción de María en cuerpo y alma a los cielos. Así que posiblemente la fecha venga de ahí. Es más, dicen que de esa fecha, 8 de septiembre, luego con el tiempo se va a tomar el Día de la Inmaculada como el 8 de diciembre, ¿no? Así que es más o menos lo que se dice en general, lo que dicen los historiadores, ¿no? Puede haber alguna diferencia más o menos, pero bueno, más o menos nos manejamos en esa fecha. Vuelvo a repetir, Juan Damasceno, ese gran padre de la Iglesia, ya predica en el siglo VII, más o menos, siglo VII, VIII, ¿no? Justamente sobre la santidad de la Madre de Dios, ¿no? Feliz pareja, Joaquín y Ana, a ustedes está obligada toda la creación por ser los padres de aquella que será la madre del Verbo, ¿no? Así que, por supuesto, para la Iglesia ya naciente ha sido un gran motivo de alegría y de fiesta, ¿no? Celebrar justamente el natalicio de María Virgen. Por lo tanto, la fecha que queda es el 8 de septiembre, y el 8 de diciembre celebramos justamente la fecha de su Inmaculada Concepción. Es mucho lo que nos da Nuestra Señora, ¿eh? Es mucho lo que nos da. Es, por supuesto, un gran motivo de alegría. Primero, de alegría de toda vida, ¿no? De toda vida como un don de Dios. Por lo tanto, la Iglesia tiene claro esto al respecto, ¿no? Sobre todo el grave pecado del aborto, que justamente atenta contra la vida como un don de Dios, ¿no? Y Nuestra Señora justamente es aquella que como colaboradora perfecta, podemos decir, como la gran colaboradora en la obra de salvación, es la nueva Eva. Así que ya los padres de la Iglesia llamarán a María la nueva Eva, ¿no? Y harán un paralelismo. Así como Eva no ha sido capaz de mantener la gracia, de mantenerse en el amor de Dios, ¿no? La nueva Eva, María, justamente hará eso, ¿no? Vamos a ver algunas cositas también por ahí que no me quiero olvidar por ahí, discúlpenme, pero por ahí me van saliendo, ¿no? Por un lado, el hecho de que se habla de que sus padres eran adultos, de que ya Ana y Joaquín eran hombres grandes, estériles, ¿no? Se habla muchas veces en la palabra de Dios, también en el Antiguo Testamento, Sara concibe un hijo a pesar de su vejez, es estéril, ¿no? Y también otros casos, Ana, la madre de Samuel, por ejemplo. ¿Por qué se marca ese hecho de la esterilidad? Porque nos quieren decir que la salvación no es obra del hombre, la salvación viene de Dios, ¿no? Es Dios quien viene a salvarnos. Por lo tanto, ese modo, podemos decir, milagroso de la concepción también de María, de padres estériles, justamente, está justamente marcando eso, ¿no? Que la salvación es un don de Dios, que es Dios quien viene a rescatarnos y a salvarnos, y que no somos los hombres los que nos salvamos a nosotros mismos, sino que la salvación justamente viene de Dios, ¿eh? María es concebida de forma habitual, como en toda biología, es concebido alguien que viene al mundo, pero sabemos, por supuesto, justificada en su Inmaculada Concepción. Así que eso es claro para nosotros, y eso es claro también, por supuesto, para toda la Iglesia, sin lugar a dudas, ¿no? ¿Algún hecho, bueno, por ahí que uno se puede preguntar? ¿Ana era virgen? No, Ana no era virgen, ¿no? El único nacimiento virginal es el de Nuestra Señora, ¿no? Justamente no hay otro, ¿no? Por lo que vemos, la tradición es bastante clara. María no ha tenido hermanos, María no ha tenido hermanos. Ana y Joaquín no han tenido más que una sola hija, y esa hija es Nuestra Señora. Eso por lo menos lo que más o menos puedo ver, puedo llegar a decir más o menos un poco. Estoy viendo algunas otras circunstancias que por ahí podamos llegar a preguntar, ¿no? Por un lado, bueno, vuelvo a repetir, dice San Agustín, si mal no recuerdo, recordando a un gran padre de la Iglesia, ella es la flor del campo, de donde ha florecido el precioso lirio de los valles, dice San Agustín, ¿no? A través de su nacimiento, el hombre hereda de los primeros padres algo que ahora ha cambiado, ¿no? Ya no hereda el pecado original, sino que María justamente es aquella que, inmune del pecado original, nos va a traer la salvación como la madre del Redentor. El Catecismo de la Iglesia Católica, por supuesto, nos abre y nos menciona también esto, ¿no? Al principio estaba Eva ha sido desobediente, ¿no? Ya algo dijimos hace un ratito, Eva es desobediente, María será la plena obediente, ¿eh? Aquella que dirá al ángel, aquí está la esclava del Señor, que se haga en mí según tu palabra. María, por ser esclava de Dios, no es esclava de nadie, ¿no? No es esclava de nadie. Así que la celebramos con alegría. Yo acá en mi nueva parroquia, donde he estado, bueno, también uno se ha encontrado, ¿no?, de que ya catequistas antiguas, sacerdotes antiguos, celebraban los niños de catequesis la fiesta del nacimiento con una torta, como si fuera un cumpleaños, ¿no?, para que quedara claramente grabada, ¿no?, ese hecho del nacimiento de Nuestra Señora. Bueno, el Evangelio no nos da datos del nacimiento de María, hay tradiciones variadas, ¿no? Algunas consideran a María como descendiente de David, señalan su nacimiento en Belén. Griegos y armenios, si mal no recuerdo, señalan a Nazaret como cuna de María. Sin embargo, ya algo comenté, en el siglo ya cuarto, quinto, dicen algunos, existía en Jerusalén un santuario de Mariano, justamente donde era la casa, dicen, de los padres de Nuestra Señora, ¿no? Así que también parece que hay una tradición firme también que dice que María nació en Jerusalén, ¿no? Así que no hay nada al respecto, no hay nada que podamos decir totalmente pleno ni cierto, tampoco pertenece al dogma de fe. Lo que sí sabemos es que nuestra fe nos dice que María fue concebida sin pecado original y la celebramos justamente también en su natalicio por ser la madre del Verbo encarnado, ¿no? Bueno, vuelvo a recordar un poco a San Juan Damasceno, porque ha sido uno de los grandes padres de la Iglesia y uno de los grandes firmes defensores de María, bueno, no solamente en su nacimiento, en su Inmaculada Concepción, sino también en su asunción a los cielos, ¿no? Así que también recuerdo un poquitito, busco algún párrafo acá de alguna homilía de San Juan Damasceno, ¿eh? Hombres de toda raza, de todo lugar, de toda época, condición, celebren con alegría el nacimiento del gozo, de la alegría de todo el universo, ¿no? Tenemos razones válidas, dice San Juan Damasceno, para celebrar el nacimiento de Nuestra Señora, por la cual la tristeza de nuestra madre Eva, ¿no?, ahora se transforma en gozo. El género humano es restaurado. Aquella que escuchó la sentencia, parirás a tus hijos con dolor, ahora María se le dice, alégrate llena de gracia. Y Juan Damasceno recuerda, ¿no?, ser también agradecidos con Joaquín y Ana, así como toda la creación debe a María su sí, y gracias a María nos podemos encaminar hacia el cielo, gracias al sí de María, también tenemos que agradecer a Joaquín y Ana, ¿eh? Por medio de ustedes, dice San Juan Damasceno, la creación ofrece al Creador lo mejor que puede ofrecer, es decir, justamente a la Santa Madre, la única que fue digna del Creador. Felices entrañas de Joaquín, felices entrañas de seno glorioso de Ana, en la cual nació aquella que es justamente la nueva luz del mundo, ¿no?, la gran luz del mundo, ¿no? De ella y por medio de ella, Dios, que está por encima de todo cuanto existe, se hace presente en el mundo corporalmente, ¿no? Así que, bueno, es la gran alegría de los creyentes. Otra gran alegría para celebrar el próximo 8 de septiembre, el nacimiento de Nuestra Señora. Algunas otras cositas, estoy pensando que por ahí podamos tener presente. Bueno, en muchos lugares del mundo se la celebra, hay muchos santuarios, ¿no? Santuarios en todo el mundo, en los cuales se puede venerar. Y rezar y pedir y encomendarnos a la Santa Madre de Dios en su natalicio, ¿no? Seguramente también acá en Argentina el 8 de septiembre próximo seguramente también se hará en todos los templos de nuestra patria, ¿no? Honrar a la Santa Madre de Dios. ¿Alguna otra cosita estoy pensando que por ahí pueda llegar a venirme a la mente? Por ahí, bueno, se le ha honrado a la Santa Madre de Dios con himnos, con cantos. Yo suelo generalmente recordar a mis fieles el 8 justamente de este mes de septiembre, el hecho de grandes poetas, ¿no? Y siempre recuerdo a Lope de Vega, que dice: hoy nace una clara estrella tan divina y celestial, que con ser estrella es tal que el mismo sol nace de ella. Ese es el gran Lope de Vega, ese gran poeta español que justamente, y no es el único, ¿no?, que por supuesto le canta a la Santa Madre de Dios. Así que bueno, alegrémonos, pidámosle a la Virgen Santísima que ella que está al lado del Salvador, que sigue intercediendo por nosotros, para que sepamos defender el don de la vida, saber que toda vida es sagrada, que toda vida es don de Dios, ¿no? Para poder luchar valientemente contra dos atentados graves contra la vida, como son el aborto y la eutanasia, ¿eh?, en la cual también los hombres queremos deshacernos del que sufre y queremos ponernos delante de Dios como dueños de la vida, tanto en el aborto como en la eutanasia. Así que pidamos al cielo que la Santa Madre de Dios interceda por nosotros.

0: Buenas noches, América. Hemos escuchado esta primera parte del Padre Emilio Becerra en homenaje a la Natividad de la Virgen el 8 de septiembre. Ahora estamos en vivo con él también para seguir viviendo este homenaje a la Virgen Infanta, a la Natividad, acá con Alejandra desde los estudios. Saludamos al Padre.
1: Buenas noches, Padre. Bienvenido nuevamente.
2: Buenas noches a toda la audiencia. Bueno, ahora nos encontramos en vivo y en directo.
1: Ahora sí, estuvimos escuchando este audio que usted nos mandó, tan generoso, con un poquito de la historia de esta festividad, de este nacimiento, de este cumpleaños tan importante para todos los católicos. Así como usted decía, los tres nacimientos que festeja la Iglesia Católica. Y bueno, acá homenajeando a este nacimiento. Así que bueno, si quiere agregar algo más, compartirnos.
2: No sé si hay alguna pregunta por ahí para hacer, si no, yo hago un breve comentario de algo que una feligresa me comentó hace ya como 2 años, pero bueno, primero no sé si hay alguna pregunta.
0: Comente nomás, Padre, esta cosa linda de la Virgen, que compartir en su fiesta, su cumpleaños, después no va a surgir seguramente preguntas. Padre.
2: Bueno, hola.
1: Ah, sí. Comente, Padre, nomás.
2: Mire, hace 2 años yo tengo un programa de televisión, canal rural, ahí donde yo estoy, en Acevedo, cerca de Pergamino, en la provincia de Buenos Aires, ¿no? Y me llamó una feligresa por una pregunta. Ella me dice que ella había escuchado un supuesto mensaje de Nuestra Señora, ahí me dijo algo, ¿no?, de que la Virgen había dicho que su cumpleaños era el 5 de agosto. Honestamente, bueno, creo que tuve que hacerle una corrección, un poco avisarle. Primero, un supuesto mensaje que no sabemos de dónde viene ni a dónde va. Y si bien no es dogma de fe, el 8 de septiembre no es dogma de fe, pero de un modo u otro ya la Iglesia lo viene celebrando hace prácticamente casi 20 siglos, más o menos. Creo que el Espíritu Santo nos asiste más que suficiente para seguramente estar casi convencido de que estamos celebrando su natalicio el 8 de septiembre. Así que bueno, lo digo porque me extrañó que me lo preguntara, me lo preguntó públicamente, por eso lo dije, lo comenté. Como tal, creo que no tiene tampoco ninguna importancia, pero bueno, creo que una cosa que por ahí no quise decirla ahí en el audio anterior, pero bueno, de un modo u otro por ahí quizás alguno lo ha escuchado. Yo honestamente nunca había escuchado eso.
0: Sí, Padre, también yo había escuchado este comentario, pero bueno, la Iglesia propiamente no católica lo puso el 8 de septiembre, en la fiesta, ¿no? Lo otro, bueno, no sabemos, pero si la Iglesia puso el 8, la natividad es el 8, ¿entienden?
2: Sí, por eso, o sea, creo que claramente Nuestra Señora no viene en contra de la Iglesia, es hija de la Iglesia, porque es hija de la Iglesia, y también es madre de la Iglesia, pero también es hija, no solamente es madre, también es hija, y bueno, por eso un poquito que eso, ¿no?
0: O sea, sí, entiendo.
2: Es extrañísimo que ahora María vaya justamente como hija de la Iglesia en contra de la Iglesia misma, ¿no? Por eso, pero bueno, por ahí a veces pasa, quizás por ahí uno tiene que estar atento, porque por ahí quizás hoy está de moda mensajes de todo tipo, tiene que tener mucho cuidado.
0: Claro.
2: Porque por ahí uno es engañado, uno por ahí termina siendo engañado, ¿no?
0: Sí, Padre, que es justo, bueno, si es una pregunta realmente. Realmente yo pienso que en este tiempo, bueno, no sé si se ha celebrado en algún tiempo una fiesta tan importante, no sé cómo celebran la Navidad, el nacimiento del Niño Dios, si esta fiesta en algún momento desde los 2000 años hasta ahora se ha celebrado como si fuera Navidad o una cosa. ¿Usted sabe algo de eso o nunca se hizo una fiesta grande? O realmente acá en Argentina no sé si se tiene mucho, ¿no? Se fomenta mucho. ¿Qué dice usted?
2: Bueno, yo tengo 35 años de sacerdote y siempre lo he celebrado como fiesta, nunca, ni siquiera como precepto. En Argentina no es precepto y creo que también en muchos lugares no es precepto, ¿no? Creo que también la Madre Iglesia por ahí ha previsto más cubrir los dogmas esenciales de Nuestra Señora, ¿no? María Madre de Dios, 1 de enero, Inmaculada Concepción, el 8 de diciembre, el 15 de agosto, su asunción en cuerpo y alma a los cielos, ¿no? Y su perpetua virginidad, que bueno, de un modo la celebramos frecuentemente en todas las festividades marianas. Creo que la Madre Iglesia por ahí ha tratado de cubrir más esas fiestas, ¿no? Quizás también tenemos que tener en cuenta el mundo en el cual estamos viviendo, ¿no? Nuestro mundo en el cual hoy en día vivimos absortos por el tema del trabajo, las circunstancias que se viven hoy en día, y bueno, quizás por ahí impide que se pueda celebrar por ahí como precepto, ¿no?
0: Claro, claro. Otra pregunta, padre. Yo conozco la devoción a la Virgen Bambina, la Virgen Niña, la Virgen Infanta. ¿Usted conoce algunas otras devociones de la Virgen Pequeña? Así que pues.
2: A ver, haciendo memoria, que recuerde, no he visto, o sea, sí, esas que has nombrado.
0: Virgen Bambina, Virgen Niña, Virgen Infanta.
2: Sí, sí, su nombre inmaculado, con bueno, el nombre de María, que es el 12 de septiembre, la celebramos. 12 de septiembre, si mal no recuerdo, el nombre santísimo del día.
0: Y la presentación de la Virgen el 21 de noviembre.
2: ¿Eh?
0: El 21 de noviembre, la presentación de la Virgen.
2: Sí, su presentación es el 21 de noviembre, sí, sí. Pero, bueno, son fiestas marianas que la Iglesia celebra, pero como tal, o sea, van un poco, a ver, coronando, podemos decir, completando esa gran devoción que el pueblo tiene a Nuestra Señora, ¿no? Simplemente quizás en los nacimientos de la Iglesia, como hemos visto, por lo que estuvimos diciendo, seguramente el 8 de septiembre habrá sido fiesta muy importante, sobre todo creo que tiene mucha más fuerza por ahí quizás en la Iglesia Oriental, ¿no? Más que en la Latina.
0: El 8 de septiembre, por ejemplo, en la zona de México y también de California, el estado por esos lados, se hace mucho la fiesta de la Virgen del 8 de septiembre por ser la Virgen Infanta también, que hubo gracias por esos lugares, y se hacen fiestas grandes, pero no conozco otras así actividades hermosas del 8.
2: Yo estuve en San Pedro 2 años y medio. El 8 de septiembre celebrábamos la fiesta de la Nuestra Señora del Socorro, ¿no? Patrona de San Pedro, ¿no? Justamente coincidiendo con el natalicio de María.
0: Mirá.
2: Pero la fiesta de la Virgen del Socorro.
1: Padre, y en tantos lugares que... Perdón. En tantos lugares que usted seguramente ha recorrido en estos años de sacerdocio, ¿hubo alguna parroquia o alguna comunidad que le haya dado mucha relevancia a esta fiesta como corresponde? O sea, que los feligreses la tengan muy presente esta fecha. ¿Le ha llamado la atención alguna comunidad o algo?
2: Mira, cuando me nombraron en mi parroquia donde estoy, yo ya no estoy más, me han trasladado a Pergamino, ahora estoy hablando desde Pergamino. Sigo atendiendo mi antigua parroquia, pero hay un pueblo que ya no lo atiendo más, se llama Guerrico. Cuando yo llegué a Guerrico, su fiesta patronal es el 8 de diciembre, el Día de la Inmaculada, pero también celebraban el 8 de septiembre, lo celebraban con cierta fuerza, ¿no? Con cierta fuerza, después se fue perdiendo un poco, pero de un modo u otro, interesante, muy lindo, muy bonito, ¿no? Sobre todo para la catequesis de los niños, para la misma gente también, ¿no? Pero honestamente no he visto en otro lugar, tampoco he recorrido mucho, pero bueno, de un modo no he visto en otro lugar que se celebre quizás con tanta potencia la Natividad de María. Pero bueno, dependerá también de los lugares, de las circunstancias, de poderlo repetir. O sea, porque como vivimos el ritmo de vida moderno, hoy en día nos ha ido alejando de muchas quizás festividades que antes eran más simples celebrarlas, pues ya hoy en día, con el ritmo que tenemos hoy en día, se ha complicado, de hecho se complica, ¿no?
1: Sí, también creo que falta, ¿no?, un poquito de conocimiento, por ahí ya compartirlo un poquito más en las catequesis de los niños, que vayan sabiendo también, ¿no?, de la importancia de esta festividad de la Virgen y de estos nacimientos, ¿no?, que usted nombró hoy. Bueno, por ahí personalmente a veces hay datos que yo tampoco los conozco y imagino personas que tampoco están formadas y no tienen el acceso a la información a veces, y bueno, creo que también habría que incorporarlo en las catequesis y eso, esta fiesta es tan importante, ¿no?, para todos.
2: Sí, de hecho, a ver, o sea, creo que hemos perdido un poco ya hace varios años ya un poco la capacidad por ahí de memoria, quizás también por ahí un poco la laicización se ha vuelto más fuerte, eso no lo podemos negar, lo vemos, ¿no? Y quizás también un poco hasta la misma confusión, porque quizás por ahí también, o sea, a Río Revuelto, ganancia de pescadores, ¿no? Así que por ahí el mal también saca sus frutos de todo este tipo de circunstancias, ¿no? Y por ahí quizás también incide en que perdamos el sentido de todas estas fiestas, ¿no? De un modo u otro, bueno, o sea, creo que la veneramos, la recordamos a su fiesta, nos recuerda justamente la santidad propia de toda vida, no solamente la de María, también la nuestra, ¿no? Y bueno, y la misión que tenemos, no estamos en el mundo por casualidad. Somos miles de millones de hombres y quizás por ahí uno tiene la tentación de decir que soy en miles de millones. Los hombres nos miramos y por ahí decimos, ¿para qué sirvo? ¿Qué soy? Bueno, soy valiosísimo, ¿no? Y por ahí quizás no nos damos cuenta de que estamos llamados a ser santos como María, y quizás por ahí, lamentablemente, en las circunstancias que vivimos, solemos frustrar mucho de lo que Dios pide y quiere de nosotros, ¿no? Para lo cual nos llama la vida. Pero de un modo u otro, nuestra vida no deja de ser un llamado de amor de Dios, ¿no?
0: Sí, te quería contar también que, bueno, que a mí me regalaron desde California en su momento una Virgen Infanta, una Virgen Niña, ¿no? Y bueno, acá empezamos a propagar la devoción y después de que la conocieron ya llegaron, no sé si más de 15 Virgen Infanta Argentina propagando la devoción, ¿no? Por eso también no queríamos dejar de homenajear, ¿no? a María en este programa, pero ya es el martes la fiesta y bueno, que siga creciendo esta devoción.
2: Sí, yo creo que todo sirve, todo nos ayuda, todo nos va renovando, y bueno, el Espíritu Santo va obrando en la vida de la iglesia y obra de modos misteriosos pero verdaderos. A veces por ahí no nos damos cuenta de que por ahí quizás hasta perdemos oportunidades que tenemos, pero de un modo u otro esta por supuesto es una de ellas, ¿no? O sea, celebrar el nacimiento de Nuestra Señora es algo fuerte, ¿no? Algo sólido en nuestra fe, ¿no? Y en nuestro amor a María, ¿no? Que es mejor que celebrar aquella por la cual la salvación ha entrado al mundo, ¿no?
0: Sí. Seguro, Padre Emilio, que usted que la diócesis de San Nicolás en el santuario se ha hecho fiestas especiales el 8 y también seguramente que la Virgen habrá hablado a Gladys de Mota también algún 8 de septiembre, que ya que estamos en el mes de septiembre, 8, el 15, el 25, fechas muy especiales, ¿no?
2: Está preparando ya en San Nicolás, ya se está preparando en San Nicolás como todos los 25, ¿no? O sea, creo que Nuestra Señora no deja de estar presente. En nuestra vida de hijos de Dios, de creyentes, ¿no? Y bueno, tenemos motivos, ocasiones para celebrarla y bueno, agradezcamos a Dios que la tenemos, agradezcamos que María no se olvida de su pueblo, que siempre está presente, y pidamos la gracia de no perder todas estas posibilidades que tenemos, ¿no? O sea, más allá de nuestras miserias como hombres y argentinos, la devoción mariana está bien inserta en nuestra patria todavía, ¿no? Así que bueno, que no la perdamos, que vaya creciendo en nosotros, ¿no? Y bueno, y que nos recuerde justamente que somos hijos del cielo y al cielo vamos, ¿no? Y que eso es un acto de amor de Dios y que al amor vamos, ¿no?
0: Y qué mejor regalo para todos los feligreses, ¿no? A Mamá María, el rosario, ¿no, Padre? ¿Qué dice usted? Qué arma poderosísima el Santo Rosario, sí. Lo piden todos lados, ¿no?
2: El Rosario, eso es clarísimo, ¿no? O sea, está bien, ¿no? Los hombres nos hemos acostumbrado por ahí a veces quizás con los medios de comunicación, con todas las circunstancias modernas, el celular, un montón de cosas, lo inmóvil, etcétera, etcétera, que perdemos tiempo en cosas que de hecho no son nada importantes, ¿no? Y por ahí quizás, bueno, es bueno volver a renovar, bueno, el Santo Rosario, justamente que sí, ¿no? Es una de las grandes devociones que nos permite tener la mente fija en cosas importantes, ¿no? Bueno, y sobre todo saber también que es un medio de intercesión, de petición y de santificación, ¿no? Sí, ojalá, Padre, volvamos a crecer en el Amor al Rosario. Por supuesto que sí.
0: Acá, gracias a Dios Padre, quería comentar también que se hace rosario parroquial. Gracias a la tecnología, al avance de la tecnología, todos los días se reza rosario por los celulares y llegan a veces hasta 1,000 personas y más a rezar rosario casi todos los días. Padre, es una gracia que bueno, nos da María, ¿no? Y por eso, si alguno lo quiere hacer y quiere hacer con fe, que se lo pone firme, está unido ahí sacerdotes, religiosos, todo, pero todos los días a la noche, entre 8:30 y 9, empezamos a pedir por todos y rezamos el rosario. Y por eso quería también hacer llegar esto, ¿no? Que tomar conciencia de que tan importante es la oración del Santo Rosario. Y lo ha pedido la Virgen de San Nicolás, lo ha pedido en Fátima, lo ha pedido en muchos lugares, y que realmente, bueno, que se puedan hacer también en muchos lugares rosarios, grupales, parroquiales, como se está haciendo también acá.
2: Sí, sí, creo que sea que, a ver, sea en todo lo que es la tecnología, así como también tiene su riesgo, tiene sus grandes ventajas, ¿no? Y sus grandes posibilidades. Yo creo que es un error despreciarlas, es un error por ahí apartarnos de ellas, ¿no? Y saber, bueno, usarlas bien y también advertir. Bueno, yo justamente en mi programa también le advierto a mis fieles, usamos todos estos medios para poder difundir y vivir nuestra fe, pero también estar atentos, porque por ahí lamentablemente suele pasar que a veces por ahí somos engañados, ¿no? Lamentablemente a veces por ahí quizás algunos, aprovechando maravillosamente, por ahí quizás difunden cosas que no son claramente correctas, ¿no? Hay que estar atentos por eso, ¿no? A veces se escudan detrás de páginas que supuestamente dicen ser católicas y no lo son tanto, ¿no? Y engañan, pero bueno, lamentablemente eso también pasa. Pero de un modo u otro, todo lo que tiene de bueno y positivo, por supuesto, usémoslo. No podemos dejar de usarlo. Y un pecado sería un pecado, y hasta un pecado grave no usarlo, ¿no?
0: Claro. Así, Padrecito querido, ya estamos terminando ya este programa. Realmente le agradecemos la primera de su historia por el audio, la historia de la Virgen, después conversar con usted también, ¿no? En este homenajeando a Mamá María. Ya le agradezco su participación.
2: Muchas gracias a vos por el llamado. Cuando quiera me avisa, estamos dispuestos. Bueno, un gran saludo a toda la audiencia, y bueno, y que el 8 próximo nos encuentre justamente celebrando a nuestra Madre del Cielo y celebrando que Dios nos ha llamado, el amor nos llama y el amor nos espera. Así que bueno, una gran fiesta el 8 para todos.
1: Muchas gracias, Padre, por participar nuevamente en este programa que evangeliza, en este programa que hacemos llegar, ¿no?, todo lo del cielo. Y este día, ¿no?, el 8 de septiembre, qué mejor día para agradecer al cielo por esta vida que nos ha regalado, la vida de la Virgen María, ¿no, Padre? Así que bueno, muchas gracias, Padre Emilio, nuevamente, y lo esperamos seguramente otra vez.
2: Gracias, hasta la próxima. Gracias,
0: Padre. Bueno, gracias, terminando, Padre. Como recién hablamos con el Padre, a prepararse para esta fiesta. Es la fiesta de Mamá María, es el nacimiento de nuestra madre, de la chiquitita, con Santa Ana y San Joaquín.
1: Pedí por todos los niños, Padre, ¿no? En esta advocación. Niños, que
0: la pureza del alma, ¿no? Que no haya mancha en los hombres de pecado, por los niños. Vamos a dar la bendición para todos los niños, para todos los jóvenes, para todos los matrimonios, para todos los ancianos, para todos los enfermos. El Señor esté con ustedes.
1: Y con tu espíritu.
0: Que la bendición de Dios Todopoderoso, Padre, Hijo y Espíritu Santo, descienda sobre ustedes y permanezca para siempre.
1: Amén.
0: Buenas noches, América.
1: Muy buenas noches a todos.

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Economía, la nación, el riesgo país, el índice económico que mide la probabilidad de que un Estado no cumpla con los pagos de su deuda externa, bajó por tercera rueda consecutiva y logró perforar los 500 puntos, en un contexto más favorable para los mercados emergentes. El indicador elaborado por el JP Morgan cayó 6 unidades hasta los 494 puntos básicos. De esa forma, se ubicó en niveles que no se veían desde el 17 de agosto, cuando cerró en 489. Ámbito, cambio en el mercado de cero kilómetro. Los autos importados representan el 70%, un máximo desde la pandemia. La eliminación de restricciones cambiarias y comerciales aceleró la llegada de unidades extranjeras. De esta manera se reconfigura un mercado donde la producción nacional se enfocó en pickups y los modelos de volumen históricos volvieron a cruzar en la frontera. Deportes, olé, el nuevo récord de Messi. El retiro de la selección argentina no solo sacudió al mundo del fútbol, también provocó una explosión digital de dimensiones inéditas. Un relevamiento entre el 30 de agosto y el 2 de septiembre reveló cifras que permiten dimensionar lo que generó su despedida. El dato más impresionante, más de 900.000 menciones y un alcance global de 125 millones de personas en apenas 4 días. En cualquier momento volveremos con más noticias. La radio te informa la hora. 22 minutos. Ahora en tu radio, los datos del tiempo. Temperatura 16 grados. Humedad 56%.

0: Muy buenas noches para todos. Estos son los títulos del portal de Cadena 3 Argentina de la Hora 20. Por asambleas, UTA, se prevé un viernes complicado para miles de pasajeros en la ciudad de Córdoba. El vocero del gremio, Adrián Lentini, dijo a Cadena 3, será desde temprano hasta media mañana, pero los primeros servicios del día van a salir. La medida se enmarca en un reclamo salarial. Encontraron dos cuerpos calcinados dentro de un auto y crece el misterio. El vehículo fue encontrado incendiado junto al río Paraná y la justicia intenta determinar quiénes eran las víctimas y cómo ocurrió el hecho. Milei prepara una cadena nacional por Malvinas. El presidente dará este jueves a la noche un mensaje a la nación sobre las Islas Malvinas. Lo hará tras declaraciones de Trump sobre la postura de Estados Unidos con respecto al archipiélago. Bronca y dolor fue el mensaje de disculpas que posteó Barticciotto tras su salida de Talleres. El chileno dedicó un breve mensaje en su cuenta de Instagram al confirmarse su traspaso a préstamo a Huracán. El chileno subió una historia a su cuenta de Instagram con un breve texto agradeciendo al personal de la T. Fue el año más difícil que me tocó vivir. Quiero agradecer especialmente a todo el staff y a cada persona que estuvo en el día a día intentando ayudarme, levantarme y sacarme una sonrisa, incluso cuando para mí era muy difícil hacerlo, escribió. Cielo despejado en Córdoba, temperatura 17 grados 8 décimas, humedad 35%, viento del sur sureste a 5 kilómetros por hora, visibilidad óptima 10 kilómetros, hora 20, 9 minutos.
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0: 20 con 13 minutos en toda la República Argentina, chicos. ¿Qué tal? Qué linda que está la temperatura.
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0: Lo lindo que está la noche para una picadita.
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0: Bueno, gente linda, le mandamos un beso a la señorita Brunetti, que se nos sigue cuidando, se nos sigue poniendo bastante joya y bien. Mi nombre es Conrado Vicenza, en la musicalización el señor Diego Barrios Durán. Tengo la lengua... Pero los locutores tenemos la lengua trabada y que hay que ponerse a hacer ejercicio de la lengua, ¿eh? Hay que ponerse a hacer algunos ejercicios, me parece. Che, vamos hasta la hora 22, como siempre, como todas las noches. Si la gitana regaló un montón de cosas... ¡Ay! ¡Prepárate para explotar el mensajero!
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0: Que te quise así. Rosas Magalí Olave, tiqui, tiqui, tiqui, tiqui. Che, el que se está por bajar del chofer de aplicación es mi amigo, ¿qué digo? Mi amigo, mi hermano, mi mentor. Lo voy a definir de esta manera. Al tío Maxi. Él sabe de quién estoy hablando. Tío Maxi Montero, por supuesto. ¿Cómo le va, don tío? ¿Todo bien? ¿Todo bárbaro? Me dice, no puede ser. Me subo un taxi y el taxista está escuchando y me pone entre comillas, no sé por qué las comillas, el más popular, la más popular de Córdoba y el país. Qué lindo escucharte tanto tiempo, me pone. ¿Cómo le va, señor Maximiliano Montero? Y bueno, no sé, el muchacho que nos está escuchando en el auto, quién es, cómo se llama, si quiere también lo saludamos, por supuesto. Nosotros acá acompañamos a todo el mundo, acompañamos a los choferes del volante. No, la redacté mal. A los oyentes del volante. Ahí quedó mejor. Dale que en un ratito, ey, la cantidad de sorteo, ey, nunca antes he dicho en radio, chicos, ¿eh? La cantidad de sorteo que tengo para hoy. Quality, Las Palmas, Sala del Rey. ¡Ay, papá! Pero en un ratito vamos con eso. 20 con 22 minutos. ¿Qué me cuenta la gente? Qué linda que está la noche para una cerveza negra y una picada de bondiola con pan, me dicen por acá. ¡Oh! Más específico no viene, ¿eh? Pregunto. La mirada. ¿Qué dice? Una mitad de papa y un palillo. Y pone el espiral. Ah, claro, claro, claro. Para colocar el espiral. Tiene toda la razón del mundo. Y ahora que en el mismo cuarto no podemos respirar. Hola, Conrado, soy Uma de Villa Mercedes. Saluda a mi abuela que mañana cumple 90. Y le dicen, chiquitita, me pasas del loco, amárrame. Dentro de mí. ¡Wow! Che, qué lindo que chiquitita cumpla 90. Bueno, mañana es un día muy especial para chiquita. Así que mañana, si me hacen acordar, le mandamos un saludito a chiquita, pero especial. El día del cumpleaños. ¿Le parece?
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0: Hola, Master Dardo, el camionero, escuchando la popu. ¡Viva Peroñavita! Ah, bueno, ¿cómo estamos, no? Dígale que era extraño. Esta mañana vi una historia que decía, diga, peronista. Ah, bueno. Che, estaba pensando con esto de los taxistas, el camionero no tanto, pero digo el taxista, el colectivero, el oyente del volante, el oyente que tiene las manos ocupadas y que somos su compañía y que dependen por ahí de la pavada o el dato importante que nosotros tiremos al aire. ¿Les pasará que nosotros por ahí le digamos, no sé, a ver, no te des vuelta porque seguramente el pasajero que estás llevando en este momento tiene cara de loco? ¡Ah! Y ahora le van a dar ganas de mirar por el espejo retrovisor y el oyente escuchó eso. Entonces yo ya genero... Me estoy riendo porque se asoman por el vidrio y me dicen, Conro, ¿qué estás haciendo? Lo vas a hacer pelear a todo el mundo. No, pregunto, porque digo, está el chofer que quiere hablar y está el pasajero que habla. Y después está el pasajero que no quiere hablar y el pobre chofer necesita hablar, hermano.

0: Claro, le debe pasar por ahí que están hablando una pavada, qué sé yo, que nosotros estamos hablando acá de... Ay, sí, esos pasajeros parlanchines. Y después cuando vienen, se sube un pasajero que no quiere hablar y justo Conrado en la radio está diciendo... Ah, oh, viste ese pasajero que no te contesta. Ah,
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0: lados.
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0: Terapia para tres, chucu, chucu, chucu, chucu. Che, linda noche para una cita romántica, ¿no? Linda noche para que te digan, qué sé yo, que entres a tu casa y apenas, pero apenas abra la puerta de tu casa, se escuche. Y atrás de la puerta te digan, hoy te cociné lo que te gusta. ¡Ay, por Dios, qué lindo, tucu, tucu! Bueno, hay de todo, hay de todo. Hay gente que se está yendo a tomar... O que ya se están tomando la cerveza número 4 del 2x1 del After Office. Viste que hay algunos que salen a trabajar a las 7 y se ponen a ver un partido y un partido te lleva a otro y...

0: pensé que me empiezan a llegar de los taxistas. No lo voy a, lo voy a nombrar porque es un diminutivo de un nombre y nada más. Nadie más sabe más nada. Es de acá de Córdoba, por el número de teléfono. Lean. Recién llevé a una mujer que estaba a los eructos y una baranda cerveza. ¡Dios mío! Hablaba hasta por los codos. Y claro, algunos se chupan y le gusta hablar. ¿Qué haces?
1: 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Tú nos mirás desde el cielo. Gracias por...

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¡Wow! ¡Por Dios, noche loca! Ah, bueno, todas las canciones están monotemáticas hoy, chicos, ¿eh? Vamos a hablar todo de lo mismo. ¿Qué pasó? ¿Qué pasó? ¿Qué pasó? En vez de caen dos gotas y pinta un guiso, en este caso, sube 2 grados la temperatura y ya empieza todo con la infidelidad. ¡Para un pop! ¿Cómo es esto? ¡Paren un pop! Che, muchas historias de taxistas. Era la historia de un taxi. Piloteaba mi nave. ¿Qué dice? En cualquier momento muerdo banquín y me voy al pasto. ¡Juju! No, para un poco, hermano. Ah, acá me dice, acá está el mensaje completo. Conra, yo voy por una 710 y una Martín. Luis, de San Francisco. ¿Qué es una 710 y una Luis Martín? ¿Qué me perdí?

0: Bueno, está bastante monotemático todo por acá. Hola, Conra, volviendo a casa con mi reina Camila y a ponerme a hacer alfajores de esos que te convidó Nico. Soy Gabriel. Mirá, Gaby. O no me acuerdo, o el Nico te mintió. ¿Yo los probé esos alfajores?
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1: ¿Cómo lo hizo? Desaparecete, la banda de Carlitos, Eugene Quevedo.
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1: ¿Cómo?
3: Por primera vez.
1: 20 con 46 minutos. Bueno, están muy revolucionadas. Ay, parece un señor de 80. Están muy revolucionadas las redes sociales. ¿Por qué? Porque hoy en la tarde nuestra compañera Dayana Terradas estuvo charlando con el número uno que no estuvo solo. Se ha venido hasta el estudio la señorita Viglietti. ¿Cómo le va, señorita Viglietti? Buenas noches.
4: Hola, Conrado, ¿cómo estás?
1: ¿Todo bien? Bien.
4: Todo tranquilo.
1: Es noche en la radio. Usted sabe estar a la mañana.
4: Sí.
1: ¿Sabe estar en los
4: Metí
1: horarios?
4: Cambiazo.
1: ¿Sabe estar en los horarios de Chabatón y
4: claro.
1: de la primera hora del Colorado? Y después ya viene Luli.
4: Sí.
1: Bueno,
4: así es.
1: Porque la que sabe venía a molestar acá es Luli, pero hoy le tocó venir a molestar a usted. Che, te quería preguntar al aire. Me miró una cara cuando la saludé como diciendo, ¿me vas a saludar al aire? ¿Ya está subida la nota completa?
4: Ya está subida al YouTube de Cadena 3.
1: Perfecto.
4: Y un fragmentito en las redes, como un adelanto.
1: ¿Cómo un adelanto? Mira, acá está. Acá la tengo la nota. Cortita, seguro que me quedo con ganas de más, porque dura 14 minutos, sí. La nota se llama Abel Pintos y la Mona. ¿Qué pasó en la visita a Córdoba? Esa es la pregunta como la premisa que tiene. Yo voy a terminar porque yo tengo una duda y te la voy a preguntar a vos. Pero un fragmentito, escuchame un fragmentito de lo que pasó hoy, porque se juntó la Mona con Abel, pero ¿se juntaron solamente a comer o algo más?
5: Lo que pasa es que la Mona es una especie de masterclass de lo que vos quieras, ¿no? Masterclass de música, si te pones a hablar de música, masterclass de la vida, si te pones a hablar de la vida, sabe de todo, se conoce a medio mundo, anduvo por todos lados, entonces, siempre cuando hablo de él digo que es un tipo muy generoso, bueno, lo saben todos en muchos sentidos, pero además, viste, no hay gente que sea tan generosa en el anecdotario, ¿viste? De contar sus cosas, de contar lo que ha aprendido, no solamente lo que ha vivido, la parte de las anécdotas graciosas y esto, sino cuando uno abre el corazón y le cuenta a los demás también todo lo que ha vivido, todos los balances que ha sacado, los positivos, los más lindos, pero también cuando uno se equivocó, cuando uno, viste, tuvo que pelearlo, remontar y qué sé yo. Y eso es hermoso porque ahí es donde uno puede absorber sabiduría de los demás, viste, pero no suele ser tan común que una persona sea así. Y él tiene, viste, el corazón a cielo abierto, como digo yo. Así que yo aprovecho eso y le saco charla y lo escucharía una semana entera.
6: ¿Te divertiste con Abel ahí?
7: Realmente, él me enseñó mucho porque realmente él ha hecho mucha, aparte de ser un tipo derecho, de tener valores muy impresionantes de como persona, un ser humano espectacular. Me siento muy feliz de haberlo conocido realmente. Y estoy, y bueno, pasé un momento muy lindo porque yo le dije, yo nunca fui jurado de un programa de no tengas problema, yo hice 5, así que te voy a poner al lado mío. Bueno, yo me pongo lo tuyo, poco hay cosas, si hay alguna mala palabra, porque yo soy muy poca sucia, vos decime esto no digas, esto sí decís.
6: A mí me contó un pajarito que a vos, Abel, te encargaron la tarea de cuidarlo a Jiménez. ¿Puede ser? ¿Estoy en lo cierto?
5: Algo parecido. En realidad, él le hizo saber a la producción esto que está contando. Él le dijo a la producción de Guido, miren, yo nunca participé en un programa así, yo soy un boca sucia, yo no tengo mucho filtro para decir las cosas, no me quiero equivocar, no quiero dejarlos mal. Y entonces cuando Guido me contó, yo le dije, no, decirle que se quede tranquilo, que yo me voy a ofrecer de guía,
1: de
5: guía y de contención, que para mí en primer lugar era un honor, pero además nos divertimos mucho, realmente fue muy lindo, ¿eh?
1: Toma, bueno, ahí tenés un fragmentito de cómo el loco Abel, ¿le podemos decir así, el loco Abel, o es mucho? Mucha confianza, ¿qué es eso?
4: Mucha confianza.
1: Mucha confianza.
4: Hay otro Abel acá en Córdoba, para mí. Un Abel más importante.
1: ¿Hay otro Abel?
4: Abel. Cristian Abel.
1: Cristian Abel Amato. Muy bien, Viglietti. Mirá cómo sacó la chapa. Para que aprenda la gilada. No, tiene razón. Se me había pasado el segundo nombre del loco. O sea, primero está Cristian Abel Amato y después Abel Pinto para
4: y
1: vos.
4: Y en Córdoba, sí, para mí.
1: Ay, ay, sí. Ay, es la que te estás metiendo, mi vida. Bueno, ya está la nota subida completa.
4: Se vienen más cosas.
1: Se vienen cosas porque
4: sí. Si
1: los dos cantan. Y lo invitó a Forja en un momento, sí. También hay otro recorte que lo invita
4: a
1: Forja.
4: Y más, que en la Popu va a salir, supongo que, no sé si hay fecha, pero van a salir más cosas.
1: Pero no era que viniste acá diciendo que no podía decir nada y me dijo todo. ¿Cómo es, Viglietti? ¿Cómo es? ¿Imaginas que Abel cante esto en Forja?
4: Estaría.
1: ¿Cómo le quedará?

0: Te lo imaginas la Abel cantando este tema.
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2: Y dime tú, la la la la la la la la. Acá me llega un mensaje muy gracioso de Fercho, el Cala. Así dice, así se hace llamar. Hola chicos, buenas tardes, noches. Comento, soy chofer y estoy en viaje. En este momento estoy parado en la terminal mientras les escribo. ¿Vos sabés que me di vuelta para ver al pasajero de atrás para ver si tenía cara de culo? Ah, bueno, está bien. Afirmativo, la tenía. Pero como él también estaba escuchando la radio, se largó a reír. Y lo único que se atrevió a decirme fue: primero mira la tuya, qué manera de reírnos, Conra. Bueno, esas situaciones son hermosas, porque imagínate que el locutor de la radio te está diciendo: a ver, mira por el espejo retrovisor ahora. Tiene cara de ocote. ¡Ah! Si no está prestando atención a la persona que estás trasladando en este momento, bueno, te podés reír solo. Ahora, si ves que te está mirando, ¡ay, baja el volumen de la radio, abrí la ventanilla! No se enoje, señor pasajero, señora pasajera, no se enoje. Es una radio de entretenimiento para el oyente del volante, loco. Che, hablando del oyente del volante, suena este artista y vuelvo con sorteo.